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7: 612.

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0: 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Seis con 30.

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6: 655.

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0: 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Son las 7. 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
1: 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Son las 8.

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0: 8 con 6.
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8: 814.

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3: 820.

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2: 835.

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0: Son las 9.
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El México está teniendo mucha llegada, lamentablemente hasta el momento no hemos podido concretar. Estamos viendo las imágenes y se las estoy explicando a toda la gente que nos está escuchando ahí en sus coches. México viene por la banda derecha buscando un centro de Alvarado, viene el remate, puede ser, no, la pelota pasa muy pegada al poste. De las últimas oportunidades de la selección, llega el defensa John Stones después de un intento de cabezazo y jugada de Raúl, y casi mete autogol. Les digo que vamos en el minuto más 11, tiro de esquina a favor de Alvarado de México. Ahí va Tala, el arquero, puede ser el héroe. México 2, Inglaterra 3, viene el centro de Alvarado, puede ser el gol para México. Pasado la tiene. ¡Ah! ¡Viene el disparo! ¡Puede ser! ¡No! La defensa de Inglaterra la manda nuevamente a tiro de esquina. Minuto 90 más 12. El partido.

0: los que estamos aquí en el foro teníamos mucha esperanza de que México lograra la victoria ante Inglaterra. Nuevamente repito, Inglaterra es una selección potencia mundial, es de los favoritos para llevarse esta copa. Nos quedamos ahí, pero les repito que hay que aplaudirle a este grupo de futbolistas que nos regalaron unas semanas increíbles y que nos hicieron soñar, y como mexicanos nos hacía falta tener una unión, una empatía, salir a abrazar desconocidos, llevarnos bien por lo menos unas semanas, querernos, respetarnos, y creo que eso logró esta selección, así que debemos de sentirnos orgullosos de este grupo de 26 futbolistas, del Vasco Aguirre, de su equipo técnico, al igual también de toda la afición que se portó a la altura. Sin duda que la afición mexicana, los mexicanos somos el país más chingón del mundo, sí. Y eso sí, absolutamente nadie nos lo va a poder quitar, ni Inglaterra ni nadie, y bueno, pues
1: absolutamente nadie. Y hablemos del minuto 15, porque ese gol que mete Julián Quiñones nos hace respirar, nos hace creer que sí se podía, obviamente nos hace estar en una delantera donde pues sí, recibimos ese gol que nos abrazó, que no nos echó para atrás, que siguieron para adelante, y yo me quedo con un muy buen sabor de boca de este partido. No lo sé tú, no lo sé usted en casita, en el carro que se está envolviendo hacia sus destinos. La verdad es que esto es histórico, nunca antes lo habíamos visto, y hay que aplaudirle a cada uno de estos jugadores que tenemos ahí, a un Morita que viene de Chivas, que estuvo dándole hacia adelante, que nunca se rindieron. Es la mejor justa deportiva que México ha vivido, que México ha pisado, y todos los que están en el Azteca, en las diferentes zonas donde se está disfrutando, no se eche para atrás, la fiesta tiene que seguir, porque esto jamás, lo repito nuevamente, se ha vivido. Saludos a Monterrey, Guadalajara, estaba viendo en las transmisiones que están disfrutando al máximo, que la verdad, echaron literal la casa por la ventana por México, y eso es lo que cuenta, mi Fer.
0: Así es, y bueno, pues nuevamente felicitar a este grupo de futbolistas, que sin duda me parece son muy jóvenes, y hay mucho futuro en esta selección, y repito, esperanza, y bueno, pues en este momento sí, pues andamos tristes, andamos bajones, pero pues el programa sigue. Ustedes, les deseamos que tengan un buen regreso a casa en caso de que se hayan ido a ver el partido a algún lado. Tengan cuidado, manejen con cuidado, hay que portarnos bien, al final de todo este es un deporte, y en el deporte pues existe la victoria y la derrota, y esta ocasión nos tocó pues salir derrotados. Bienvenidos, amigos sin derechos, yo soy Fergay, estoy con Karen Casillas. Vamos a ver esta cápsula de otro país que puso muy en alto también a su gente, que es Cabo Verde.
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3: Este es el color de lo que se vivió en la Argentina contra Cabo Verde, en el micrófono del alambre.

0: folclore popular, el carnaval argentino.
1: ¿Cómo sufriste, no?
0: Si no se sufre, no vale. Somos Argentina, ¿qué va a hacer?
1: ¡Vamos, México! ¡Vamos, amigo!
2: Se acercaba el partido y cada vez llegaban más aficionados que iban siendo recibidos por el buen alambre.
1: ¿Cómo sale Argentina? ¿Cómo sale Argentina,
3: Cabo
1: Verde?
3: 2-0. 2-0.
1: 2-0.
4: 4-0.
5: ¡Epa! ¡Epa!
6: ¡Vamos, Argentina!
1: Hola, ¿argentina o mexicana?
7: Mexicana, que le va a Messi.
1: Muy bien, qué bueno. ¿Dónde?
8: Venga, México.
1: Vamos, México. Vamos, saludos a Jesse en México.
7: Saludos a Jesse.
2: Al final del encuentro, ambas aficiones compartieron de forma amistosa. Y es que Cabo Verde se llevó el respeto de todos, todos los que vimos esta justa mundialista. Y sin duda es un equipo que pasará a la historia como uno de los más competitivos. Hasta aquí el reporte desde la Argentina, Cabo Verde, para Amigos Sin Derechos.
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10: Estamos de regreso acá en Amigos Sin Derechos, en nombre de Jesse Cervantes, que está ahí en el estadio. Yo soy Fergay, estoy muy bien acompañado por mi querida Karen Casillas, que en estos momentos vamos a leer algunos de los comentarios de la gente que nos está escuchando, para saber su opinión, cómo se sienten después de la lamentable derrota de nuestra selección, que quedamos fuera de esta copa.
11: Saludos a todos los que están en las calles de alrededor de la República Mexicana, se están pintando de verde, obviamente no como lo esperábamos, pero queremos mandar saludos, por ejemplo, a Cis Yepes, que comenta que el partido estuvo cardíaco, también a César González, pero dice, puro arriba México, no importa lo que pasó. Dana Yepes también dice, lo intentamos. Por acá José Luis dice, la verdad, no tuvieron la intención de meter otro gol, ni en el primer tiempo, los jugadores se vieron muy por delante. Pues también, saludos a todos, recuerden que estamos a través de las redes sociales de Exa FM, La Mejor FM, FM, también MBS Noticias, y evidentemente sabemos que estamos un poco tristes, pero seguimos aquí leyendo todos sus comentarios.
10: Así es, y nuevamente repetimos, pues sintámonos orgullosos de esta selección que nos representó de muy buena manera, dieron todo en la cancha, lamentablemente no nos alcanzó, estamos fuera en esta copa, Inglaterra nos elimina, por si alguien se está conectando en estos momentos, está prendiendo la radio y nos está escuchando, México 2, Inglaterra 3, en un partidazo, la verdad es que México jugó muy bien, repito, creo que los goles de Inglaterra fueron errores puntuales de la selección, hubo ahí el primer gol de Bellingham que entra solo en el área, remata absolutamente solo, creo que los defensas, Jorge Sánchez no lo sigue, César Montes no se da cuenta que venía y Johan Vázquez tampoco atrás Bellingham, igual que el segundo gol que fue una salida en el medio campo en donde Gilberto Mora intenta sacarse a dos jugadores de Inglaterra de encima, resala. Pierde la pelota, lamentablemente pues le toca que la pelota le cayera ahí a Harry Kane, la entrega para Bellingham y de esta manera pues también ya nos atoran con el segundo gol y bueno pues luego intentamos regresar con el gol de Quiñones y después con el penal de Raúl pero no nos alcanzó al final 3-2 de Inglaterra. Karen, vamos a ir a un corte pero nosotros vamos a seguir leyendo sus comentarios a través de las redes sociales, muchas gracias a la gente que está conectada, ánimo please.
11: Vamos a corte.
12: 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En un momento regresamos.
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2: Ya estamos de regreso.
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0: en radio, totalmente en vivo, en toda la cadena. Estamos platicando acerca pues de este marcador que no fue favorecido para México, Fer.
1: Así es, lamentablemente, México ya queda fuera, 2-3 pierde ante Inglaterra. La verdad es que Inglaterra jugó muy bien, el arquero Pickford inglés, que además, como dato curioso, Raúl Jiménez en la Premier, Pickford era el arquero al que más goles le había anotado, y hoy se portó más que a la altura, me parece que fue el mejor hombre de Inglaterra, los salva, porque después de un par de cabezazos y varias jugadas y las salidas, después ante los centros de México, la verdad es que Pickford, el arquero inglés, muy bien, salió en su día, y bueno, pues perdemos nuevamente en una fase así, pero pues hay que seguir con el programa. Estamos felices de que estén con nosotros aquí en Amigos Sin Derechos. Karen, ¿te parece si vamos a ver esta cápsula de Caliente.mx?
0: Claro, porque sé que les va a encantar, así que suéltenla.
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3: Amigos Sin Derechos, México, Inglaterra. Realmente todo México apoyando a los dirigidos por el Vasco Aguirre. Vamos a ver cómo se vive esta previa del duelo.

0: cero. No, hermoso. A pesar de la lluvia, se siente bien padre. La
1: ¿qué tal has visto los festejos que se han dado? ¿Cómo ha recibido México estos triunfos de la selección?
0: Están increíbles, la verdad. Es que todos se emocionan, todos tienen la esperanza de que gane.
1: México-Inglaterra, el día de hoy en la Ciudad de México. ¿Cómo ves a tu selección enfrentándose a una selección mexicana que viene sin goles en contra?
2: Es un gran día aquí en México, pero Inglaterra a ganar.
1: ¿Cómo has visto el ambiente mexicano?
2: Oh, you guys are crazy. They're crazy. They're crazy. En todas las calles, la gente es loca.
1: A ver, vemos por aquí a Leo Messi, a James, a Cristiano Ronaldo, pero ¿y dónde están los de México? ¿Dónde está Santi? ¿Dónde está la hormiga? ¿Dónde están los mexicanos, Gil Mora?
3: Mira, gracias a Dios, todo se vendió.
1: ¿De qué jugadores de la selección mexicana tenías y ya se agotaron?
3: Tenía el Morita, tenía Quiñones, Santiago Jiménez, Raúl Jiménez, el Tala, Memo Ochoa. Traía casi a todos los de la selección, sí, traía varios.
1: ¿Y cuál fue así el que se agotó al instante?
3: La sensación fue el Morita y Quiñones.
1: Hasta con el perrito se vinieron a festejar. Sí. Cuéntenme, ¿cómo están viviendo esta emoción? Quinto partido, por fin, ¿ilusiona? ¿Y sí?
4: Sí, sí, sí, ilusiona. Esperemos que se dé resultado y pasen.
1: Tu amiga, ¿cómo estás viviendo esta emoción, esta fiesta?
5: También muy padre, muy emocionada y pues disfrutando también.
1: Los festejos continúan, se vive un ambiente de felicidad y alegría, pensando en ¿y si sí? 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
7: 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Vamos a esto de Dibelgel.
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8: Excelente amiga de la gente, Rosy Vidente, ay, Fergay.
7: Muy triste, Rosy.
8: Yo también me siento sumamente triste, pero... Ay.

0: chillona, que límpiale el llanto afea. Y dicen que la que mucho llora es casomea.
1: Así que me dijeron que a ti te gustaba limpiar lágrimas.
0: A mí sí, yo realmente soy experta en limpiadora de lágrimas. Y bueno, Karen, qué gusto tenerte por estos rumbos.
1: Madrina, me vine para acá a levantarte el evento.
2: Aquí estamos. La hija pródiga de Rosa Concha.
0: Oye, pues mira, ahora sí
1: es
0: que
1: mi madrina de 15 años.
0: De su quinceañera, sí. Yo le ayudé a montar todo lo que venía haciendo todos los chambelanes, ya ves que bailan una cosa,
2: claro,
0: muy bonita.
2: Sí,
0: es
2: que
0: se te ve tu ojo lloroso,
2: Fergay.
0: Tú todo güero, todo
2: lloré.
0: Blanco, ojo azul, ay, pero
2: venía
0: de verdad.
2: La coche ya llorando.
1: Dale un besito.
0: Sí, le voy a dar un beso.
2: Mejor no. No, y sí, mejor no.
1: Que no, la verdad. Que no.
2: Creo que no es buena idea, dice el productor. Dice, no, el productor manda.
1: ¿Qué le quiere decir a todos los aficionados que
0: no, muchachos, porque favor. Cantemos y que no lloremos. Así es el juego. Al final de cuentas, la vida sigue. Estamos vivos. Vamos a ver muchas veces más meter goles. Ya, Fergaya, por favor. Ay, es que está llorillo.
2: No, ¿por qué? ¿Por qué a mí? ¿Por qué a nosotros?
0: No, no, no, Fergay, por favor. Pero bueno, lo más importante es que hoy no podré dar visión. Hoy estoy totalmente cerrada de mi chakra raíz.
2: ¿A poco?
1: ¿Se le cerró?
0: Se me cerró.
2: Ya para lo de mañana, Portugal-España, ¿no quieres dar una...?
0: Mañana no quiero dar absolutamente nada. Estoy cerrada de mi chakra raíz.
2: Ok, ok.
0: Aquel, ya sabes, el que le llaman...
2: El área perineal.
0: El área perineal.
1: Qué bueno que ya se le cerró.
0: Ajá, bueno, pues por allá. Pero todavía tengo otros orificios abiertos, ¿verdad? Otros chakras abiertos. Pero bueno... Damas y caballeros.
2: ¡Puetiza!
0: Traigo cerrado el chakra raíz.
2: Vas a hacer llorar.
0: O lo que es lo mismo, el sin dientes. O lo que es lo mismo, el nudo de ligas. O lo que es lo mismo, la fábrica de Nutella. Es lo mismo. El chakra raíz. Ahí donde se origina todo, damas y caballeros. Pero aún así, con el dolor y con el chakra raíz cerrado, esto es la poesía de la poetisa del fútbol. Y dice: hoy escribo finas líneas con el corazón sangrante, unos tequilas pa'l susto y a llorar con Pedro Infante. Pero México no chilla ni al sacarnos los frijoles. 11 fueron la flotilla, mis aplausos pa' Quiñones. No me hablen que del susto se me desbambó el calzón. Mejor tráiganme un moreno que es domingo de bajón. Lo que más me duele ahora es que yo aposté una tanda y para todos ustedes traía un chichis pa' la banda. Ni modo, muchachos. ¡Huela, huela, carpintero! ¡Tú que picas fuerte el palo! ¡A Inglaterra, Iván Lero! ¡Y mañana yo no jalo!
2: ¡Ándale!
0: ¡Petita!
2: ¡Sí, rimo! ¡Sí, rimo! ¡Sí, rimo!
0: ¡Oe, oe, oe, oe! ¡México! ¡México! Canta y no llores, Fergay.
2: Ay, qué bonito, la verdad es que sí rimó.
0: ¿No me quieres acariciar el chakra raíz?
2: A ver, ¿dónde, cómo te lo
0: ubico? Ya te lo dije, allá mándale, donde las arañas tejen su nido.
2: Ay, Rosa Concha.
0: Pues muchas gracias, damas y caballeros.
1: Oiga, por acá le mandan saludos.
2: ¿Quién?
1: Dice Argelia Parra, Argelia, Rosy Vidente, con estrellita.
0: Claro que sí.
1: También por acá, Dian Ross dice beso, beso, beso.
0: Beso, quieren beso con Fergay, pero ustedes, bueno, ya saben quién sabe cómo son, ¿verdad?
1: Sí. ¿Qué tan triste se siente usted?
0: Pues estoy muy triste, fíjate. Estoy muy triste. Te digo que para que a mí se me cierre el chakra raíz yo lo tengo súper activo, ¿eh? Me han checado realmente todos los chakras, sí, a través del tiempo, y me han detectado un chakra raíz en multifuncionamiento, o sea, un funcionamiento más allá de lo evidente y más allá de lo normal, pero hoy definitivamente se me cerró de manera completa, así que hasta aquí, señoras, señores, mi poesía y mi pitonismo, claro que sí.
2: ¡Qué bonito! Rosy, un fuerte aplauso para Rosy Vidente.
0: Gracias,
2: y ahora,
0: gracias por estar con nosotros. Están tristes, canten y no lloren. mondrigos, que aquí está todavía la Rosy Vidente viva, para que no lloren.
2: Qué bueno que existe Rosy Vidente, ¿verdad? Para imagínate levantar los ánimos del pueblo mexicano.
0: Donde me hubiera muerto yo y fíjate, dos tragedias en el país.
2: Yo no podría superar esas dos.
1: Hierba mala nunca muere.
2: Sí, Oigan, vamos a escuchar esto de nuestro querido Paco Ánimas, que también estuvo ahí en el Estadio Ciudad de México viviendo toda la intensidad de este, que fue, la verdad, un juegazo.
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4: Amigos sin derecho, saliendo del Estadio Ciudad de México, lamentablemente derrota del equipo mexicano. El cuadro de Javier Aguirre no pudo ante 10 ingleses. Lamentablemente en momentos claves de partido se quedó con la oportunidad de quizá emparejar las acciones. Le anotaron gol en momentos clave los ingleses, supieron mantener la ventaja y el equipo mexicano terminó por perder en esta ocasión 3-2. Los goles de México, ya lo saben ustedes, Quiñones y Raúl. Se optó por parte del cuerpo técnico meter a todos los delanteros disponibles. Se desdibujó el equipo, se perdió la idea y creo que se equivocaron en momentos que pesaron en este encuentro. Así que termina el Mundial para la selección de nuestro país, termina esta justa deportiva y el equipo de Inglaterra avanza a la siguiente ronda y será el rival de Noruega en un juegazo que nos espera en los cuartos de final. México ilusionó, México buscó, intentó, pero hasta ahí nos alcanzó. Que tengan una excelente noche. Saludos a todos en el foro de Amigos Sin Derechos. Paco Ánimas, hasta la próxima.
2: Nos regreso aquí en Amigos Sin Derechos, muy felices porque tenemos unos invitadazos muy especiales. Están con nosotros hoy aquí, que suenen los platillos y los tambores para recibir a Abominable.

0: muchachos, bienvenidos a Amigos Sin Derechos. Muchas gracias por estar con nosotros en este día, que sabemos que a lo mejor la decisión fue difícil porque había un evento importante sucediendo. ¿Cómo lo vivieron ustedes?
1: Conectando cables y haciendo soundcheck.
0: Ah, es que ustedes son unos profesionales de la música.
2: Comprometidos con la causa.
3: Es que como dice el dicho, mire, yo ahorita, por ejemplo, estoy muerta por dentro, pero de pie como de can de cerveza. Exacto. Fuera del súper, ¿no?
1: Exacto, tiene que hasta así el último es la momento. Vida.
0: El show must go on, dice, así ¿no? Es. El espectáculo.
4: Ay,
0: tiene
4: que perseguir la chuleta.
3: Sí. Que lo repita.
0: ¿Y cómo va la banda? ¿Dónde han
1: estado
0: tocando?
1: Bien, pues hemos estado ensayando, tocando. Vamos a tener un musical. Abominable es el musical en el Poliforum Siqueiros, sí. Este 31 de julio, este mes ya. Y bueno, estamos ensayando con bailarines, actores, actrices. Va a ser algo pues muy especial, va a ser una especie de tributo a las películas de ciencia ficción, de aventuras. Hay actrices, monólogos, hay baile, hay monstruos, hay robots, hay aventuras. Entonces, invitando a toda la gente, trabajando mucho en este musical, estilo Rocky Horror Picture Show. Sí, sí, claro, esos tipos, dime. Claro, esos no, Rosa musicales.
3: Concha. Una mujer teatro de toda la vida.
0: De toda la vida.
3: Broadway, Hollywood, la raza,
0: los boletos, ¿dónde los podemos encontrar?
1: Están en Pass Line, todos los boletos ahí los pueden encontrar en Pass Line de Abominables el musical. Y bueno, pues la verdad es que todos invitadísimos a que vayan el 31 de julio en el Poliforum Siqueiros. Abominables.
0: Muy bien.
2: Padre. Pues vamos a pasar este trago amargo.
0: Y exacto, con música de Abominables aquí en Amigos Sin Derechos.
1: Con mucho cariño. Vámonos.
0: Gracias.
1: Ustedes.
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0: y hay batería también.
1: También hay doble.
2: Y la energía sigue arriba porque seguimos con el festejo. Los mexicanos no le saben parar a la fiesta y estamos nuevamente totalmente en vivo para toda la cadena. Así que vamos a un corte y ya regresamos. Mi Fer, nos vamos a quedar con los mensajitos.
1: Exacto, vamos a leer mensajes aquí en el corte de las plataformas. Vamos a estar conectados con ustedes. Saludos y vamos a platicar con Abominables. Vamos ya al corte en radio y ahorita volvemos.
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4: 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En un momento regresamos.
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0: 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Continuamos.
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2: Ya estamos de regreso en radio y también en plataformas digitales. Saludos a toda la gente que se está conectando con nosotros, que apenas están prendiendo la radio. Estamos a través de La Mejor, de Exa, estamos en todas partes y también en plataformas digitales.
3: Sí.
2: Nos han llegado muchos mensajes.
3: Y les pedimos que compartan, que sigan dando tap tap a la pantalla. Saludos a Yepes, que dice que la Rosy Vidente está bien chula. También por acá Alexa Blas, Amigos Sin Derechos, pone por acá saludando. También Eri dice, saludos amigos sin derecho, jugaron muy bien. A ver, hay que decir a toda la gente que es importante que se conecte, que vean lo que estamos vibrando también aquí, y aplaudirle a todos nuestros seleccionados mexicanos que nos hicieron vivir algo inolvidable. Que, a ver, desde mi punto de vista, ¿cuáles son las mejores jugadas que te quedas de este último partido?
2: Bueno, yo en lo particular creo que el penal de Raúl, el gol de Quiñones, las ganas, de la resiliencia que tenemos en general los mexicanos de levantarnos a pesar de que todo pareciera que está derrotado. Los mexicanos nunca nos rendimos y creo que eso hicieron los jugadores. No se logró anotar con todo y lamentablemente para los ingleses les expulsan a un futbolista. Nosotros con un hombre de más no logramos darle la vuelta al encuentro. Ahí estuvimos, pero bueno, pues así es el deporte y así es el fútbol, y nuevamente pues nos toca perder en estas instancias. Y bueno, pues saludos a toda la gente que nos está escuchando, seguramente muchos fueron al Ángel, mucha gente se reunió, y decirles que nosotros en estos momentos estamos con una leyenda del rock. Él es Abulón, es de mis frontman favoritos del rock nacional. Y está el maestro Abulón, está con su banda Abominables, que hace rato nos estaban presentando al resto del grupo, que nos quedamos ahí con un par de chicas que todavía...
4: Bueno, está ahorita ayudándonos Becky.
3: Becky.
4: Está Scarlett, y directamente de Europa.
2: ¿De qué parte de Europa?
5: Del agrícola oriental.
6: No, de aquí de Ciudad de México.
2: Muy bien, bienvenidos.
4: Es que se fue de gira a tocar metal.
2: Ole, muy bien.
5: Chido.
2: Pues bienvenidos, Abominables. Decías hace rato, Abulón, que incluso Rosa Concha podría ser parte ya de la agrupación, ¿cómo ves?
5: ¿Verdad que sí? Mira.
4: Me encanta la gente
6: Rosa
4: que...
6: Rosa Concha.
4: Me encanta la gente que hace la diferencia.
5: Ay, Abulón, te amo.
4: Está chido.
5: Yo era de las chicas que se llaman chichis para la banda, para las víctimas del doctor Cerebro. Y ahora verte aquí con todas estas muchachas tan...
4: Dándole colorido y sabor al programa, carajo.
5: Exacto.
4: Para que no lo conduzca puro Godín.
5: ¡Ah! ¿Qué les dijeron?
3: Aquí hay comando Godín, que son todos los que están allá y que hacen una fuerza impresionante. Llevamos más de un mes transmitiendo totalmente en vivo. O sea, de lunes a domingo, y nuestra fuerza Godín lo hace impresionante. Así que un aplauso.
5: Un aplauso a Godín, con todo nuestro cariño, toda la producción tan hermosa, claro.
4: Los queremos.
2: Igual, Abominables. Nos tocan otra canción que traen preparado. ¿De qué disco es?
3: Que si le tocan algo a Rosa Concha.
5: Ay, sí,
3: pero
5: algo.
3: Canción.
4: Tiene manos bonitas,
5: Sí, bien rasguñada, porque tengo un gato ahí en la casa que es un tremendo, pero no, oigan, tóquenos algo, porque ahorita yo les voy a cantar en una nada, así que pónganse
4: vámonos.
5: Chingones. Ay,
4: sí, se llama Dos Trofeos en la Pared del Amor. Y no, yo lo que decía de Godín es ser otra cosa. Yo soy Godín, de hecho. Mañana me tengo que levantar muy temprano a...
3: ¿Cómo que mañana es lunes?
4: Sí.
2: Ya sé, mañana es lunes.
4: Mañana no.
2: Mañana es lunes, Abulón.

0: lo que está sucediendo en redes sociales está circulando y se está volviendo viral una imagen de Raúl Jiménez llorando en la cancha, pero también existen otras donde está aplaudiendo y está abrazando a su equipo. Y no cabe duda que los sentimientos están literal a flor de piel.
1: Pues sí, mira, aquí a mi Fer ya entró la llorona.
2: De llorar, la verdad, abominable. Con todo respeto, miren, soy bien chillón y el fútbol me pone bien mal.
1: Le entra la llorona y no saben, muchachos.
3: ¿Cómo que entra la llorona?
1: Pues a este niño le entra la llorona y de ahí para que la suelte, olvídate.
2: ¿Cómo ves, Abulón, a esta señora?
1: Claro que sí.
2: Oye, Abulón, abominables, ¿cómo ven la escena del rock nacional actualmente? ¿Dónde se encuentra? ¿Cómo la sienten?
3: Hay muchísimas bandas muy interesantes, hay una nueva generación de grupos muy padres, de músicos muy buenos, y en realidad, en lo personal, a mí me da oportunidad esta banda de tocar con músicos más jóvenes, que no son de mi generación. Bueno, más o menos, por ejemplo, hay otros que ya tenemos un rato dándole, como Becky y yo en el rock, pero las demás son muy jóvenes y la verdad es que pues hay mucho talento, tiene su propio lenguaje el rock actualmente, y creo que es muy importante darle la oportunidad no nada más a la música comercial, sino también tener un poquito de curiosidad y buscar. Y el rock es como un refresco de cola, se combina con todo. Sí. Entonces no es necesario que sea un género completamente rockero, ¿no? Puede haber muchísimas combinaciones del rock y hay cosas muy interesantes por ahí, así que chéquenlo, por favor, chequen la música, busquen, hay cosas bien padres.
2: Y nuevamente, Abulón, recordar las fechas, dónde van a estar, en dónde pueden encontrar los boletos, sus redes sociales también, por favor, si son tan amables.
0: Mira, mi Fer, ahorita decimos las redes.
4: ¿Mande?
0: ¿Cuáles son las redes?
4: Redes sociales, Abominables con Z, Abominables Oficial en Facebook, Instagram, TikTok también, ahí encuentran toda la información que tenemos, pero las fechas son 30 de julio en Puebla, 31 en Poliforum Siqueiros, y vienen más que todavía no hemos.
0: Y no les pierdan la vista. Ahora, tenemos que observar esta imagen.
2: 30 en Rocotitlán.
5: Que está la foto de ir.
2: No, pero escuchamos primero ustedes, digan ustedes, son nuestros invitados.
5: 30 de octubre en Rocotitlán para celebrar Halloween y revivir este lugar tan icónico.
1: Que regresa Rocotitlán.
5: ¿Te tocó en su primera vuelta?
1: Imagínate nada más de las principales groupies, como se decía en aquel entonces, de Rocotitlán,
0: mano. Inauguró ahí.
1: Sí. Regresó, ¿verdad? Pues imagínate.
5: Y ahí estaba
1: nada más
5: la foto.
2: Sí, exactamente. Atrás de nosotros tenemos una imagen de Raúl Jiménez tocándose el pecho después del partido. Se veía, pues, triste. Así andamos varios, pero bueno, pues no hay que estar tristes, la
1: se
2: verdad.
1: Le
2: hay que estar orgullosos.
1: Muy bonitos,
2: hay que estar orgullosos, verdad, de estos chavos, Rosa Cocha.
1: Claro que sí, yo estoy bien orgullosa de nuestro equipo mexicano y ahí a Raulito Jiménez se le ven unos labiecitos así rosas como para llegar a agarrarlo así de la barbilla.
0: Vámonos con música porque la Rosa Concha luego dice cosas.
2: Está con nosotros Abominables y vamos a escuchar esta canción que
3: se llama Berlín, es de nuestras rolas icónicas, y el mexicano también es grande aceptando la derrota, es grande en el triunfo y es grande en la derrota también, y hay que enseñarle al mundo que estamos orgullosos de lo que somos y lo que hacemos en la música, en la cultura, en el arte, en el trabajo, en el fútbol. ¡Vámonos! ¿Te gustó?
6: Me encanta.
3: Va.

0: Abominables aquí en Amigos Sin Derechos. Karen, recuérdale las fechas a la gente donde va a estar Abominables próximamente.
1: Exactamente, 30 de julio en Puebla, para que no se lo pierdan a las 9 de la noche, y también en el Poliforum Siqueiros, el 31 de julio, ahí estarán.
0: Ahí estará Abominables, para que estén pendientes sus redes sociales, ¿nos la recuerdan, por favor?
2: Abominables con Z, en Abominables Instagram, con Z, en Facebook, Abominables Oficial, ahí nos pueden buscar.
3: Oigan, y estén muy pendientes del musical, que esto me, o sea, se me hace. Por favor.
1: Sí, y mañana tenemos también partidos para que no se los pierdan, porque obviamente nos vamos a escuchar aquí en punto de las 9.
0: Así es, a la 1 de la tarde en Dallas, Portugal en contra de España, y a las 6 de la tarde en Seattle, Estados Unidos se enfrenta a Bélgica. Les recordamos que hoy lamentablemente México queda fuera de la Copa, pero esto no para, seguimos con este torneo y seguimos por supuesto con Amigos Sin Derechos, y agradecerle a Abominables por estar con nosotros. Es una banda increíble y muchas felicidades.
1: Gracias.
3: Gracias, Abominables, los llevo en el corazón.
4: Gracias, Mike,
3: estaré
4: también allá.
3: Y que Mike,
4: gracias,
3: que
4: Mike
3: se rifa también, Chiro. Ahí está.
1: Y que viva México, aquí no para la fiesta, estamos totalmente en vivo, nos despedimos alrededor de toda la República. Gracias por sintonizarnos, recuerden redes sociales, XFM, La Mejor FM, también Noticias, MBS.
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0: Son las 10.

0: que hasta el espacio.
1: Muy buenas noches. Nos da mucho gusto estar con ustedes en una emisión más de La Hora Nacional, donde cada domingo tenemos historias que reflejan la parte cultural, social y humana de nuestro país.
2: Empezamos con música de Lore Aquino. Ella es cantautora chiapaneca con más de 20 años de trayectoria.
1: Hay momentos que pueden reunir a millones de personas que viven una misma emoción, como con el grito de gol, porque el fútbol también es un lenguaje compartido.
2: Vamos a hablar de la gran fiesta que vive nuestro país dentro y fuera de la cancha en nuestra sección Estampas del Mundial.
1: También recorreremos la Ciudad de México para traerles opciones culturales y turísticas en nuestra Chilanguía.
2: Vamos a platicar también sobre cuáles son los efectos positivos del Mundial Social en nuestro país y cómo se convierte en una puerta de desarrollo social para nuestras comunidades.
1: Visitaremos una exposición que muestra que el juego forma parte de nuestra historia desde hace miles de años. Se llama De Cuerpos y Canchas, Jugar a la Pelota en México.
2: También recordaremos el natalicio de Frida Kahlo, una de las figuras más influyentes del siglo XX. Su obra estuvo marcada por el dolor físico, la identidad y la autorrepresentación, pero trascendió fronteras y hoy forma parte del imaginario cultural global.
1: Y hablando de cultura e identidad, hoy les traemos la hora Naime, con niñas y niños mandando saludos en sus lenguas originarias.
2: Además, presentamos los flashazos del bienestar, con información clave sobre oportunidades y becas dirigidas a jóvenes del país. Con esto y más, empezamos la hora nacional.
1: La propuesta artística de Lore Aquino es una fusión entre jazz, folclore mexicano y canción latinoamericana, y ha construido una identidad sonora muy reconocible.
2: A lo largo de su carrera, ha llevado su música a escenarios nacionales e internacionales, y es una de las voces contemporáneas más representativas de la canción de autor en México, nuestro país. Vamos a verla y a escucharla.
3: Hola, soy Lore Aquino, estoy acompañada de Saukei Lee y estamos en La Hora Nacional, y voy a presentarles esta canción que se llama Jamás Te Olvidaré. 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

0: Oigan, pues qué alegría nos ha dado la selección mexicana en esta fiesta de fútbol, la verdad.
1: Sí, Milos. Más allá de los marcadores, México ha mostrado personalidad, contundencia cuando tuvo que ser contundente y siempre se ha entregado con el corazón.
0: Sí, y la verdad es que este sueño mundialista merece que le demos unos aplausos a nuestra selección.
1: ¡Bravo!
0: Es que, pues sí, gran desempeño, gran esfuerzo, gran entrega. La verdad, muchas felicidades a todos y gracias por esto. Las crónicas del fútbol muestran cómo la gente ha hecho suyo este fenómeno en distintas regiones del país.
1: Y también desde el extranjero nos llegan historias de mexicanas y mexicanos que siguen los partidos a distancia, manteniendo viva la conexión con su país a través de pantallas, reuniones familiares y comunidades migrantes que se organizan en cada juego.
0: Son estampas que se van a quedar con nosotros por mucho tiempo. Entonces, vamos a ver y escuchar la siguiente cápsula de Orlando Abad.
2: Si algo nos ha dejado el Mundial Social es una certeza. La gran protagonista ha sido la afición. México está brillando ante los ojos del mundo no solo por lo que ha ocurrido dentro de las canchas, sino por el ambiente que se ha vivido en cada ciudad sede. La alegría, la hospitalidad y el espíritu de convivencia se han convertido en nuestra mejor carta de presentación. Desde el inicio de esta gran fiesta del fútbol, ha llamado la atención la seguridad, el orden y la civilidad con la que se ha desarrollado cada jornada. Ese comportamiento ha sido uno de los sellos más claros de la celebración. Un ejemplo significativo ha sido la participación de la ciudadanía en dinámicas y experiencias que han acercado aún más este evento a la gente, como el caso de las jóvenes que recibieron la oportunidad de asistir a los partidos en primera fila tras ganar un concurso impulsado por la presidenta de México, Claudia Sheinbaum.
3: Quiero agradecerle a la presidenta Claudia Sheinbaum, a la Secretaría de Turismo por haberme dado la oportunidad de poder asistir a este partido. Asistir a un partido del Mundial es algo completamente diferente. Esto superó mis expectativas, me estoy pasando increíble. Vivir esto es algo que nunca voy a olvidar.
4: Estamos aquí en el estadio, la emoción se siente a todo dar, los gritos del abucheo, la vibración del estadio, la felicidad. Está tope.
5: Pues ya acabamos de ver el partido de Corea contra Sudáfrica. Es otro nivel, la afición, cómo abuchean, cómo cantan el cielito lindo, cómo hacen la ola. Es toda una experiencia nueva y que la voy a guardar mucho en mi corazón. Estoy muy agradecida con la presidenta, muchas gracias a la Secretaría de Turismo y recuerden, México está de moda.
2: Se han visto miles de mexicanas y mexicanos recibiendo con entusiasmo a visitantes de todos los continentes, compartiendo festejos, intercambiando playeras, cantando juntos y demostrando que aquí siempre hay espacio para quien llega a disfrutar de esta gran celebración del fútbol. Las calles han sido el principal escenario de convivencia. Ahí se han reunido familias, turistas y aficionados. Los Fan Fest también han registrado momentos memorables. Pero la mayor parte de la fiesta se ha vivido en plazas, avenidas y espacios públicos. Este mundial nos está dando estampas con imágenes que ya forman parte del recuerdo colectivo. Se han viralizado videos de aficionados extranjeros interpretando Cielito Lindo con entusiasmo, seguidores africanos cantando canciones mexicanas y grupos de aficionados nórdicos realizando su tradicional remo vikingo en ciudades como Monterrey y Nueva York, acompañados por miles de personas. También se han observado escenas de intercambio cultural constante. Banderas que cruzan fronteras, sombreros compartidos, playeras intercambiadas y familias de distintas nacionalidades celebrando juntas en un mismo espacio. Más allá de lo deportivo, esta gran fiesta del fútbol ha dejado una colección de estampas que reflejan un mismo mensaje. Un país organizado que ha sabido abrir sus calles y su alegría al mundo entero, consolidando una celebración que trasciende lo que ocurre en la cancha.
0: La Ciudad de México México sigue con la celebración del Mundial Social y tiene una gran oferta turística. Hay rutas culturales que combinan gastronomía, arte urbano y espacios históricos.
1: Vamos a ver y a escuchar una cápsula que prepararon Orlando Abad y Germán Gastelum.
6: Pues más de la Chilanguía, donde la Ciudad de México continúa mostrando por qué es una de las capitales culturales más vibrantes del mundo. Música, tradición y comunidad se entrelazan en una agenda pensada para locales y también para visitantes en esta época.
7: Mira, en Coyoacán se desarrolla una importante programación cultural con muestras artesanales y gastronómicas provenientes de distintas regiones del país, como Guajuapan en Oaxaca, ¿ubicas? Que acerca al público a la riqueza culinaria y artesanal mexicana. Bueno, estas actividades convierten al barrio en un punto de encuentro entre tradición y turismo cultural.
6: La música también es protagonista. El concierto Música de la Guelaguetza, también de Oaxaca, destaca las presentaciones de la banda filarmónica José López a la vez de Oaxaca en el Jardín Hidalgo de Coyoacán. Estos eventos forman parte de una oferta cultural abierta que se extiende a plazas y espacios públicos.
7: Oaxaca es fiesta en todas partes. Tú vas a Oaxaca y por todos lados hay música.
6: Las bodas.
7: No, bueno, imagínense las bodas y los bautizos. Para los visitantes internacionales, la experiencia chilanga no termina en los recintos culturales. También está en sus mercados, en su gastronomía callejera, en sus recorridos nocturnos y en su vida cotidiana. ¿Quieres comerte unas tostadas deliciosísimas?
6: A ver, ¿dónde?
7: Bueno, en el mercado de Coyoacán.
6: Hay de mariscos, ¿verdad?
7: Sí, mira, hasta de lo que no te imaginas hay.
6: La Ciudad de México presenta así como una metrópoli abierta al mundo. Es como la debemos ubicar todos, diversa, claro, intensa y profunda. Cultural, un lugar donde cada visitante no solo observa la ciudad, sino que en serio la vive.
7: Eso,
6: la esencia de la Chilanguía.
7: Oye, qué rico, hay que ir, hay que ir.
6: Vamos, ustedes inviten también, díganos a dónde.
0: Una vez más está con nosotros nuestro colaborador Eric Ortiz, que hoy nos va a platicar un poquito sobre los efectos positivos que tiene en nuestro país que haya un gran evento deportivo ocurriendo. Eric, ¿cómo estás? Bienvenido de vuelta a la Hora Nacional.
8: Encantado una vez más de estar aquí con todas y todos ustedes. Y sí, por supuesto, lo has mencionado muy bien, los ojos del planeta entero están sobre nuestra nación, pero yo creo que más allá de los goles y de las estrellas internacionales, hoy nos damos cuenta que en México, una vez que se apaguen los reflectores de los estadios, que este magno evento finalice. Que muchas veces el fútbol es visto como un negocio de televisión o para las televisoras. Sin embargo, hoy podemos también entender desde la gestión pública que para que tú puedas acceder a un tipo de estos eventos, la organización te exige que mejores tu infraestructura, el transporte público y pues todo lo que tiene que ver en torno a estos eventos. Y finalmente, cuando tú mejoras y haces este tipo de adecuaciones, incluso en la seguridad, pues se quedan perpetuas y se quedan para el uso y disfrute de todas y todos los ciudadanos, como en relaciones internacionales lo suelen llamar como la muestra del músculo. Sin embargo, más allá de la muestra del músculo, yo creo que eventos deportivos de esta magnitud también nos ayudan a detonar, ¿no? Es un detonante social. ¿Y dónde permea todo este positivismo? Pues bueno, estamos viendo que alrededor de México, en diversas regiones y en todo el país, se han rehabilitado espacios públicos, jardines, pero sobre todo cientos de canchas de fútbol y otros deportivos. Y esto también nos ayuda a nosotros porque cuando tú empiezas a tener un espacio público mejorable, estás invitando a la inclusión, pero también estás invitando a que las niñas, los niños, los jóvenes se acerquen a practicar el deporte. Y aquí algo en lo que yo sí quisiera hacer mucho, mucho hincapié es que el deporte es la herramienta más flexible y efectiva para la prevención social y para el desarrollo social. Y algo que también desarrollamos mucho aquí, pues obviamente un niño, un joven, una niña que se acercan a un deporte, a una disciplina, pues se están alejando de la violencia y en consecuencia ya no son víctimas, porque estos jóvenes ya tienen sueños, ya tienen metas, ya se están creando una visión a través de una disciplina que nos va a ayudar el día de mañana a permear, ¿no? A que nuestra sociedad, el tejido social se pueda componer. Estamos sembrando la semilla para que la activación física y el deporte se pueda volver una política pública de salud permanente.
0: Eric, ¿cuáles son tus redes sociales para que la gente te pueda seguir?
8: Me pueden seguir en Facebook como Eric Ortiz, en Instagram como EricORTZ23. En todos lados me van a encontrar como Eric Ortiz.
1: Pues muchísimas gracias por estar una vez más con nosotros aquí en La Hora Nacional.
8: Al contrario, muchísimas gracias a todas y todos ustedes.
0: Gracias. Y a ustedes que están en casa escuchándonos o viéndonos, gracias también. Quédense con nosotros. Los juegos de pelota forman parte de la historia y la identidad de México desde tiempos ancestrales. Representan formas de convivencia, expresión cultural y construcción comunitaria que han acompañado a distintos pueblos durante generaciones.
1: El Museo Nacional de Culturas Populares presenta la exposición Cuerpos y Canchas, jugar a la pelota en México. Y es una muestra que reúne imágenes, testimonios y distintas manifestaciones de estos juegos que siguen vivos en numerosas comunidades de nuestro país. Hoy nos acompaña Emilio Montemayor, él es director del museo, para platicar sobre esta exposición. Emilio, bienvenido a La Hora Nacional, qué gusto tenerte por acá.
9: Muchísimas gracias por la invitación, un placer estar aquí.
0: Platícanos un poquito de la exposición Cuerpos y Canchas. ¿De dónde surge la idea de armar una exposición?
9: No es ninguna originalidad el plantear una exposición alrededor del evento que le tocó a México ser parte de las sedes, y precisamente lo que intentamos aquí es qué podíamos aportar ante toda esa oferta, desde el carácter de cultura popular que el museo importa o tiene como propósito mostrar y difundir, y buscando, digamos, como maneras originales y atractivas de mostrar este tema, surgió esta exposición, que un poco es devolver la pelota a quienes juegan el fútbol, no solamente como un espectáculo de grandes estrellas, sino el día a día de los mexicanos, y cómo nos hemos apropiado del fútbol por un lado, pero también cómo el fútbol convive con otras manifestaciones de más antiguo arraigo en la sociedad mexicana. Y entonces lo que ocurrió, digamos, en esta exposición es que no proponemos hacer un viaje por toda la geografía del país y las distintas variantes del juego de pelota que se practican, que son muchísimas.
1: Muchísimas, sí.
9: Casi cada estado o región tiene como su propia variante y su propio uniforme y su propio tipo de pelota.
1: Su propia afición, eso es bien importante.
9: Exactamente, ¿no? Lo que intentamos más bien fue hacer un viaje a través del cuerpo, y por eso la exposición se llama De Cuerpos y Canchas, jugar a la pelota en México. Entonces, cómo utilizamos distintas partes del cuerpo para jugar distintas movilidades del juego de pelota.
1: Y el Museo de Culturas Populares, desde que yo tengo memoria, ha hecho unas exposiciones increíbles. Yo me acuerdo, sí, de la del circo, de los cuentos,
0: las luchas,
1: la de las luchas.
0: Muy épica.
1: Seguramente esta exposición debe tener como esa magia que siempre, sí, ha tenido el Museo Nacional de Culturas Populares.
9: Intentamos precisamente como recuperar esa parte atractiva del museo, que yo creo que en gran medida se nutre también como de la propia voz y visión de la gente. Fue una exposición que salió como muy rápida. El museo, tengo el honor y la oportunidad de estarlo dirigiendo desde hace apenas 4 meses, entonces la sacamos como muy al vapor con el equipo del museo, que es fantástico, la verdad.
1: La palabra clave es equipo.
9: Exactamente, es un gran equipo.
0: Emilio, dinos, ¿hasta cuándo podemos ver la exposición?
9: La exposición va a estar abierta hasta todo el mes de septiembre.
0: Ok.
9: Montamos a principios de octubre.
0: Ah, buenísimo. Hay tiempo.
9: Tienen bastante tiempo. Vale la pena señalar que en todo este tiempo vamos a tener distintas actividades, incluso conversatorios como a distancia, ¿no? Con gente que practica juegos de pelota en otros estados. Vamos a tener también demostraciones de juegos de pelota en los propios patios del museo,
1: sí,
9: ¿no? Que estén atentos a nuestras redes, ahí van a poder ver. Vamos a tener una exhibición de ulama, que es el que se juega con la cadera. Vamos a tener una exhibición de pelota mixteca, que es el que se juega con los guantes, y también de pelota tarasca, que es la que se incendia. Entonces,
1: wow,
9: yo creo que va a ser un gran espectáculo.
1: Y hablando de redes,
0: sí, justo,
9: búsquenos como Museo Nacional de Culturas Populares. Estamos en Facebook, en X, en Instagram, en YouTube, y la página web del museo, que es www.mncp.gob.mx.
1: MNCP, Museo Nacional de Culturas Populares. Perfecto, Emilio, pues muchísimas gracias.
9: Al contrario, un
1: qué
9: placer.
1: Gusto, y hay que ir a ver esa exposición ya.
0: Totalmente.
9: Vayan, se van a encontrar muchas sorpresas.
0: Gracias a todas las personas que nos acompañan. Ya tienen un plan más para hacer si están en la Ciudad de México en estas fechas, y pues el plan sigue siendo quedarse en La Hora Nacional. El 6 de julio se conmemora el natalicio de Frida Kahlo. Su obra, que es reconocida mundialmente, explora temas como la identidad, el dolor y la condición humana desde lo que solo se puede definir como una perspectiva súper personal.
1: Frida Kahlo es un referente del arte latinoamericano y un símbolo cultural de México a nivel global. Vamos a ver y a escuchar una cápsula sobre ella.
10: Frida Kahlo nació el 6 de julio de 1907. Aunque ella solía afirmar que había nacido en 1910, para reivindicarse como hija de la Revolución Mexicana. A los 14 años ingresó a la Escuela Nacional Preparatoria. De los 2.000 estudiantes matriculados, Frida fue una de las 35 mujeres admitidas. Ahí fue parte de los Cachuchas, un grupo de jóvenes que usaban gorras en rebelión contra el código de vestimenta de la época. Cuando Frida tenía 18 años, sufrió un accidente de tránsito que la marcaría de por vida. Fue el inicio de mucho sufrimiento, pero también el nacimiento de su singular expresión artística en torno al dolor. En la década de 1920, Frida comenzó a simpatizar con el Partido Comunista Mexicano. Conoció al revolucionario cubano Julio Antonio Mella y a la fotógrafa italiana Tina Modotti, más tarde su íntima amiga. En esa época también conoció a Diego Rivera, con quien mantuvo una intensa relación amorosa, artística y política hasta el fin de sus días. La figura de Frida apareció en varios murales de Rivera en espacios públicos, como la Secretaría de Educación Pública. Luego de vivir un tiempo en Estados Unidos debido a la persecución que padecieron los comunistas en México, Frida volvió al país junto a Rivera. En 1936, la artista reanudó su actividad política. Fundó un comité de solidaridad con los republicanos durante la Guerra Civil Española y, junto a otros intelectuales, intercedió ante el presidente Lázaro Cárdenas para lograr el asilo político de León Trotsky y su esposa Natalia Sedova, a quienes Frida misma recibió en Tampico, para después hospedarlos en su Casa Azul. Impulsores de una idea de mexicanidad opuesta al colonialismo cultural, Frida y Diego promovieron el arte precolombino, sembraron plantas nativas en su casa y Frida vistió textiles indígenas, principalmente del Istmo de Tehuantepec. Frida Kahlo fue una mujer revolucionaria más allá del ámbito político. Rebelde, libre y valiente, desafió la moral de su época. Fue abiertamente bisexual y su arte transgredió las representaciones de las mujeres en la pintura al retratar experiencias íntimas como el parto, la lactancia materna, el aborto y la muerte. La justicia social fue también una de las principales preocupaciones de Frida, como ella misma lo expresó en su diario.
11: Tengo mucha inquietud en el asunto de mi pintura, sobre todo por transformarla para que sea algo útil al movimiento revolucionario comunista, pues hasta ahora no he pintado sino la expresión honrada de mí misma, pero alejada absolutamente de lo que mi pintura pueda servir al partido.
10: En 1938, Frida Kahlo presentó su primera exposición individual en Nueva York. Y un año más tarde, fue invitada por André Breton para formar parte de MXIC, una exposición en el Museo del Louvre de París, que exhibió obras de artistas mexicanos. Una de las pinturas exhibidas fue su autorretrato, El Marco. Frida Kahlo participó activamente, y en la medida en que su salud se lo permitió, en movilizaciones obreras y en actos del Partido Comunista Mexicano. Denunció al fascismo y durante la llamada Guerra Fría se sumó a decenas de intelectuales mexicanos que se manifestaron en contra de la guerra y del imperialismo capitalista. Sus convicciones políticas la acompañaron hasta el final de su vida. 11 días antes de su fallecimiento, Frida participó en la protesta contra el golpe de Estado en Guatemala, apoyado por Estados Unidos, que derrocó al presidente Jacobo Arbenz. Kahlo fue fotografiada en silla de ruedas, llevada por Diego Rivera y portando una pancarta con la Paloma de la Paz. Frida Kahlo murió el 13 de julio de 1954. Su funeral se llevó a cabo en el Palacio de Bellas Artes. Su féretro fue cubierto con una bandera comunista, lo que generó una fuerte polémica por el creciente ambiente anticomunista que reinaba en los círculos del poder político y económico. Su despedida en Bellas Artes fue un eco de lo que buscó en su vida.
11: Siempre revolucionaria, nunca muerta, nunca inútil.
6: Laura Naime toma las frecuencias radiofónicas de todo el país y es por eso que los invitamos a que pongan mucha atención porque vienen dos grandes amigos a platicarnos de nuestras raíces. Aprendamos del futuro de México con Miranda y con Damián. ¿Cómo están? ¿Cómo estás, Miranda?
12: Hola, muy bien.
6: Mayepe, Miranda.
12: Mayepe.
6: Oye, hoy tienes algo que contarnos, ¿verdad?
12: Sí, les voy a contar de la lengua zapoteca, o sí, más bien de la gente de la lengua zapoteca. Ellos son conocidos como la gente de las nubes. Ellos eran buenos artesanos y buenos agricultores. De hecho, crearon un calendario usando glifos. Ellos construyeron la ciudad de Monte Albán y ya casi hay 500,000 de habitantes. ¿Sabían que hay 60 variantes lingüísticas del zapoteco?
6: ¡Wow! Cultura de Oaxaca, gente de las nubes, muchos, muchos hablantes. Y afortunadamente hoy vamos a aprender algo nuevo. ¿Estás listo, Damián, para aprender una nueva palabra?
12: Sí.
6: Nosotros también. ¿Mandas?
12: Vamos a la cápsula de la hora Naime.
1: Y ya llegó nuestra hora Naime, también conocida como la hora del corazón, un espacio dedicado a escuchar, aprender y valorar las lenguas originarias de nuestro país.
0: En esta sección, niñas y niños de distintas comunidades indígenas comparten con nosotros la forma en la que dan un saludo en su lengua nativa. Hoy conoceremos la lengua Ditza Shitza.
13: Hola, mi nombre es Jennifer Melissa. Soy de la comunidad de Tanense de Zaragoza. Bienvenidos a la hora Naime, tiempo del corazón. Hoy vamos a aprender a saludar en Ditza Shitza. Repitan conmigo. Pariush. Pariush. Otra vez. Pariush. Recuerden enseñar a sus hijos e hijas el Ditza Shitza. Shklemli.
14: Flashazos del bienestar.
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0: Las historias que cruzan el deporte, la cultura y la vida cotidiana nos recuerdan que lo que compartimos va mucho más allá de un resultado.
1: Y como dijo Octavio Paz, la identidad es la memoria que tenemos de nosotros mismos. Y en esa memoria también caben los juegos, las voces y las celebraciones colectivas.
0: Muchas gracias por acompañarnos en esta primera parte de la Hora Nacional. Antes de irnos, queremos mandarle saludos a las personas que nos escriben. Esta semana van para Eduardo Mena en la Ciudad de México, Alex Martínez, Mariana López, Carlos Hernández en Monterrey, Sofía Ramírez en Querétaro y Ana Torres en Morelia.
1: También para Leticia del Carmen Caballero de Tizapán, San Ángel, Julio César Pérez Pérez de Tabasco, Edgar Bennett y Valentín Clemente Chino.
0: Y más saludos para Ricardo Salgado en San Luis Potosí, Paola Jiménez en Aguascalientes, Luis Fernando Ortiz, Carla Núñez y Víctor Ríos en Ecatepec.
1: Y recuerden que pueden escribirnos en YouTube, en Facebook, Instagram, TikTok, X y Spotify, y también nos pueden contactar en el siguiente número. Apúntenle: 5534-834239, o mandarnos un correo a lahoranacional@segov.gov.mx. Que tengan una gran noche y una excelente semana.
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0: Ya estamos de regreso en La Hora Nacional. En esta segunda parte hablaremos de temas que impactan directamente en nuestra vida diaria, como la simplificación de trámites administrativos. Esta estrategia busca reducir la burocracia, agilizar procesos y hacer más accesibles los servicios públicos mediante esquemas más claros, digitales y eficientes.
1: Sí, hablaremos sobre la transformación digital de los servicios públicos conocida como la ventanilla 24/7. Este es un modelo que permite a las y los ciudadanos hacer gestiones en cualquier momento del día. Esto elimina barreras de horario y acerca el gobierno a una atención más inmediata y continua.
0: También tendremos nuestros flashazos del bienestar, donde les platicamos sobre programas, apoyos y oportunidades dirigidas a la población, como la beca Rita Cetinas.
1: Y conoceremos la obra de teatro El Charco Inútil, una propuesta escénica contemporánea con un planteamiento artístico, proceso creativo y elenco muy interesantes.
0: Tendremos además una entrevista con la cantautora chiapaneca Lore Aquino, reconocida por su estilo que fusiona jazz y folclor mexicano y por tocar en escenarios nacionales e internacionales.
1: Todo esto y más en la próxima media hora. Hoy vamos a hablar de un tema muy importante, la digitalización del gobierno. En México avanza una estrategia que busca modernizar la gestión pública mediante herramientas tecnológicas y propone que varios trámites puedan hacerse de manera más sencilla, segura y disponible durante todo el día.
0: Pero la tecnología por sí sola no basta. También es necesario revisar procesos, eliminar requisitos innecesarios y construir servicios pensados desde las necesidades de la ciudadanía.
1: Y ya hay resultados concretos. Se han simplificado 3,497 trámites de un universo de 5,594, lo que representa un avance del 60%.
0: Y además, ya no es algo solamente a futuro. El portal único de trámites y servicios ya ha sido usado por más de 56 millones de personas.
1: Y la ventanilla 24/7 es de lo más relevante. Se trata de un asistente virtual con inteligencia artificial disponible todo el día, todos los días. Para que te des una idea, de enero a junio se registraron casi 2 millones de interacciones en total.
0: Se están priorizando sectores como energía, automotriz, farmacéutico, semiconductores y aeroespacial, entre otros. Todo esto se concentra en la ventanilla digital de inversiones con acompañamiento para cada proyecto.
1: Los trámites ya no van a ser un obstáculo, sino un proceso más simple, rápido y accesible. Vamos a ver y escuchar una cápsula sobre esto.
2: 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Pídele tu CURP e ingresa los datos. 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
0: Cada 7 de julio se conmemora el Día Mundial del Chocolate, uno de los productos más queridos a nivel global. En ese marco, nuestro compañero Orlando Abad hizo un recorrido por el Museo del Chocolate para conocer sus orígenes prehispánicos, sus usos culinarios y la relevancia cultural de este ingrediente gastronómico a lo largo del tiempo.
5: México lindo y querido, nos encontramos en uno de los lugares favoritos de muchos de ustedes, aunque aún no lo sepan. Estamos en el Mucho, el Museo del Chocolate, un lugar histórico y con relevancia mundial. Ahorita vamos a platicar mucho a fondo del chocolate, pero primero hay que presentar a nuestra invitada, la arquitecta Ana García Lascurain, que además ya nos dijo que nos hablemos de tú,
6: eso,
5: que estamos
6: Orlando,
5: en confianza porque nos metimos hasta la cocina, arquitecta.
6: Así es, pues muy bienvenido, Orlando.
5: Gracias.
6: Un gusto tenerles aquí el día de hoy, compartiendo con nosotros las actividades actividades diarias del Mucho, que pues hay mucho que ver, mucho que conocer, una gran diversidad de visitantes y pues un lugar que les invitamos.
5: Siendo nuestra hora nacional tan mexicana, teníamos que abordar el tema del chocolate desde las raíces, desde las entrañas, porque es una tradición milenaria en nuestro país. Si bien se ve como un producto sumamente vendido en el mundo, aquí en México es otra cosa, es muy de raíz, es muy nuestro. Cuéntanos cómo
6: desde
5: lo vive
6: luego.
5: El museo.
6: Pues mira, la historia del chocolate es la historia de México. Tenemos, como bien dices, milenios de estar honrando el cacao en México, de usarlo no solamente como un alimento, una golosina, como lo vemos quizás en muchas ocasiones, sino como toda una construcción cultural con muchas raíces, con una gran profundidad y con una gran estima que perduran hasta hoy en día en toda la República Mexicana.
5: Es increíble cómo en donde nos ponemos en México siempre hay una referencia del chocolate. Aquí en el museo hemos dado diversas vueltas y encontramos reliquias artísticas y también de la técnica del chocolate que culmina y se corona aquí viendo a los chefs trabajar. Platícanos, por favor, un poquito de cómo es que el museo va retratando y reivindicando el proceso artesanal y tradicional del chocolate.
6: Muchas gracias, pues. Es muy importante destacar, primero que nada, la labor de los productores de cacao. Esta maravilla que es el alimento de los dioses que tenemos aquí, con el cual se está trabajando y que todos gozamos tanto, es el resultado de un cuidado enorme de los paisajes mexicanos y de cada una de las mazorcas de cacao que con la mano y el cuidado de familias llegan hasta nuestras bocas y que además son sistemas agroforestales diversos. Esto quiere decir que el cacao no crece solito en el campo, sino que forma parte de un bosque natural, ¿no? De una selva natural en Tabasco y en Chiapas, en donde lo acompañan árboles maderables, frutales, una increíble variedad de todo tipo de especies, desde las más milimétricas, como pueden ser hongos o insectos o artrópodos, hasta estos grandes árboles como la ceiba sagrada de los mayas.
5: Oye, platicábamos hace ratito de cómo es que el chocolate llega a nuestra boca, pero va pasando desde aquí hasta lo que decíamos del mucílago, luego tostarlo, molerlo. Dentro de toda esta magia, ¿qué es lo que tú ves que los turistas, la gente que viene a visitar el museo, descubre? Porque no es nomás echárselo a la boca y ya.
6: No, desde luego. Y es muy importante, desde la primera experiencia del museo, es que le conviden a uno una de estas almendritas de cacao que vienen de las manos, nuevamente lo reitero porque merece la pena, claro, de productores, de familias productoras de cacao que nos lo entregan con un gran cuidado y un gran respeto. Y esa prueba de la almendra de cacao, pues ya te empieza a preparar para entender esta profundidad de sabor, por qué nos gusta tanto, por qué es tan celebrado el chocolate en el mundo y por qué es una cultura tan importante en México. El visitante luego recorre las salas y ahí va a ver obras de arte contemporáneas, pero también piezas de arte antiguas y una serie de enfoques que van variando en la narrativa del museo que te van haciendo comprender esta gran cultura.
5: ¿Por qué crees que es importante reconocer ese lugar histórico y sagrado que tiene el chocolate?
6: Qué buena pregunta. Pues creo que la humanidad, siempre interesada en el origen de los alimentos, ahora en especial está buscándolo más, ¿no? Nosotros como consumidores queremos saber de dónde viene esta tablilla de chocolate que me estoy tomando, qué hay detrás de allí, quiénes lo produjeron, de qué región viene, cómo es esa región. Y en particular en el chocolate, en la última década, yo te diría, ha evolucionado mucho esa búsqueda por el origen.
5: Podría decir que este es el museo más delicioso de México, porque ya por ahí nos contaron que hasta luego se lo quieren comer. Una de las cámaras.
6: Las tablillas, sí, lo sé. Pues esa ha sido una acción muy bonita. Nuestro cuarto de chocolate está hecho con chocolate de cacao mexicano, wow. O sea, no hay trampa. Y la idea es que lo aprecie uno no solamente por la boca, sino por un momento físico en el que estás oliendo y dándote cuenta pues de la magnitud de esto, el color, la sensación de estar rodeado de chocolate.
5: Céntrico, bonito, agradable, un lugar muy cultural. Muchas gracias, Ana, por recibirnos.
6: Gracias
5: aquí
6: a ti,
5: con
6: Orlando.
5: Gracias a los chefs. Y
6: gracias a todo el equipo de la Hora Nacional y pues siempre todos bienvenidos en la Ciudad de México.
5: Disculparán ustedes el peinado, pero bueno, pues era cuestión del taller. Nosotros seguimos aquí en el programa más antiguo de la radio en el mundo, nuestra Hora Nacional.
0: Yeah.
1: Lore Aquino es una cantautora chiapaneca con una trayectoria de más de 20 años y ha sido reconocida por su estilo que fusiona jazz, folclore mexicano y canción latinoamericana.
7: Su propuesta integra lo musical con lo visual, particularmente a través de la pintura como parte de sus conciertos. Nacimaí es su más reciente proyecto escénico. Lore, bienvenida y bienvenidos a OK en la guitarra.
8: Hola, ¿cómo están?
1: Estamos muy contentos de que estén aquí. Y con muchas ganas de escuchar de un Nacimaí, ¿de dónde surge este proyecto? ¿Cómo lo definirías? Esta parte del componente visual, qué interesante también.
7: Porque eres pintora.
8: Claro que sí. Bueno, empezando porque somos de Chiapas los dos. Somos chiapanecos, traemos como que el color, la cultura y la música de Chiapas a nuestros proyectos. Nosotros nos conocimos aquí y aquí empezamos a gestar este proyecto que al final se llamó Nacimaí, que es una palabra maya de la lengua de los chuapas. Es una palabra extinta de antes del siglo XVIII que significa fuerza. Entonces, cuando yo encuentro esta palabra, me identifiqué de primera porque estaba buscando más bien una palabra que tuviera que ver con corazón, con fortaleza, y encontré entre ellas Nambué, que también es una palabra extinta, y el traer Nacimaí a que exista otra vez esta palabra me encanta, porque aparte tiene mucho que ver con las canciones, que son canciones que se construyeron y que pasaron pandemias y que pasaron terremotos y que a través de todos estos años finalmente concluimos en componer canciones, una para el ser uno mismo, para el amor, el desamor, para las cosas cotidianas que nos pasan, pero sobre todo el mensaje que a mí me gusta mucho llevar en mis canciones es quererse y apapacharse a uno mismo.
1: Sauqué, ¿tú cuándo te incorporaste y cómo te incorporas a Nacimaí?
9: Claro, Lore y yo, como bien decía ella, tenemos aproximadamente 13, 14 años de conocernos. En el Inter nos enamoramos y nos casamos.
7: Sí,
9: claro que sí, era un 4 de julio, 8 de la noche. Llovió, por cierto, ese día. Sí. Muy, muy romántico, ¿no? Sí, no, no. Sí. No voy a tener en detalles, pero es mucho, muy romántico. Y bueno, empezamos trabajando juntos, descubrimos que teníamos un montón de gustos compartidos. Nos encanta el folclore mexicano, como bien dice Lore, y también heredamos, yo por parte de mamá y Lore también por parte de papás, el gusto por la canción latinoamericana, por ejemplo, pero también compartimos un montón de gusto por el jazz y lo que le llaman la música del mundo, ¿no?
7: Sí, claro, porque justamente mucho de su propuesta va por ahí, ¿no? Por mezclar música regional mexicana con el bossa nova, con el jazz, con la pintura. Eso es una parte, y hablando de colaboraciones, porque estamos hablando de lo que hacen ustedes dos juntos, también estuvieron ahí los legendarios Macorinos y Niño Van, ¿no? ¿Cómo se dio esto y qué tal estuvo?
8: Pues fíjate que una de las cosas que me gustaría contarles es que los Macorinos, pues son este dueto de guitarras que acompañaron a Chavela Vargas por muchos años, y que también estuvieron en el disco de Natalia Lafourcade, de Lila Downs, de Eugenia León, y bueno, el maestro Miguelito ya
7: se nos adelantó otro plano, sí.
8: Pero mucho antes de que se nos fuera nuestro querido Miguelito, ocupó el lugar Sauqué, le heredó el lugar como uno de sus mejores alumnos, y ahora los Macorinos son Sauqué Lee y el maestro Juan Carlos Allende, que están con las mujeres de Chavela y todo este rollo. Entonces se puede decir que mi proyecto tengo un Macorino, ¿verdad?
7: Wow, ¿qué tal,
8: eh? Y pues obviamente no podía faltar participación de los maestros, y eso para mí ha sido bien bonito porque ha llenado de riqueza cultural y musical a mi proyecto.
1: Lore Sauqué, pues muchas gracias por haber platicado con nosotros.
9: No, todo lo contrario.
1: Sobre todo, muchas gracias por venir a regalarnos un poquito de su música aquí en La Hora Nacional.
7: Sí. Oye, perdón, antes de que se vayan, ¿cuáles son sus redes sociales justamente para poder ver todo esto?
8: Bueno, me pueden encontrar como Lore Aquino Música.
7: Perfecto. Muchísimas gracias por estar aquí con nosotros en La Hora Nacional. Muy bien. Bueno, pues no se vayan, se va a poner buenísimo.

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1: El Charco Inútil es una obra que toca temas como la pérdida, la soledad, la salud mental, el amor y los mecanismos que las personas construyen para sobrevivir al dolor.
2: Sí, la historia presenta personajes con heridas emocionales muy profundas que encuentran una inesperada conexión humana. Para conocer más sobre esta puesta en escena, hoy nos acompañan Juan Ríos y Miguel Cupé. Bienvenidos a la Hora Nacional.
3: Hola, muchas gracias.
2: Qué gusto tenerlos aquí.
1: Oigan, cuéntenos del Charco Inútil, ¿de qué va? Dramaturgia, misterio, soledad, enfermedad mental, hay muchas cosas de qué platicar.
3: Bueno, podemos empezar por los temas.
4: Los temas, bueno, hay varios temas que creo son importantes tocar en el teatro y que creo que al público también le van a llamar la atención, pero Cooper, tú sabes más de eso.
3: No, por supuesto.
1: Se ve que son temas delicados, ¿eh? Por cómo veo esta bolita yendo de un lado a otro.
3: Es que lo son y es un poco una provocación, una dinámica que tenemos también en el escenario los dos personajes. Pero es una manera que dos personajes con eventos muy fuertes en su vida, no positivos, una madre que perdió a su hijo pequeño y un maestro que tuvo un evento muy traumático con un alumno, están lidiando con la realidad, ¿no? Uh-huh. Con ese evento y cómo enfrentan la realidad a partir de ello, de la pérdida, del dolor, como bien lo mencionaban ustedes. Entonces son dos maneras de enfrentar la realidad y se encuentran en la vida y empiezan a tratar de acceder a la manera en la que el otro enfrenta la realidad. Y eso genera una confrontación muy fuerte a la propia realidad, pero también una posibilidad de volver a enfrentarla de otra manera de estos dos personajes.
2: ¿Están en escena solo ustedes dos con este conflicto?
4: No. Somos tres actores en escena. Bueno, Miguel Cooper, yo, y está Paulina Treviño, quien hace el personaje de Irene. Cabe mencionar que el texto es de un autor español que ya ha sido representado antes en México con una obra que hizo Héctor Bonilla hace mucho tiempo, Almacenados. Y es también guionista de cine. Tiene por ahí una ficción que se llama El Hoyo, que es un... La debes haber visto, sí. Estuvo muy de moda ahí en pandemia. Mm-hmm, sí. Que justo también muy, muy estresante lo que sucedía.
1: Muy loca, a mí se me hizo muy loca. Sí,
4: pero
1: sí,
4: lo
1: sí.
4: Interesante de este autor es cómo abarca estos temas, cómo se aproxima a ellos a partir de un tono muy poético de pronto, a partir de un tono que también sí da paso a la comedia y lo hace de una manera muy amable para el espectador, porque cuando pensamos en la pérdida, en salud mental, en depresión,
2: suena azotadísimo.
4: Lo interesante me parece es que David de Solá logra traducir eso al lenguaje teatral de una manera con mucha dinámica, muy ágil, y creemos que le va a gustar al espectador. Ya hubo un montaje, por cierto, hace relativamente poco tiempo.
1: Es donde estaba Alberto Estrella y David Evia y Mariana Garza, ¿no?
4: Así es. Ajá. ¿La viste?
1: No pude verla. No, pero es que me quedé con muchas ganas, y qué bueno que la vuelvan a montar ustedes. Súper bien.
4: Mira, Cha, más vale que vayas porque solo son 6 semanas de jueves a domingo.
1: No, pues ya.
4: A partir del 23 de julio en el Teatro Helénico. De verdad, creo que el trabajo que ya hicieron, porque ya era una puesta en escena que ya estaba, el trabajo que hizo Ruby Tagle en la parte de dirección con la producción de Jean-Bernard Tenil, creo que tiene todos los elementos para que el público sea, espero, conquistado por nuestro trabajo.
1: Entonces repítanos por favor las fechas, el lugar y los horarios.
3: A partir del 23 de julio hasta el 30 de agosto en el Teatro Helénico, jueves, viernes, sábado y domingo. Jueves y viernes a las 8, sábados a las 7, domingos a las 6, Teatro Helénico, a partir del 23 de julio.
1: Muy bien, ¿redes sociales de la obra tiene? Oh.
3: Seguramente en el Charco Inútil me van a encontrar.
4: ¿Ustedes? Les doy las mías.
1: Y ahí nos vamos a enterar de todo el chisme.
4: Seguro voy a estar promoviendo.
3: Y yo también.
4: Es @JuanRíosCantú en Instagram y en X.
2: Miguel Cooper, sus redes.
3: Y yo tengo Miguel_Cooper_actor. En Instagram, porque es la única que manejo.
1: Perfecto. Muy bien, perfecto. Pues muchísimas gracias, Juan. Muchísimas gracias, Miguel.
4: Gracias, Chad. Gracias, Leo. Gracias.
1: No, hombre, y nos vemos en el teatro.
4: Conste, ¿no? Ella,
2: ¿sí?
4: Pero
3: gracias.
1: Seguro que sí.
4: Nos esperamos.
1: No se vayan. Nos vemos en el teatro y nos vemos y nos escuchamos aquí en la Nacional.
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1: Fiesta de Compromiso es una obra de teatro sobre una reunión familiar que, en teoría, celebra un compromiso amoroso, pero que poco a poco revela tensiones, secretos y conflictos no resueltos entre los personajes.
2: Sí, la obra expone las complejidades de las relaciones humanas y también las expectativas sociales que hay sobre el amor y la pareja, y también un poco sobre la familia. Y todo esto lo hace con humor, con drama, con situaciones incómodas. Para platicar un poquito más, está con nosotros el actor Francisco Mena. Francisco, bienvenido a la Hora Nacional.
5: Hola, muchísimas gracias, Leos. Hola, Chaz.
1: Sabemos que las reuniones familiares siempre pueden pasar este tipo de situaciones, ¿no? Pero la obra como que lo lleva a otro lugar, ¿no?
5: Sí, decía Rosario Castellanos en Los Frutos Caídos que los días son como los hacemos. Y significar una fiesta, al final, creo que lo que hace es que carga de tensión a la persona, y entonces estar en su cotidiano con la gente con la que convive cotidianamente, pero en una celebración extra cotidiana. Eso genera otro tipo de dinámicas y son como los momentos que hacen un antes y un después, tanto en las relaciones personales, interpersonales y sobre todo en las familiares.
2: ¿Cómo buscan ustedes como elenco crear esa tensión?
5: El trabajo que hemos realizado en esta ocasión es bajo la dirección muy clara y sucinta de Clemente Vega.
1: Perdón, él también hace la dramaturgia de la obra, ¿no?
5: Es correcto, sí. Ajá. Lo que sucede es que se trata de una propuesta diferente, en el sentido de que el énfasis no está puesto en la palabra, si existe texto, por supuesto, pero es a partir del cuerpo de donde se dan estas relaciones de tensión. Wow. Entonces, estamos más cercanos al teatro físico y a la danza, al teatro danza. Incluso hay un ensamble coreográfico que el maestro Beto Castro nos ha detallado muy, muy puntualmente. Entonces, es a partir de ahí que comenzamos a tejer un poco como estas historias hacia atrás de cómo es que se llegó a esta fecha de compromiso y sobre todo qué es lo que va ocurriendo y qué es lo que va detonando hacia adelante para el resultado de este festejo.
1: ¿Cuántos actores son en escena?
5: Somos seis personas.
1: Y coreografiar todo eso, como dices, no debe ser nada fácil, ¿no? Y también esta cuestión de las emociones, de lo que van sintiendo y cómo se va desarrollando toda la cosa.
5: La apuesta está en la sensorialidad, es invitar al espectador a que, si bien está escuchando diálogos, texto y palabra, que se estimule a partir de la relación de lo que están ocurriendo con estos personajes. Y es entonces que se busca esta conexión, ¿no? Esta identificación, sobre todo, tiene esta interacción desde la metáfora del cuerpo, ¿no? Donde el cuerpo habla lo que de pronto la palabra no alcanza a mencionar. Y es entonces que entramos como en esta diferente dinámica escénica, ¿no? No estamos en el terreno del realismo, pero sí parte de un ámbito que todos conocemos, ¿no? Entonces es como esta realidad que se va transformando capa sobre capa sobre capa. Sí. Hasta que...
2: Ahora, en esta realidad conviven, según entendemos, mucho el humor y el drama.
5: Sí.
2: Que me imagino que también para ustedes debe de ser interesante tener que ir tan rápido de un lado a otro, sobre todo en una cosa que, como describes, es tan física y que depende tanto de las acciones corporales.
5: Sí, es estar en completa alerta todo el tiempo, todo el tiempo. Entonces, la disposición de nosotros como intérpretes al estar en escena, evidentemente no se trata de replicar una coreografía mecanizada, ¿no? Sino estarla habitando cada vez. Entonces, es estar súper pendiente del detalle, la mirada, en qué momento, el estímulo, la respuesta, ese tránsito del humor a la tensión, a... También de pronto ayuda un poco como a hacer el ajuste de lo siguiente.
2: Francisco, ¿dónde podemos ver Fiesta de Compromiso y hasta cuándo están?
5: Estamos todos los domingos a las 8:30 en el Foro Shakespeare.
1: En la Condesa.
5: En la Condesa, Zamora 7. Y concluimos 12 de julio.
1: Francisco Mena, pues muchísimas gracias por visitarnos aquí en la Hora Nacional.
5: Muchísimas gracias a ustedes por la invitación y bienvenidos a la mesa de nuestra Fiesta de Compromiso.
2: Muchísimas gracias. Y muchas gracias también a todas las personas que nos acompañan aquí cada semana. Quédense con nosotros.
6: Hola, soy Lore Aquino y vengo presentando mi proyecto Nacimaí. Esta canción se llama Ritmo, acompañada de Sao Kei Lee, una canción del maestro Marco Morel y Eduardo Salas. Estamos en la Hora Nacional.

0: Muchísimas gracias por haber estado con nosotros aquí en La Hora Nacional y por dejarnos platicar con ustedes sobre nuestra riqueza cultural y social y la calidad humana que tenemos en México. Muy buenas noches.
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0: 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Once con uno.

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0: 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Once treinta. ¿Cuánto?

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5: 11:38.

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4: Adivina, adivinador, las encuentras en cada esquina. Te acompañan en las fiestas y es casi imposible resistirse a ellas. ¿Ya sabes qué son?
5: Exacto, las papitas y las frituras. Pero ¿sabes todo lo que contienen? No te dejes llevar solo por el antojo. Acompáñanos a descubrir el estudio de calidad.
4: También te compartimos otras opciones para que no gastes al disfrutar del mundial.
5: Quédate en la Revista del Consumidor Radio.
3: Revista del Consumidor.
5: Las papas y las frituras forman parte habitual de la dieta de muchas personas mexicanas. Pero, ¿sabías que las frituras que consumes son resultado de la transformación de un alimento originario de América? La papa y otros ingredientes como el maíz y el trigo son transformados en botanas mediante procesos como el corte, la fritura y el sazonado. De acuerdo con datos de Statista, en 2025, el consumo de botanas saladas en México alcanzó un promedio de 10.9 kilos por persona, lo que refleja su amplia disponibilidad y arraigo en los hábitos de consumo actuales.
4: Y ante la gran variedad de papas y frituras de maíz y trigo, el laboratorio se dio a la tarea de analizarlas para que sepas exactamente qué estás consumiendo. Se analizaron 67 productos en total, 33 papas, 4 productos a base de papa, 24 botanas de maíz y 6 botanas de trigo. Al examinarlos, se verificaron distintos aspectos. Se comprobó que la información en las etiquetas de los productos cumpliera con la norma oficial mexicana.
5: Además, para analizar el contenido dentro del empaque, se comprobó que todos los productos cumplieran con las cantidades declaradas de contenido neto, sodio y contenido energético.
4: También se analizó el aporte nutrimental, es decir, la cantidad de proteínas, grasas y carbohidratos, los principales componentes que aportan energía a nuestro cuerpo. Sin embargo, no hay que olvidar que es importantísimo mantener el equilibrio en su consumo.
5: ¿Cuáles fueron los resultados? Todos los productos cumplieron con el contenido neto declarado. Sin embargo, existen 7 productos que contienen más sodio del que declaran. 5 de la marca Great Value, los Sabritones Rodaca sabor sal y limón y los Totis Donitas chile y limón. Otro producto que no cumple con lo que declara es Bocados Bocachitos, ya que en su empaque indica que contiene queso, pero no es así.
4: Y hablando de veracidad, estos productos contienen más grasa de la que declaran. Las papas Great Value Jalapeño Crujientes, Sol Tubi Papa Adobadas, Totis Pops, Valley Foods Potato Chips Limón Crujiente, Totis Pops Corte Casero y las Valley Foods Potato Chips Rich Crujiente. También las frituras de trigo que excedieron la cantidad de grasas declaradas fueron Chicharrones de Fuego y Chicharrón sabor chile limón, ambos de la marca Great Value. Y en cuanto a las frituras de maíz que no cumplen, son Bocados Bocachitos, Churritos Natural Sol, Doritos Nacho y los Takis chile limón.
5: Ahora pasamos a otro aspecto del estudio, la veracidad respecto a la cantidad de proteína declarada. Las siguientes papas fritas que contienen menos proteína de la que declaran dos de la marca Great Value, en sus sabores queso jalapeño y adobadas. Sol Tubi Papa Rifaditas y Totis Paps Corte Casero. En el caso de las frituras de maíz, fritos sabor chile y limón, quesabritas, rancheritos original y tostitos. Y por último, las frituras de trigo, sabritones rodacas, sabor sal y limón, y Totis Donitas Limón y Sal.
4: Lo mejor para consumir estos productos es seguir las siguientes recomendaciones. Aunque las botanas tienen una vida en anaquel bastante amplia, no te confíes. Verifica siempre que el empaque esté íntegro y que la fecha de caducidad esté vigente. Conserva el producto en su empaque original bien cerrado, a temperatura ambiente y lejos del calor o la luz solar directa.
5: La Organización Mundial de la Salud recomienda no exceder los 2000 miligramos de sodio al día, lo que equivale a menos de 5 gramos de sal. Una sola bolsa de estas botanas puede cubrir más de la mitad de ese límite. ¿Te imaginas? Recuerda que el consumo frecuente de estos productos procesados contribuye al sobrepeso y la obesidad.
4: ¡Ojo! Si vives con hipertensión arterial, diabetes, sobrepeso u obesidad, lo mejor es evitar o limitar su consumo debido a su alto contenido de sodio y grasas saturadas. Disfrútalas de vez en cuando y compensa siempre con una dieta rica en vegetales y actividad física. Tu cuerpo agradece los buenos hábitos.
5: Mantener una alimentación moderada, adecuada y equilibrada es la clave para prevenir enfermedades como diabetes o las cardiopatías. Pequeños cambios en tu dieta diaria pueden marcar la diferencia.
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5: El consumo responsable está presente en todas partes, hasta en la Copa Mundial de Fútbol 2026. Que por cierto, será la más grande de la historia. 48 selecciones, 104 partidos y 16 ciudades con sede en Canadá, México y Estados Unidos.
4: Así que, si vas a disfrutar del torneo en casa, prepárate con tiempo y que no te metan gol al presupuesto. Tu sala puede ser la mejor sede mundialista.
5: Para acompañar el juego, puedes preparar los alimentos u organizar una cooperación entre quienes te acompañen. Toma en cuenta que si prefieres comprar comida a domicilio, los precios suelen elevarse debido a la alta demanda y los tiempos de entrega podrían ser más largos de lo habitual.
4: Para que vayas haciendo cuentas, te armamos estas opciones de botanas calculadas para 12 personas. Si no quieres complicarte, una opción rápida es comprar jamón, salchichas y queso fresco. Necesitaremos 4 paquetes de jamón Virginia de pavo de 250 gramos, 2 paquetes de salchicha Frankfurt de pavo de medio kilo y 3 paquetes de queso fresco de 360 gramos. El costo aproximado por todo el paquete es de 390 pesos. ¡Ojo! Este es un precio promedio.
5: Otra opción es ofrecer fruta fresca y saludable. El melón, la sandía, la piña son las frutas de temporada. También puedes utilizar jícama, pepino y zanahoria con chile y limón, ya que son opciones nutritivas que no requieren una preparación compleja. Tomando en cuenta la fruta, el chile en polvo, el limón y la salsa picante, gastarías aproximadamente 395 pesos.
4: ¿Y por qué no unos tacos placeros? Esta opción es muy práctica y deliciosa. Decide qué ingredientes comprar, colócalos en la tortilla y listo. Si incluyes chicharrón seco, queso doble crema, tortillas, queso de puerco, aguacate, cebolla cambray, pápalo, nopales preparados y los ingredientes para el pico de gallo, podrías estar gastando aproximadamente 625 pesos para 12 personas.
5: Y que no falte la bebida. Con unos 92 pesos aproximadamente, puedes preparar 5 litros de agua fresca. Tienes 3 opciones: usar un cuarto de kilo de jamaica, 600 gramos de tamarindo o un kilo de limón. Eso sí, si le vas a poner azúcar, calcula unos 20 pesos más por kilo. Si decides incluir todas las opciones, el gasto total estimado será de poco más de 1,400 pesos. Recuerda que este monto es una referencia que varía según la marca y el lugar de compra. Y si piensas renovar tu pantalla por una mejor o de más pulgadas, consulta nuestro estudio de calidad de pantallas LED en la Revista del Consumidor de junio. Disfruta el mundial con un consumo responsable y considerando las siguientes recomendaciones.
4: Toma en cuenta la duración de los partidos. En la inauguración y en las fases finales, los partidos pueden extenderse más de lo habitual. Considera una duración aproximada de 4 horas.
5: Considera los gustos de todas y todos. Incluye opciones variadas de alimentos y bebidas.
4: No olvides la gasolina. garantía. Si compras una pantalla, compara precios, sella la garantía y guarda el comprobante de compra.
5: Recuerda que el artículo 12 de la Ley Federal de Protección al Consumidor especifica que el proveedor tiene la obligación de entregar factura o comprobante.
4: En este mundial, sé una persona consumidora informada y responsable.
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0: 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Son las 12.

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6 de la mañana con 7 minutos. ¿Qué mejor rola que esta en esta mañana de tristeza, en donde la gente camina cabizbaja, en donde se siente una gran neblina, ¿eh? Por cierto, está como con neblina, no sé si también tiene que ver con la contaminación, con las lluvias, con el frío que de repente está haciendo aquí en la Ciudad de México. Iba a decir que parece como Londres, pero no, mejor no, no es momento de decir algo así. Esta canción, Chavela Vargas, La Llorona, no es porque ayer perdimos frente a la selección de la Inglaterra, no es porque hoy, como la llorona de Chavela Vargas, anda llorando medio mundo. Ha habido unas cosas en los memes, en el internet, que sí, la verdad, a mí me han atacado de risa, perdóneme. O sea, gente que, pues, que lo está tomando demasiado a pecho, que está golpeando la tele, que está tristísima, así arrastrando la cobija en el llaverito, ya casi. Bueno, pero no pusimos la rola por eso. La pusimos porque hoy nace la pintora Frida Kahlo. Entonces, bueno, pues hoy pusimos a la llorona de Chavela Vargas. Hay Santos, Isaías, Norberto, Dominica, Siriaca, Justo, María, Paladio, Pedro, Rómulo y Nazaria. Muchas felicidades. Hoy es día de la zoonosis, esta cosa que hizo que nos diera COVID, o sea, el hecho de que un bicho mute de un animal a otro animal o al ser humano incluso. O sea, que el virus pueda mutar de un lado a otro. Más o menos por ahí va la zoonosis, descrita de manera sumamente parca, evidentemente. Hoy es día del desarrollo rural, hoy es día del beso robado y hoy es día del pollo frito. 6:09, la llorona. Todo va a estar bien, compa. Todo estará bien, saldremos de esta. Estuvo bonito mientras duró.

0: A las 7:30 de la mañana, la presidenta Claudia Sheinbaum encabezará su conferencia de prensa matutina. A las 7 de la mañana, la Secretaría de la Defensa Nacional aperturará la ruta México-Tuxtla Gutiérrez de la Aerolínea Mexicana de Aviación en el AIFA. A las 10 de la mañana, la conferencia del Episcopado Mexicano dará una rueda de prensa virtual en la que se presentará la tercera Jornada Nacional de la Juventud 2026. A las 11 de la mañana, la agrupación que sigue la democracia presentará una impugnación ante la Sala Superior del Tribunal Electoral del Poder Judicial de la Federación. Irán realizará un recorrido del féretro del ex líder supremo Ali Khamenei por las principales avenidas y plazas de Teherán. El secretario general de la OTAN, Mark Rutte, ofrecerá una rueda de prensa previa a la cumbre de la Alianza Atlántica que se realizará en Ankara. Y el ministro de Exteriores de China, Wang Yi, viajará a Noruega para reunirse con su homólogo Espen Barth Eide y con el primer ministro Jonas Gahr Støre.
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2: 6 de la mañana con 11 minutos.
3: Pues, ¿qué le digo? 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
2: Estuvo bonito mientras duró. Ni modo, la maldición del quinto partido. Y no pasamos octavos, ¿eh? Somos de las mejores 16 selecciones del planeta, no somos de las mejores 8. Ni modo. Mire, regresamos a una polarización fea, compleja, que bueno, nos da aquí en este país día con día. Regresamos a los problemas cotidianos y a mí me gustaría que al menos pudiéramos aprender de lo que vivimos en estos 24 días. Esta unidad, esta fraternidad y esta ilusión, quizá, como decía por ahí Rubén Albarrán, el de Café Tacuba, quizá canalizar toda esa energía a algo más positivo, como que haya paz en este país, como que podamos salir adelante, como que podamos convertirnos en una nación distinta, no solamente en el fútbol. Ojalá. Oiga, le doy aquí una leidita a las primeras planas del día de hoy. Hay varias cosas muy interesantes. Van contra 3 militares por meter huachicol, dice Reforma hoy en su primera plana. Le cuento, es una nota firmada por Abel Barajas. Primero fueron los marinos y ahora los militares. La Fiscalía General de la República busca aprender a 3 miembros del ejército que fueron responsables de la aduana de Matamoros y permitieron el contrabando de 144 millones de litros de hidrocarburos, uno de los casos más grandes de huachicol fiscal que se han registrado hasta ahora. Se trata de los tenientes coroneles Armando Barrera Trujillo y Blas Pedro Sarabia García, ambos titulares de la aduana de Matamoros entre 2024 y 2026, así como del teniente de Policía Militar Jorge García, ex subdirector de operación de aduanera del mismo recinto. El primero fue nombrado al frente de la aduana por el general André Georges Fulón Valisum, así se llama, entonces titular de la Agencia Nacional de Aduanas de México, y antes fue jefe de inteligencia y operaciones del Centro Regional de Fusión de Inteligencias, así lo señala la carpeta de investigación que cita Reforma. No es menor, son 3 mandos de la aduana que estarían involucrados en el tema del huachicol fiscal. Interesante, militares, algunos de ellos, bueno, todos, eran marinos y ahora son militares, son de la Sedena. 2 son casos entre el 2024 y el 2026. Vamos a ver hasta dónde llega este tema. Hoy en la primera plana también del Reforma, canta y no llores, y bueno, pues vienen por ahí todas las crónicas, gran crónica de Juan Villoro, permiso para perder, otra noche más de David Faitelson y de Benito Jiménez, un ángel caído. Bueno, pues ni modo, se siente feo. Doloroso adiós, la primera plana hoy en el Universal, aparecen ahí los jugadores, aplaudiendo, con la cara baja, con el dolor a cuestas, arrastrando, saliendo del Estadio Azteca. Por cierto, la nota de 8 del Universal, más allá del doloroso adiós, es de Rocha Moya. Subieron casos de desaparición con Rubén Rocha Moya, dice hoy la primera del Universal. En el caso del Milenio, la fotografía, pero de la afición, en el Ángel de la Independencia, en Reforma, aparece un hombre dándose un manotazo en la frente, en esta cara de frustración del llamerito, eso sí, enmarcado el rostro del hombre con un sombrero charro muy bonito, pero fíjese, el sombrero también alicaído, quizá por la lluvia, ese sombrero charro, ese sombrero que se utiliza, pues también así, alicaído. Mujeres, 4T van por revancha electoral. Es la nota de hoy en la primera del milenio. Son las 6:15. Vámonos con los estados. Soy Luis Cárdenas, está usted en MBS Noticias.
1: Estados. Quintana Roo.
4: El tesorero del ayuntamiento de Tulum, Vicente Francisco Aldape, anunció la separación de su cargo luego de ser detenido el pasado jueves por elementos de la Guardia Nacional en el Aeropuerto Internacional de Cancún por presuntamente portar un arma de fuego al querer abordar un vuelo con destino a Monterrey. A través de un video, el exfuncionario señaló que se actuará conforme a lo que establece el debido proceso y se mostró confiado en el Estado de Derecho y en sus instituciones.
1: Guerrero.
4: Tras permanecer 14 días sin ser identificado en el CEMEFO, familiares reconocieron el cuerpo del influencer y activista ambiental Alex Serna, reportado como desaparecido desde el 20 de junio. Su cadáver fue localizado 2 días después dentro de un tambo sobre la carretera federal Acapulco-Zihuatanejo. Antes de su desaparición, denunció en redes sociales que una deshidratadora de mango en la comunidad de La Saladita operaba presuntamente sin permisos ambientales ni concesión de agua.
1: Estado de México.
4: Un juez vinculó a proceso a 26 personas presuntamente involucradas en una red de corrupción que simuló la contratación de docentes, causando un daño estimado de 96 millones de pesos al erario. Según la fiscalía, los presuntos responsables obtenían alrededor de 4 millones de pesos quincenales, además de prestaciones como aguinaldo, bonos y prima vacacional. Entre los investigados figuran ex subsecretarios, ex directores generales, coordinadores, directores de área, así como personal operativo de diversas dependencias estatales.
1: Puebla.
4: Un hombre identificado como Juan Felipe, de 33 años, fue linchado tras ser acusado de robar los neumáticos de una camioneta en la carretera federal a San Juan Amecac, en el municipio de Cohuecan. Según reportes preliminares, el sujeto se encontraba trabajando junto con su empleador en la recolección de fierro a bordo de una camioneta, cuando ambos fueron interceptados por decenas de personas, quienes los obligaron a bajar del vehículo y comenzaron a agredirlos. El patrón logró escapar, mientras que Juan Felipe fue rociado con gasolina y quemado.
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0: Estoy siempre orgulloso de México y siempre lo voy a estar, pero no pudimos con más.
1: Tristes, muy tristes, ¿verdad? Pero con la cara en alto dieron un buen papel, un excelente papel. Además de ser el anfitrión más chingón de todo, de todos estos tres países, ¿verdad? Y viva México.
2: Más de 1,350,000 personas disfrutaron este partido a lo largo y ancho de la ciudad. Fue un partidazo. Saldo blanco, en este momento se está haciendo el desaforo.
3: ¡Pinche blanco asesino! ¡Samir vive, culero! ¡Samir vive, pinche culero!

0: Miren, hasta el día de hoy, que llevamos 20 días, la actividad mundialista, la derrama económica que estamos estimando ya está llegando a los 45 mil millones de pesos. Obviamente, la distribución de la derrama es proporcional también a las sedes mundialistas.
1: Las dos personas ya tienen orden de aprehensión aquí, en nuestro país. Estados Unidos está notificando, lo único que se hace es, si en algún momento solicitan la extradición, pues es, nada más se fortalecen las investigaciones que se tienen aquí, porque aquí ya hay investigaciones en curso.
2: Muchas gracias.
3: La decisión de la fiscalía que me ha dicho tú.
4: ¿Se siente más tranquilo, don Emilio, después de esto?
5: Más tranquilo, como siempre, la jueza muy atinada y los felicito por esperar. Muy buenas noches a todos.
6: Gracias.
7: Hola Andrés, ¿qué tal? Te hago este video para mandarte un abrazo. Sé que eres súper fan. Cuando te pongas bueno, quiero invitar a ver un partido mío y para disfrutar, ¿vale? Me encantaría conocerte. Un abrazo, amigo.
8: For 250 years, the United States of America has been the...
9: Durante 250 años, los Estados Unidos de América han sido la esperanza, la promesa, la luz y la gloria entre todas las naciones del mundo. Y esta noche nuestro país es más fuerte, más libre, más rico, más seguro y está más orgulloso que nunca antes.
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0: Las 6:21. Bienvenidas y bienvenidos. Estamos en MBS Noticias. Me da muchísimo gusto poderlos saludar. Hoy tenemos un gran programa por delante, pero antes los saludos. Si me escucha a través de un podcast, estamos en todos lados, rompiendo la barrera del tiempo y el espacio. Si usted me está escuchando en vivo y en directo, estamos en múltiples plataformas, en el stream, en MBS Noticias, en Dish, en Megacable. Estamos en todos lados. 6:21. Vámonos con todo. Bienvenidos. Es ya 6 de julio. México se despide del Mundial con la frente en alto. Cabizbajos, pero con la frente en alto. La selección mexicana de fútbol cayó ante Inglaterra con un marcador de 3-2. Se despidió con la dignidad y el orgullo intacto. O al menos así dice la mayor parte de las crónicas el día de hoy. El encuentro comenzó muy difícil con Jude Bellingham, estrella del Real Madrid y estrella de la selección inglesa. Adelantó a los ingleses con 2 goles fulminantes en ráfaga. 1. No habían pasado ni 5 minutos. 2. No, no habían pasado ni 2 minutos. Abriendo el marcador al minuto 36. Antes de que concluyera la primera mitad, al minuto 42 llegó la esperanza para la selección mexicana. Julián Quiñones acortó distancias y aprovechó un rebote en el área para anotar el primer gol del Tri. En complemento, justo cuando parecía que México acariciaba el empate, una falta en el área sepultó momentáneamente las esperanzas, siendo ejecutada con éxito por el delantero Harry Kane al minuto 60. A pesar del golpe, el panorama cambió cuando Inglaterra se quedó con un hombre menos. Lo expulsaron, le pusieron tarjeta roja. Y Raúl Jiménez no perdonó desde los 11 pasos al minuto 69, poniendo en definitiva 3-2 el marcador. México tuvo 23 tiros, Inglaterra 6 solamente. Pero de los 6 de Inglaterra, 2 acertaron en la cancha, 1 más en el penalti. México tuvo la posesión del balón 66%, Inglaterra solo el 34%. México dio 465 pases, Inglaterra solo 262. De tiros de esquina, México 12, Inglaterra 2. Pero los goles, que a final de cuentas es lo que cuenta, los goles que a final de cuentas es lo que marca, fueron mayores para los ingleses. 3-2. Y con eso se acaba el sueño mundialista en este 2026 de la selección mexicana. Con eso queda permanente la maldición del quinto partido. Con esto nos quedamos fuera de los octavos de final. La presidenta de México vio el partido en Nesa. Estuvo con Delfina Gómez, con la gobernadora del Edomex. Al final del encuentro, la mandataria expresó: ¡Viva México!
1: ¡Llegaron todos! ¡Nos queremos mucho! ¡Que viva la selección! ¡Viva México!
0: A ver qué dice más tarde en la mañanera la presidenta Sheinbaum. El gobierno de la Ciudad de México ahora sí se puso a trabajar. Además también, odio decirlo, pero ayudó la derrota. Ayudaron las caras largas, ayudó la tristeza. Y ayudó, pues, el hecho de que terminando el partido, ante la derrota, ante la salida de México del Mundial, la mayor parte de personas comenzaron a salir de Reforma y del FanFest y de las distintas plazas donde se estaba, pues, transmitiendo el partido. La jefa de gobierno, Clara Brugada, informó a través de un video que más de 1,350,000 personas disfrutaron del encuentro.
2: Más de 1,350,000 personas disfrutaron este partido a lo largo y ancho de la ciudad. Fue un partidazo. Saldo blanco. En este momento se está haciendo el desaforo.
0: Por su parte, el titular de la Secretaría de Seguridad Ciudadana, Pablo Vázquez, destacó que el despliegue de más de 17,000 policías se dio en coordinación. Escuche usted.
3: Más de 17,000 policías han cuidado a la gente, todo ha salido muy bien, estamos ya llegando a las horas finales, vamos a estar con toda la ciudadanía hasta que la última persona desafore los lugares donde se ha visto el partido. Le pedimos a todos que sigamos con esta buena participación, con esta armonía que ha caracterizado a este día y hasta el último momento. Aprovecho para agradecerle, por supuesto, a todas y todos mis compañeros policías.
0: Ahora sí, a diferencia de la tragedia del pasado martes, donde murieron 3 personas, 4 en el Ángel de la Independencia, ahora sí, cuando el jefe Fénix, el martes pasado, decidió suspender el operativo a eso de las 11:22 de la mañana, dicen ahora en el gobierno, no, nomás el de las manifestaciones. Ah, ¿y el otro qué hacía? Ahora sí se pusieron a trabajar. Aún así, los rebasó la multitud, ¿eh? Pero se pusieron a trabajar. Ahora sí, tiraron las cervezas, no más cervezas, porque de todas maneras se podía vender, comprar lo que quisiera en el Ángel, en Reforma y en otros puntos de la ciudad, pero al menos parecía como que trabajaban. Al menos hacían como que había un poquito de autoridad, aunque fuera poquitito, al menos. Afortunadamente, saldo blanco. Y eso sí es un gran gol. Eso sí se celebra. Enhorabuena. Por otro lado, la camioneta de Cuauhtémoc Blanco terminó vandalizada, pintarrajeada por algunos manifestantes, particularmente activistas ecologistas. Le encararon a Cuauhtémoc Blanco rumbo al estadio, al Azteca, y le reclamaron también por la muerte de Samir, un activista que peleaba pues por temas ecologistas allá en Morelos. Escuche cómo lo encaran.
4: ¡Samir vive, pinche culero! ¡Pinche cómplice del narco!
0: Fortísimas las imágenes, y nos sigue ahí a través de MBS TV. Estamos viendo cómo vandalizan la camioneta de Cuauhtémoc Blanco. Cuauhtémoc Blanco que se baja todo sacado de onda, que quiere reaccionar, pero sabe que no puede, que está siendo grabado. Y no le queda otra más que apechugar, subirse a la camioneta y, bueno, pues tener que aguantar. Cosas que, huelga a decir, creo que se merece de pe a pa. Acusado de violación, pero protegido por el fuero. Acusado de narco, pero protegido por el fuero. Acusado de asesino, pero protegido por el fuero. Al final de cuentas, la justicia, tarde o temprano, divina, poética o de los hombres, termina por llegar. Elsa Marta Gutiérrez, en Jalisco, saldo blanco.
5: Gracias, Luis. Buenos días. La eliminación de México frente a Inglaterra no dejó incidentes de gravedad en Jalisco. Autoridades estatales reportaron saldo blanco tras la jornada de octavos de final, en la que más de 152 mil personas siguieron el partido en distintos puntos de la entidad. Sin embargo, sí hubo conatos de violencia en la Minerva y algunas riñas. En el centro de Guadalajara, aficionados volvieron a arrojar botellas, vasos y otros objetos contra elementos de seguridad que resguardaban la zona donde se encuentra el Fan Festival. Según se indicó, la inconformidad habría sido por las restricciones de paso y la presencia de los uniformados. Además, Protección Civil de Jalisco indicó que se brindaron 60 atenciones médicas, algunas relacionadas con intoxicación alcohólica y contusiones. Luis, todos los detalles te los presento más adelante. Buenos días.
0: Gracias, muchísimas gracias, Elsa Marta Gutiérrez. Judith Medrano, en Nuevo León, buen día.
6: Hola, ¿qué tal, Luis? Te saludo con gusto. Tan pronto se dio el silbatazo final del partido de México contra Inglaterra, los aficionados despejaron rápidamente la macroplaza, la explanada de los héroes, así como la explanada del Museo de Historia Mexicana y, de igual manera, el Parque Fundidora, sede del FanFest. Con la esperanza a cuestas durante el encuentro deportivo, los aficionados no dejaron de alentar y hasta pararse del piso para celebrar los goles de Julián Quiñones y de Raúl Jiménez, pero toda esta información te la presento más adelante.
0: Gracias, muchas gracias, Judith Medrano. Vámonos a temas aquí en nuestro país, porque continúa el drama del país. La relación entre México y Estados Unidos podría tensarse después de la revelación del FBI en torno a las alteraciones que habría sufrido el avión en el cual el Mayo Zambada fue capturado, secuestrado, extraído, detenido, llevado, levantado, póngale el verbo que quiera dependiendo la ideología que tenga. El Mayo fue abducido, si quiere usted, por Estados Unidos. Y esto ya no es un invento. Esto es confirmación del FBI. Nada más que estábamos en medio del Mundial, seguimos en medio del Mundial, pero México ya no juega. Entonces, seguramente la atención empezará a crecer con esta nota, que no es nada menor. El Mayo Zambada fue capturado por los Estados Unidos de Norteamérica en una operación denominada Air Kings, los Reyes del Aire.
7: El avión en el cual se llevaron al Mayo Zambada a Estados Unidos está siendo exhibido hoy en un museo de aviones de guerra. De ese tamaño la narrativa de Estados Unidos. Vamos a ver qué reacciones hay por parte de la presidenta de la República. Esto detonó desde la semana pasada. El jueves aquí en este espacio hablamos a profundidad sobre ello. El viernes también lo comentábamos. Y el viernes, de hecho, le preguntan a la presidenta Sheinbaum: oiga, ¿qué opina sobre esto? Y dijo: el lunes, ahí luego. Hoy es lunes. Hoy México ya no está en el Mundial. Pero lo que sí está es el avión exhibido en un museo estadounidense, en un museo de guerra. Y la confirmación de que fue un operativo del FBI en territorio mexicano que sacó al Mayo Zambada. Vamos a ver qué reacciones hay. Y el abogado del Chapo afirma que entregará a Estados Unidos un expediente con 32 presuntos funcionarios ligados al narcotráfico. Es el abogado de El Chapo en México, Gerardo Rincón Flores.
8: De una lista de 10 personas, se quedaron cortos. Lo que yo voy a mandar se va a expandir a 32. Entre Peña Nieto y Andrés Manuel, aunque lo nieguen, había gente. No sé si te has fijado que mucha gente que estaba con un gobierno ahora está con el otro. Pues no se andaban matando, eran enemigos y ahora son amigos. Mira qué bien, tío, éxito. Nada más te voy a decir esto. Toda la verdad se va a saber muy pronto. Si alguna cosa llega a pasarme, responsabilizo a la FGR, a García Harfuch, a este grupo de gobierno que maneja la presidenta y a los que estaban con Peña Nieto, porque son los que han hecho muchas cosas.
7: No es menor lo que dice el abogado del Chapo Guzmán, ¿eh? Nada menor. Estamos hablando de una entrega de documentación, de testimonios al gobierno estadounidense de 32 funcionarios en el gobierno de Peña Nieto y en el gobierno de López Obrador que habrían estado vinculados al narco. No es menor. El Senado confirma que Enrique Insunza recibe su dieta mediante cheques luego del congelamiento de cuentas bancarias. ¡Qué bonito! Como no puede cobrar en las cuentas, como no le pueden depositar, como no tiene banca electrónica, el Senado le manda un cheque para que lo pudiera cobrar al banco en cash si quiere. Hágame el favor. El gobierno de la República, el de la múltiple popularidad y aplausos y vítores y lo que quiera, diga, mande. Hoy aparece otra encuesta en El Financiero, qué bueno, 68% quieren a Sheinbaum, maravilloso. Pero ese gobierno, también cuando uno se pone a ver ya los asegúnes, los detallitos, tiene la seguridad reprobada. Y también va creciendo percepción de corrupción, dependiendo de la encuesta que usted quiera ver. Esto es lo que abona eso. El narco senador o senador acusado de narco, Enrique Insunza, recibe su chequezote. No le pueden depositar porque tiene bloqueadas las cuentas. No pasa nada. Ahí va el cheque. Al rato le van a llevar el efectivo, ¿no? Hasta el Banco del Bienestar. Qué bonito. Muere otro migrante mexicano bajo custodia del ICE. Van 16 fallecidos. José Ramón López Beltrán, el hijo mayor del expresidente Andrés Manuel López Obrador, fue captado el fin de semana de vacaciones en el parque temático Magic Kingdom de Disney en Orlando, Florida. La vive muy bien. Morena toma medidas ante el discurso de odio de la diputada chiapaneca María Isabel Rodríguez contra la diversidad sexual. El presidente de la Comisión de Diversidad de la Cámara, Jaime López, informó que Morena ya toma medidas ante el discurso de odio. Escuche usted.
9: Nos posicionamos a partir del primer momento de que esta diputada realizó estas declaraciones, por supuesto, ominosas en contra de nuestra comunidad. Estoy seguro, en efecto, tengo información que el partido está actuando por lo que corresponde a ella.
7: La hermana de Emilio Lozoya está en libertad, pero mañana podría ser vinculada a proceso y podrían dictarle diversas medidas cautelares, entre ellos la prisión preventiva justificada. O en una de esas hasta le ponen otro delito y la oficiosa. René Cruz, buen día.
10: Luis, buenos días. Con la confianza de que se presentará a la próxima audiencia, una jueza de control rechazó imponerle la prisión preventiva justificada a Hilda Lozoya Austin por el delito de lavado de dinero y solo le impuso la prohibición de salir de la zona metropolitana. La entrega del pasaporte y la firma periódica será el día de mañana martes, cuando la impartidora de justicia resuelva si la vincula a proceso. De acuerdo con la investigación de la Fiscalía General de la República, la hermana de Emilio Lozoya recibió en su cuenta 5 transferencias por más de $3 millones del empresario Alonso Ancira, recursos que se utilizaron para la compra de la residencia de Lomas de Besares. Más adelante los detalles de la información.
7: Gracias, René. Vámonos hasta Veracruz. El viernes se encontraron los restos de Roxana Guzmán, la periodista que fue levantada, secuestrada desde su domicilio. En esas imágenes tan desgarradoras, cuando entra un comando armado y se la lleva frente a sus hijos, frente a su madre. Ana Alicia Osorio, adelante.
11: Luis, buenos días. Te comento que luego de un mes de la privación de la libertad de la periodista Roxana Guzmán Ramírez, finalmente fue localizada, aunque sin vida. Así lo confirmó la Fiscalía General del Estado de Veracruz, quien dijo que ya se realizaron todos los análisis y peritajes necesarios para poder determinar que unos restos que fueron localizados se tratan de los restos de la periodista. En este sentido, la Fiscalía aseguró que continúan las investigaciones, aunque ahora son por homicidio doloso calificado y ya no por privación ilegal de la libertad. Asimismo, informó que actualmente hay 8 personas que se encuentran detenidas debido a este crimen, mientras que continúan todavía todos los trabajos para presentarlas ante la justicia y lograr justicia en este caso. Más adelante tendremos más información.
7: 6:37, no me tardo. Escucha usted MBS Noticias. Estos son los titulares del mundo. Me llamo Luis Cárdenas y es un honor trabajar para usted. Regreso en cosa de nada.
12: Titulares del mundo. New York Times, Estados Unidos.
13: Trump insta a las agencias a abandonar casos de derechos civiles.
12: Washington Post, Estados Unidos.
13: Trump pondrá a prueba a la OTAN de nuevo.
12: El País, España.
13: El 65% de los ciudadanos cree que en España hay lawfare.
12: Le Monde, Francia.
13: Ucrania. ¿Cómo el ejército ruso perdió la iniciativa?
12: The Guardian, Reino Unido.
13: Represión contra las donaciones mientras Farage se enfrenta a una nueva polémica por sus regalos.
12: Der Spiegel, Alemania.
13: Este mundial está ahora bajo sospecha generalizada.
12: Corriere della Sera, Italia.
13: Los ataques de Trump contra Meloni.
12: Puncho de São Paulo, Brasil.
13: Brasil cae ante Noruega y sufre la eliminación en su 6º mundial consecutivo.
12: El Clarín, Argentina.
13: Haaland eliminó con un doblete a Brasil y ahora irá contra Inglaterra.
12: Al Jazeera, Medio Oriente.
13: Una multitud inmensa paraliza Teherán durante la procesión fúnebre de Jemeneí.
12: En un momento regresa

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7: 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Además de ser una de las cantantes y celebridades más importantes del momento, Jerry Mois es licenciada.

0: 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Primeras planas. El Universal.
1: Con Rocha Moya subieron casos de desaparición. Las personas desaparecidas y no localizadas en Sinaloa aumentaron durante la administración de Rubén Rocha Moya. Registros de la Comisión Nacional de Búsqueda muestran que los casos pasaron de 270 en 2022 a 951 en 2025.
0: Milenio.
1: Mujeres 4T van por revancha electoral. No participaron en 2021 y hoy puntean en Aguascalientes, Baja California Sur, Colima, Sinaloa y Guerrero. En otros 7 estados pelean con varones.
0: Reforma.
1: Van contra 3 militares por meter huachicol. Acusan a 3 mandos de la aduana. Va la FGR por 13 mandos por contrabando y crimen organizado.
0: Excelsior.
1: Se la rifaron. El Tri tuvo contra las cuerdas a Inglaterra y no se desanimó pese al sorpresivo 2-0 en contra. Quiñones y Jiménez recortaron distancias, pero el tiempo ya no alcanzó. En el Ángel y otros lugares de celebración, la fiesta se apagó tras el último juego en México del Mundial 2026.
0: Animal político.
1: El sueño terminó. México cae ante Inglaterra.
0: La jornada.
1: Fin a la ilusión. En los FanFest, el Canta y No Llores fue consuelo. Unos se fueron tristes y otros convirtieron el dolor en fiesta.
0: El financiero.
1: Perfilan indicadores cíclicos más crecimiento económico. El avance simultáneo de sus dos componentes es una señal positiva.
0: El economista.
1: La OPEP y aliados acuerdan incrementar la producción de crudo en 188 mil barriles diarios. Desde el acuerdo de paz entre Irán y Estados Unidos, el precio del West Texas Intermediate ha bajado 19%, el Brent 17.5% y la mezcla 23%.
0: Reporte Índigo.
1: México se despide del Mundial. Tras una actuación más que sobresaliente, la selección mexicana se va del torneo luego de perder ante Inglaterra. Detrás quedan grandes momentos de un equipo que mostró personalidad y un país que enamoró al mundo.
0: El Sol de México.
1: Se acabó. Con doblete de Jude Bellingham y un penalti convertido por Harry Kane, Inglaterra deja fuera de la Copa del Mundo a México en trepidante partido y pone fin a la fiesta que todo el país organizó para apoyar a la selección nacional.
0: La prensa.
1: Dieron todo. La selección mexicana no pudo vencer a Inglaterra, que jugó con 10 hombres y se despidió tras caer por los goles de Bellingham y Kane.
0: La crónica.
1: Adiós al sueño, 2-3. México cayó ante Inglaterra después de un partido intenso lleno de emociones.

0: Sí, lo logramos, aunque, pues, no fue. Ah, hoy se siente el ambiente triste. Hoy hay un ánimo alicaído. Hoy inclusive hasta muy temprano se sentía un poco de neblina. Como si de pronto la ciudad estuviera reflejando en una especie de metáfora lo que se vive en el corazón del país. Hay mucho por qué luchar, no solamente por el fútbol, ya lo platicaremos más tarde. Pero hoy, en este momento en el cual tratamos de dar una frasecita que nos ponga de buenas en el día, ahí le va esta de Aristóteles Onassis. Ya sabe que a este señor le encanta el tema de poder navegar, de los veleros particularmente. Y navegar un velero tiene su chiste, no es cualquier cosa. Por eso tienen una frase que a mí me parece maravillosa. Y dicen, no puedes cambiar el viento. Lo que puedes hacer es ajustar las velas. Hay que ajustar muchas cosas. Así está la cosa. Así está la vida. Así está la situación. ¿Qué hacemos? ¿Le rogamos al mundo que nos cambie las circunstancias? ¿O mejor nos adaptamos a las circunstancias? No puedes cambiar el viento. Lo que sí puedes hacer es ajustar las velas. Quiérete mucho. Date un gran abrazo. Vales un friego solamente por estar, por respirar. Agradece. Aquí estamos. Recuerda que no hay nada permanente en este universo, que todo cambia. ¿Y esto? Esto también pasará. No me tardo.
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2: La presidenta Claudia Sheinbaum entregó 32 viviendas para el bienestar en Morelia, Michoacán, como parte de la meta nacional de construir 1.8 millones de viviendas durante su sexenio. Durante el evento, destacó que en Michoacán se prevén 82 mil acciones de vivienda que se construirán entre Infonavit, Conavi y Fobiste, además de que se han reestructurado 97 mil 220 créditos impagables en la entidad. La Secretaría de las Mujeres superó las 100.000 atenciones en Michoacán al otorgar más de 102.600 servicios a través de 11 ferias del bienestar realizadas en 11 municipios como parte del Plan Michoacán por la Paz y la Justicia. De estas atenciones, 60.365 correspondieron a mujeres que recibieron orientación, servicios de salud, cartillas de derechos, kits de salud menstrual y vinculación a centros libre para asesoría jurídica y psicológica. Estas ferias interinstitucionales buscan fortalecer el tejido social. La gobernadora de Quintana Roo, Mara Lezama, anunció la convocatoria para la segunda jornada de apoyos funcionales gratuitos en Quintana Roo. Hasta el 10 de julio estará abierto el registro para entregar sillas de ruedas, lentes de armazón, auxiliares auditivos, prótesis de mama externas y brasieres ortopédicos sin costo. Los apoyos, gestionados con la Beneficencia Pública y el DIF estatal, buscan mejorar la calidad de vida, movilidad y autonomía de personas en vulnerabilidad con el respaldo de la presidenta Claudia Sheinbaum. Los requisitos son CURP, identificación oficial y comprobante de domicilio. En esta administración ya se han entregado más de 6.000 apoyos funcionales y se prevén más de 3.000 en esta jornada. Para MBS Noticias, Rodrigo Errejón.

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0: 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Una de las primeras agrupaciones a las que perteneció el cantante Víctor García se llamaba Proyecto Malta. Al mismo tiempo, Víctor practicaba artes marciales.

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1: Bonito mientras duró el sueño de ver a la selección nacional avanzando con paso firme en la Copa del Mundo. Dos motivos había para el regocijo. El primero, por supuesto, el logro deportivo, la calidad del juego, la entrega de los jugadores, el planteamiento táctico. Todo eso que nos hizo preguntarnos ilusionados. ¿Y si sí? El otro motivo de gozo no tenía que ver con la cancha, pero sí con la idea de juego en equipo, pero en equipo nacional. Es decir, durante los 24 días que duró la participación de México en el Mundial, se fue dando un sentimiento que hace mucho no se veía. Más fraternidad, menos división. Más entusiasmo colectivo, menos polarización. De lado, quedaron durante esas 3 semanas los pleitos habituales de la vida diaria. No es que desaparecieran por arte de magia, pero al menos, por unos días el protagonismo dejaron de tenerlo las y los políticos que aparecen a diario en todos lados. Se habló de cómo sí y no de por qué no. Se llenaban las redes de ilusiones y no de agresiones. ¿Era el mundo feliz? Claro que no, pero al menos se pudo cambiar brevemente la narrativa. Quizás por eso la derrota de ayer ante Inglaterra duele, pero de manera distinta. Duele porque se vio que sí se puede, pero también porque obliga a regresar a la polarización de siempre, a los conflictos de antaño, a la cerrazón de uno y de otro lado. Sea como sea, a los 26 jugadores de la selección nacional y a su cuerpo técnico hay que decirles gracias, muchachos. Gracias por los recuerdos.
0: Bajo reserva del Universal.
2: Ayer la defensa de Hilda Susana Lozoya Austin, hermana del exdirector de Pemex, Emilio Lozoya Austin, acusada por la Fiscalía General de la República de presunto lavado de dinero, acusó al Ministerio Público Federal de violaciones al debido proceso, a la presunción de inocencia, a la protección de datos personales y al ejercicio libre de la función de defensa. La defensa de la señora Lozoya sostiene que la publicación de la fotografía y video de su representada difundida por FGR representa una violación de sus garantías. Añade que datos personales de su cliente fueron difundidos, además de que fue citada con solo 2 horas de anticipación en unas oficinas de la Guardia Nacional para que le hicieran una evaluación de riesgo, situación que interfirió con la preparación de la defensa. Las denuncias no son menores. Habrá que esperar para ver las consecuencias de estos señalamientos de la acusada a los acusadores.
0: Confidencial, el financiero.
1: Cuauhtémoc Blanco, exfutbolista y exgobernador de Morelos, vivió ayer un momento de tensión cuando se dirigía al Azteca para el México-Inglaterra. Y es que el también comentarista fue increpado por un grupo de personas que lo identificó cuando viajaba por Periférico Sur en su camioneta machuchona. ¡Samir vive!, le gritaban en referencia a Samir Flores, un activista ambiental asesinado en 2019 durante el gobierno de Blanco. Además de los gritos, los inconformes rayonearon con aerosol la Lincoln del exfutbolista con la frase FIFA Go Home. Hay heridas que no cierran, y la de Samir parece una de ellas.
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2: Que siguiendo con temas mundialistas, esta fue la última semana de home office para empleados y funcionarios del INE que encabeza Guadalupe Tadei. Y ya veremos si en los siguientes días regresan con la tarea hecha y resuelven temas pendientes como regular los procesos anticipados para designar candidatos, más ahora que se han sumado 2 nuevos partidos, que seguramente exigirán cancha pareja, pues llegan con el juego iniciado y el árbitro medio dormido.
0: Razones de la razón.
1: Como no se daba desde finales del sexenio del priista Javier Duarte, sentenciado a 9 años de prisión por lavado de dinero y asociación delictuosa, Veracruz se convirtió nuevamente en un peligro para la prensa. En el año, ha habido en el país 3 asesinatos de periodistas y todos se han cometido en la entidad gobernada por la morenista Rocío Nale. Apenas el fin de semana pasado se confirmó que Roxana Guzmán fue la víctima 34 en la entidad en los últimos 25 años. Y en esta coyuntura resaltan 2 hechos. Los desencuentros de la mandataria con los reporteros, cada vez que estos le preguntan sobre la situación de inseguridad en el estado, o las protestas ciudadanas, y el dato que hoy da a conocer la razón, que refleja la vulnerabilidad de los comunicadores. Entre 2024 y 2025, este último, el primero de la administración nalista, la cantidad de medidas de protección dictadas por la Comisión Estatal para la Atención y Protección de los Periodistas se redujo en una proporción de 4 veces. Hoy serán los funerales de Roxana. Pendientes.
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2: Hay un dato positivo a destacar en torno a una de las preocupaciones de organizaciones civiles que han alertado constantemente y desde hace años sobre la epidemia de obesidad en México. La campaña de vida saludable permanecerá en las escuelas de educación básica. En efecto, a instancias de Mario Delgado, se torna permanente la campaña que algunos hubieran preferido eliminar porque ataca abiertamente el consumo de comida chatarra e incluso promueve un entorno saludable para los pequeños que no se queda solo en el aula y en su hogar, sino que alcanza los hábitos de consumo de su familia. Es una buena noticia que habremos de monitorear en resultados gracias a que las escuelas habrán de dar seguimiento a la talla y peso de cada pequeñín.
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1: Ya nada más falta que esta Venezuela condecore a Netanyahu.
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10: El ambiente se siente alicaído. Taciturno, de caras largas, de corazones rotos, de esas ilusiones desgarradas, del eterno ya merito, ya casi, del jugamos como nunca, pero perdimos como siempre. Sin embargo, creo que esto va más allá del fútbol. El ambiente hoy, enmarcado, arrebujado de tristeza, se siente como una cubetada helada que nos regresa a la realidad. ¡Ay! Es el regreso a lo que olvidamos por 24 días. A la polarización, al México roto, a la corrupción política, al camino escarpado, cuesta arriba de la economía, a la búsqueda incansable de alguna buena noticia que nos pueda hacer soñar un ratito sobre nuestro errático futuro. ¿Y si sí? ¿Y si sí? ¿Y si sí? ¡Ay! ¿Y si sí hoy es un tajante no? No fue. Queda el recuerdo, eso sí. El recuerdo de los 24 días en que nadamos en ilusión, en las porras, en los gritos del gol que marcaban microsismos en el estadio que hacían temblar las calles. Queda siempre el cielito lindo. Queda el orgullo desbordado, déjeme decirlo, en autocomplacencia. Queda el sueño. Pero lo más cruento, lo más triste, es que sí, sí hay mucho por lo que podríamos ilusionarnos. Pero en el fondo, usted y yo sabemos que no es fácil. En el fondo nos aterra el ominoso, el dificilísimo, el aterrorizante destino. En el fondo México piensa que es más probable ser campeón del mundo que tener un país más seguro, más próspero y más digno. Pero igual, ¿y si sí? ¿Cómo está? Muy buenos días. Qué triste se siente el ambiente, caray. De verdad se siente de capa caída. ¡Ánimo! ¡Vámonos con todo! Déjeme decirle algo. Estoy agradecidísimo de que me dé oportunidad de ser un pedacito en su vida. De acompañarle en el gimnasio, o cuando está despertando, o cuando está en su desayuno, o cuando está en lo que sea que esté, en donde podamos acompañarle. Es un verdadero honor. Neta, neta de corazón, gracias. Soy Luis Cárdenas y usted está en MBS Noticias. Vámonos con todo. De capa caída, de corazones rotos, de ilusiones destrozadas. Óscar Palacios, cuéntanos la crónica. Muy buenos días.
2: Gracias, Luis. Buenos días. El llamerito acabó con el festejo que preparaban miles de aficionados que se dieron cita en el Paseo de la Reforma para presenciar el partido de México contra Inglaterra. Caras largas, llanto en algunos ojos y el ánimo festivo contenido fue el saldo que dejó el último partido de la selección mexicana en el Mundial de Fútbol. Como se hizo costumbre, la marea verde comenzó a inundar las zonas aledañas al Ángel de la Independencia desde horas antes del silbatazo inicial. Playeras del tricolor, sombreros de charro, máscaras de luchador, espuma, chapuzones.

0: Tlaxcala para vivir la pasión del Mundial en el epicentro de los festejos del aficionado mexicano. Pidió a los seleccionados darlo todo y pronosticó un triunfo de México sin saber que todo quedaría en una ilusión.
1: Con saña me lograste enloquecer y yo caí en tu trampa ilusionado. 2-1, a favor México. Hoy lo gana México. ¿Y cómo dice? Noruega, sigues tú. Noruega, sigues tú. Noruega, sigues tú. Noruega, sigues tú.
2: ¿Qué le pides a los jugadores de la selección?
1: Que lo dejen todo en la cancha. Que lo dejen todo.
2: Huevos.
1: Hoy lo estamos dejando todos nosotros aquí. Que lo dejen todos allá.
0: La euforia se apagó con los goles de Inglaterra y aunque por momentos estalló el sí se puede, al final la derrota terminó con el festejo. Apenas sonó el silbatazo final, los aficionados se retiraron del Paseo de la Reforma, reconociendo el papel del conjunto tricolor, pero con el trago amargo que dejó nuevamente el quedarse en la orilla. Pascual Sánchez afirmó que no hay nada que reclamar a la selección, aunque falta dar el siguiente paso.
3: No, la verdad pues fue un partido muy, sabíamos que era muy difícil, en México le faltó un poco más de suerte, vamos mejorando, pero realmente siempre no damos el siguiente paso que nos hemos quedado siempre en el ya merito.
0: Otros, como Diego, reconocieron que la derrota duele, sobre todo después de que nos hicieron sentir magia.
4: Pues duele la derrota, está cabrón, pero también nos ilusionaron, nos hicieron sentir magia, como afición nos emocionamos, convivimos, ahora sí que sanamente también aquí con los muchachos, pero pues desafortunadamente nos ganaron, ¿no?
0: Terminó el Mundial para México, pero para los aficionados que se congregaron en el Paseo de la Reforma, la ilusión seguirá dentro de 4 años. Luis es el reporte, buenos días.
5: Gracias, querido Oscar Palacios. Duele la derrota, duele la ilusión. Oiga, ya ahí en Paseo de la Reforma, en el Zócalo, terminando el partido, varios de los comerciantes estaban de plano rematando ya todo lo que vendían, algo, que se llevaran algo. Primero querían hacer su agosto, después ya no. De hecho, las espumas que durante el partido entre México e Inglaterra se vendían en 100 o en 120 pesos, ahora ya solo estaban en 20 pesos. Y las cervezas que dice el gobierno capitalino que quitó, pues no, seguían vendiéndolas, nada más que en un primer momento estaban en 100 pesos. Al final ya las estaban dando en 50, empezaron a rematar, vámonos, todo, porque pues ahí sí, también se les acabó el agosto a muchos de estos ambulantes. La presidenta de la República estuvo con Delfina Gómez en el Estado de México, en Ciudad Nezahualcóyotl. Al final del encuentro, esto dijo Sheinbaum.
6: ¡Señor todos! ¡Nos queremos mucho! ¡Que viva la selección! ¡Viva México!
5: Por otro lado, cerca del mediodía ayer, un grupo de manifestantes cerró los carriles centrales y laterales de Periférico Sur a 3 kilómetros donde está el acceso al Estadio Azteca. Ahí improvisaron una cancha para jugar una cascarita contra la FIFA y contra el gobierno federal. ¿Pero qué cree? Ahí en esa protesta, de pronto pasó la camioneta de Cuauhtémoc Blanco. La encararon los manifestantes, la pintarrajearon y encararon así al exjugador del América. Además, también hoy, diputado con fuero protegido y hasta comentarista de fútbol.
7: ¡Asesino! ¡Samir vive, culero! ¡Samir vive, pinche culero!
5: Así le fue a Cuauhtémoc Blanco, como que no lo quieren mucho. Y tiene razón en alguna parte, los manifestantes muy mal por la vandalización de la camioneta, la pintarrajearon con pintura de aerosol azul. Pero pues tienen razón, el tipo está acusado de vínculos con el narco, el tipo está acusado de abuso sexual, violación, el tipo está acusado de muchas cosas, pero tiene fuero, lo protege la 4T y no se le puede hacer absolutamente nada. Así como protege también al senador Enrique Insunza, senador de la República, que hoy está cobrando su dieta en cheques. ¿Sabe por qué? Porque tiene bloqueadas sus cuentas por la UIF. Entonces el Senado le manda al senador acusado de narco por Estados Unidos su chequecito para que lo pueda cobrar en efectivo. ¡Qué bonito! Enhorabuena, Saldo Blanco. Se pusieron más o menos las pilas en el gobierno capitalino. Ahora sí no mandaron a los operativos a descansar. Ahora sí el jefe Fénix no mandó mensajitos en WhatsApp diciendo enhorabuena.

0: Lo hicimos muy bien, como lo hicieron el pasado martes, en donde, bueno, pues desactivaron operativos y después terminamos viendo la tragedia que fue el Ángel de la Independencia, 4 muertos. Ayer no, ayer saldo blanco. Lo que sí es que son millones de corazones rotos. ¿Esos cómo se curan? En otros temas, operativo Air Kings es el nombre con el que autoridades de Estados Unidos han identificado la operación encubierta que culminó con el traslado a territorio estadounidense del Mayo Zambada. Ya no es un invento, esto es real, está confirmado. El avión en el cual trasladaron al Mayo de México a Estados Unidos está exhibido en un museo de guerra. Hoy la presidenta de la República, o al menos eso dijo el viernes, se va a pronunciar sobre el tema. Esto ya no es un invento. La operación se dio en territorio mexicano por autoridades estadounidenses, por el FBI. Esto lo está diciendo, y no solamente diciendo, sino presumiendo el FBI. Fue el FBI en una operación encubierta que considera de guerra quien se llevó al Mayo Zambada. Platicamos del tema en un momento. Por cierto, el abogado del Chapo en México, él se llama Gerardo Rincón Flores, va a presentar documentación a Estados Unidos que probaría la complicidad de 32 funcionarios en el gobierno de Peña Nieto y de López Obrador en el narco.
1: De una lista de 10 personas, se quedaron cortos. Lo que yo voy a mandar se va a expandir a 32. Entre Peña Nieto y Andrés Manuel, aunque lo nieguen, había gente. No sé si te has fijado que mucha gente que estaba con un gobierno ahora está con el otro. Pues no se andaban matando, eran enemigos y ahora son amigos. Mira qué bien, tío, éxito. Nada más te voy a decir esto. Toda la verdad se va a saber muy pronto. Si alguna cosa llega a pasarme, responsabilizo a la FGR, a García Harfuch, a este grupo de gobierno que maneja la presidenta y a los que estaban con Peña Nieto, porque son los que han hecho muchas cosas.
0: La Fiscalía General en Veracruz identifica los restos de la periodista Roxana Guzmán. Usted lo recordará, el 2 de junio la periodista fue secuestrada desde su domicilio. Entraron personas armadas. Parte de estas personas eran policías de Veracruz. Los responsables de la muerte desgarradora, realmente brutal, una muerte salvaje, un asesinato cruento, es el Grupo Sombra de Veracruz. Son los mismos que hace poco más de un año mataron a una chofer de taxi, usted lo recordará muy bien, a una señora ya adulta mayor, que la obligaban a pagar derecho de piso y no pagó. Son los mismos que mataron a Roxana Guzmán. Más tarde platicamos del tema. Enfrentamiento en Sinaloa deja al menos a 10 muertos. Esto sucedió en la sindicatura de Agua Verde, municipio del Rosario, con 10 muertos. Son 10 presuntos narcos armados que terminaron por ser abatidos por el ejército. Encuentran muerto al periodista Alex Serna. Él era creador de contenido en Guerrero, también activista. Fue encontrado sin vida por sus familiares en el Seméfo luego de permanecer varios días como desaparecido. El activista de la Costa Grande se encontraba desaparecido desde el 20 de junio. El 20 de junio fue cuando hizo su última publicación en Facebook. Bueno, pues aparece muerto. El fin de semana en este país mataron a 132 personas. En Vallarta, una cosa que ha generado ruido a nivel internacional incluso, y es que elementos de Protección Civil y bomberos pudieron capturar a un cocodrilo que se comió, mató a un turista, un joven de 28 años de edad. Entiendo que era un joven estadounidense, ¿no? El que terminó por morir en esta parte ahí de Puerto Vallarta, en donde el cocodrilo lo atacó. Es una playa que de hecho tiene sus letreros y tiene ahí también sus avisos que dice, cuidado, aquí hay cocodrilos. Bueno, pues este muchacho entró y pues por desgracia lo agarró el cocodrilo, terminó por matarlo. Habitantes de la zona denunciaron que ya se había reportado el avistamiento de este cocodrilo, ya hoy está pues capturado, ya lo van a llevar ahí a otro lado, y exigieron pues medidas de seguridad más severas para evitar nuevos percances. Esta nota se ha estado dando vuelta al planeta, de hecho, pues porque es muy lamentable y también pues muy, muy fuerte lo que ocurrió en Puerto Vallarta, la muerte de un ciudadano, de una persona que pues se acercó ahí a esta playa, se puso a nadar, aunque insisto, había advertencias, y bueno, por desgracia, pierde la vida por el cocodrilo. Bajo custodia de ICE muere otro migrante mexicano, se llama Félix Alcorta Rodríguez, tenía 63 años, falleció hace unos días en el centro de detención del condado Webb en Laredo, Texas. Son 16 ya los muertos mexicanos a manos del ICE. Y Donald Trump, en el marco de los 250 años, tiene un discurso clarititito. Se va contra el comunismo, tal cual como si esto fuera Reagan. ¿Qué digo Reagan? Tal cual como si esto fuera la etapa de Richard Nixon. ¿Qué digo la etapa de Richard Nixon? Tal cual como si esto fuera 1950. Como si estuviéramos de nuevo escuchando, no sé, a un Kennedy que después toma la decisión de hacer los primeros ataques contra Vietnam por el crecimiento del comunismo. Así, así un Donald Trump revive la bandera, lo que diríamos en México, la vieja confiable del comunismo.
2: And all these talks from the communists.
3: Y toda esa retórica de los comunistas no tiene ninguna oportunidad, ni la más mínima. No queremos comunistas en nuestro país.
4: We don't want communists in our country.
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Estamos escuchando Así fue de Juan Gabriel. Pásame las galletas de animalitos, ya no quiero vivir, ya, se acabó. ¡Qué dolor escuchar a Juan Gabriel! ¡Ay, Dios, no! ¡Qué triste! Pero es que no está en mis manos. Ni modo. ¡Ni modo! Duele el corazón. Pásela muy bonito. Déjame, voy a una pausa. Así fue, de Juan Gabriel. Regresamos y platicamos de muchas cosas. Oiga, ya se lo dije, pero se lo digo de nuevo, porque lo estimo mucho, porque le agradecemos mucho. Usted es un motivo de vida. Gracias por dejarnos acompañarle. Gracias por dejarnos trabajar para usted. Soy Luis Cárdenas. Estamos en la primera emisión de MBS Noticias. Estamos en Dish, en Megacable. Estamos en Exa, en La Mejor, en Globo. Estamos en todos lados y en el WhatsApp 5640-05-1025. 5640-05-1025. 5640-05-1025. Es Juan Gabriel.

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0: Las curiosidades de tus artistas favoritos. La banda Picus está formada por los hermanos Luigi, Anthony y Dominic, quienes se dieron a conocer en el año de 2019, mientras llevaban los nombres de Galletita, Piculín y Piculincito dentro de su canal de YouTube, cuando eran unos niños menores de

0: A las 7:22 del 6 de julio del año 2026, siendo lunes, es momento de la politiquería.
1: Tania Vanessa Flores Guerra, que fue privada de su libertad violando dos amparos contra autoridades de Nuevo León y de Coahuila, para hoy ser detenida y sometida a un proceso fabricado con pruebas falsas, con trampas, con argucias por parte del fiscal Federico Fernández.
2: El hecho está en que si nos enfrentamos en una problemática, que no podemos garantizar la interconexión que nos ordena la ley de amparo por falta de recursos. Entonces, eso es como que digamos que la punta de lanza para que nosotros podamos estar en una condición digital óptima para llevar a cabo los juicios digitales. Digamos que la parte que hoy tenemos en la obligación tendría que ser la última parte de un juicio digital completo. No lo vamos a poder hacer tiempo ni forma porque no tenemos los recursos.
3: Nos posicionamos a partir del primer momento de que esta diputada realizó estas declaraciones, por supuesto, ominosas en contra de nuestra comunidad. Estoy seguro, en efecto, tengo información que el partido está actuando por lo que corresponde a ella.
0: 7:23. Vámonos con la politiquería de todos los días. Ahorita volvemos a platicar sobre el fútbol, pero primero hay un asunto que por toda esta euforia está pasando un poquito desapercibido o un muchito, y es el asunto de Hilda Lozoya. ¿Quién es Hilda Lozoya? Hilda Lozoya es la hermana de Emilio Lozoya, que utilizó Lozoya en esta red internacional, déjeme decirle, de lavado de activos, aprovechándose de su puesto cuando él fue director de Pemex. Bueno, la madre de Lozoya ha estado en la cárcel, Lozoya ha estado en la cárcel, y Hilda, que fue prestanombres también de todo esto, o al menos esa es la acusación de la fiscalía, podría también terminar en prisión. Sin embargo, la audiencia será mañana, pueden vincularla a proceso, y en una de esas, alguna medida cautelar sería la prisión, otra puede ser el brazalete, o que vaya a firmar, ya lo veremos. René Cruz, muy buenos días.
4: Luis, buenos días. Con la confianza de que se presentará la próxima audiencia, Nora Ileana García Peralta, jueza de control con residencia en el reclusorio norte, rechazó imponerle la prisión preventiva justificada a Hilda Lozoya Austin por el delito de operaciones con recursos de procedencia ilícita, sin citar un solo artículo de la Constitución o del Código Procesal. La impartidora de justicia se limitó a imponerle a la hermana de Emilio Lozoya, exdirector de Petróleos Mexicanos, una serie de medidas cautelares consistentes en la firma periódica ante la unidad de medidas cautelares, la entrega del pasaporte y la prohibición de salir de la zona metropolitana. En respuesta a los comentarios de la juzgadora, Lozoya Austin señaló: tengo fe en la justicia, reitero mi disposición a acudir a las audiencias porque soy inocente, le hablo de corazón, la Fiscalía General de la República ha utilizado a las mujeres de mi familia, a mi mamá, a mí y a mi excuñada, haciendo una persecución política y de género. Durante la audiencia, que se extendió por espacio de 10 horas, García Peralta le concedió a Hilda Lozoya la duplicidad del término constitucional, por lo que será este martes 7 de julio a las 9 de la mañana cuando resuelva si la vincula a proceso. En breves declaraciones a su salida del reclusorio, Emilio Lozoya Talman, padre de Hilda y de Emilio, externó su beneplácito por la determinación de la jueza.
5: Más tranquilo, como siempre, la jueza muy atinada.
4: Por su parte, el abogado Alejandro Rojas Pruneda destacó que durante la audiencia quedó evidenciada la violencia que se ejerció en contra de su cliente.
6: Yo eso es lo que quisiera un poco a lo mejor resaltar, que en esta audiencia lo que se pudo ver fue cómo esta orden que implicaba el uso de la fuerza para traerla era absolutamente injustificada, no tenía ninguna razón de ser. Yo tengo contacto con los ministerios públicos, cuántas veces me lo piden, yo pues atiendo los requerimientos ministeriales, es mi trabajo, y ese trabajo lo pude haber hecho con ella o con quien sea, como así ha sido. Y eso me parece que es muy importante.
4: Entre los 54 datos de prueba presentados, los representantes de la Fiscalía General de la República destacaron que Alonso Ancira realizó 5 transferencias por un monto de 3.4 millones de dólares a la empresa Tocho Holding Limited, de la que era beneficiada Hilda Lozoya, quien a su vez realizó 2 depósitos a María del Carmen Ampudia para la adquisición de la residencia de Lomas de Besares en la Ciudad de México. Luis, el reporte que tengo, muy buenos días.
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0: 7:27. A diferencia del martes pasado, hay una muy buena noticia y para mí ese sí es un golazo, saldo blanco. ¿Por qué digo a diferencia del martes pasado? Porque el martes pasado hubo 4 muertos en el Ángel, algunos de ellos francamente por lo que pues varios consideran una negligencia del gobierno capitalino, el haber dejado pasar a tanta gente, el no haber previsto los operativos. Sí, era una multitud, una masa impresionante, más de 1,500,000. Pero fíjese, ayer fue 1,300,000 de acuerdo a los cálculos oficiales del gobierno de la ciudad. Y no hubo saldo blanco. Quizá mucho también tiene que ver la tristeza, el ambiente taciturno que se vivió y las caras caídas. Prácticamente terminando el partido, muchos comenzaron a retirarse, pues un tanto hasta con la capa ahí caída, con la bandera ahí un tanto arrastras, con la tristeza, con el corazón roto. Es la jefa de gobierno, Clara Brugada. Escuche usted. Tenemos por ahí el audio, a ver si lo tenemos por ahí, lo que dijo Clara Brugada el día de ayer. Ay, bueno, ahorita se lo pongo. Viridiana Ríos, gracias por tomar la comunicación. Viri, me da muchísimo gusto poderte saludar como siempre. Te leo hoy en el Milenio, como siempre, te leo también. Y me encanta este párrafo fortísimo, pero al final de cuentas que describe lo que se siente. Después vendrá lo de siempre. Al final, el país volverá a encontrarse consigo mismo y sus carencias. Volverán a la discusión pública los temas económicos, políticos y los debates sobre el futuro del país y su curso. Dejarán de escucharse los cánticos, las cornetas, los cohetes y los mariachis. Espero que cuando todo esto pase, no se olvide por completo lo que vivimos. ¿Cómo estás, Viri? Qué gusto saludarte. Buen día.
8: Luis, muy contenta de saludarte. Triste, por supuesto, pues por el resultado del partido, pero la verdad, contenta, justo de eso escribía sobre lo que vivimos, la fiesta pública que se detonó por parte del Mundial, la esperanza, en fin, pero también muy atenta, Luis, al operativo de seguridad que se implementó en Ciudad de México por parte de Pablo Vázquez, porque fíjate que sí fue un despliegue operativo, pues yo diría, sin precedente. La realidad es que en el último partido de México, antes del de ayer, había habido una presencia policial relativamente modesta, y bueno, pues el resultado lo vimos todos, lamentablemente, la muerte de 4 personas durante las festividades. En esta ocasión se despliegan 17,000 policías, una buena parte de ellos en el estadio, pero otros en Zócalo, en el Ángel de la Independencia. Se despliegan también 8 distintos puntos de apoyo, 37 pantallas para que se pudiera ver el partido desde el Zócalo hasta la Estela de Luz, de forma que se pudiera distribuir a las personas. Controles de acceso a la zona del Ángel y al Zócalo. El acceso era restringido y se tenía un aforo limitado. Una ampliación importante de la ley seca, porque anteriormente solamente incluía las colonias que rodeaban al Ángel y ahora se incluyó a la Roma y a la Condesa. Entonces, pues, ese fue un gran acierto, porque lo que la gente hacía era simplemente cruzarse una calle y entrar a cualquier tienda de conveniencia en la Roma. Ahora, si te soy muy sincera, Luis, lo que yo observo es que la verdad no se pudo poner bien a prueba, digamos, las medidas de control que se implementó la Ciudad de México, porque pues tras la derrota mucha gente simplemente sí se fue a su casa. La realidad es que la concentración, aún si fue muy grande, tú ya mencionabas 1.3 millones de personas, pues no alcanzó su punto máximo, porque el resultado, pues al no ser tan alentador, pues terminó con mucha gente simplemente retirándose y regresando a sus casas, en fin. Pero sí creo que tuvimos una cierta mala noticia aquí, y es importante acentuarlo, y es que a los 10 minutos de que había empezado el partido, ya la gente había logrado hacer un portazo y roto los cercos para entrar al Ángel de la Independencia. Entonces el aforo limitado de 25,000 personas, pues simplemente no sucedió. La multitud entró y pues empezó a comportar de manera muy similar a lo que había sucedido anteriormente. Esto quiere decir que muy probablemente, si las autoridades no hubieran tenido la suerte pues de que el resultado no hubiera sido favorecedor, pues no sabemos, Luis, qué tipo de tragedias estaríamos discutiendo hoy tú y yo aquí juntos.
0: Sí, claro, porque si estamos hablando de 1.3 millones, el cálculo que dan en el gobierno, y hubiera ganado, que hubiera sido maravilloso, que hoy estaríamos pues en otro tenor, en otro ambiente, ¿cuántos habrían llegado? O sea, que te gusta, otros 500,000, más o menos, digo, nunca lo sabremos, pero a lo mejor íbamos a estar viendo una cosa de 2 millones o quizá un poco más. pues concentrados en el Ángel, en algo que además iba a ser histórico. El portazo al que apuntas creo que es muy importante. El hecho que ahora sí me llamó la atención, Viri, ahora sí tiraron cervezas, ¿no? Y cosas por el estilo con este tema de la ley seca, aunque de todas maneras se vendían. De hecho, al final reportan por ahí hoy algunas crónicas muy interesantes, como ya hasta se estaban rematando. Primero las vendían en 100, 150 pesos, al final ya 50, 30 pesos, lleve, porque pues ya se estaba yendo la gente. Pero hay algo en lo que apuntas hoy en tu columna que yo quisiera preguntarte: ¿cómo sientes este regreso a la realidad? O sea, el que vamos a ir viendo por parte de México en general. Fueron 24 días, déjame decirlo, creo que muy bonitos. Creo que todos los que pues vivimos esto, no sé si tú seas muy aficionado al fútbol, yo en lo particular no lo soy, de hecho soy bastante neófito en ese asunto, un ignorante por completo, pero se sentía el ambiente, se sentía la ilusión, se sentía todo pues como una especie de pausa a una realidad que a veces termina por ser cruenta, ominosa, errática, catastrófica, que tiene sus puntos buenos también, pero bueno, pues que nos regresa con este balde de agua fría. ¿Qué ves tú en este regreso, querida Viri?
8: Bueno, me quedo con varias lecciones, Luis. Me parece que la primera es que sí somos un país verdaderamente extraordinario en las fiestas colectivas. Sí, claro. El testimonio de lo que pasó en el Mundial, la diferencia entre las festividades en México y en otros países, unánimemente, de hecho, la prensa internacional mencionaba que el mejor estadio para vivir el fútbol era el Estadio Azteca y que la mejor ciudad para vivir la fiesta del fútbol era la Ciudad de México, porque realmente sí, pues nuestro país se desbocó, se volvió completamente fuera de lo normal en lo que sucedió en todas estas, yo le llamo ceremonias inventadas. Mirar por el Ángel de la Independencia era ir viendo distintos microcosmos, de pronto de unas personas bailando payaso de rodeo, de pronto de otros pretendiendo ser luchadores, en fin, cada quien, digamos, en su pequeña fiestecita creada alrededor. Eso me fascinó, me parece que con de las mejores fiestas del mundo, pero creo que también nos deja antes como estado, Luis, porque las fiestas colectivas pues van a continuar sucediendo, son parte de la cultura y del etos mexicano, y creo que no hemos resuelto cómo vamos a tener esto, cómo vamos a permitir una fiesta multitudinaria en donde la gente corre un montón de riesgos, Luis.
0: Sí, claro.
8: Porque no es solamente las estampidas, digamos, ese es el punto cúspide, digamos, del riesgo. Es también que la gente se sube a los postes, se avienta hacia otros, trata de hacer, en fin, todo tipo de actividades que son enormemente peligrosas.
0: Claro.
8: Y además habiendo ingerido alcohol. Entonces, es algo complicado y creo que hay que aquí ponernos a pensar juntos en cómo tiene con seriedad que permitirse la fiesta, pero también a lo mejor crear ciertas medidas de seguridad.
0: Sí, las mínimas, que además pues para eso está garantizando la seguridad del gobierno, o eso es lo que se supone que tendría que pasar. Si vas a celebrar, bueno, pues no deberías de tener este tipo de riesgos al final de cuentas, y se trata al final pues de hacer estado, de hacer valer cierta autoridad sin represiones y nada por el estilo, simplemente poder coordinar lo que pues a final de cuentas para eso se les paga, ¿no, Viri? En fin.
8: Claro. Pero ¿sabes qué, Luis? También creo que nos mostró este Mundial una enorme capacidad para reencontrarnos entre nosotros y para pues saldar ese país que se percibe muy polarizado y muy dividido, y unirnos, ¿no? Con tanta esperanza, digamos, por la selección.
0: Ojalá que vengan más ilusiones también del país, no solamente de la selección y del fútbol. Pero mientras tanto, pues aquí estamos, Viri Ríos, te mando un abrazo siempre con toda la admiración. Te leemos en todas tus redes, te leemos ahí en todos los medios en donde colaboras y aprendemos de ti, querida Viri. Gracias.
8: Gracias a ti, Luis, un fuerte abrazo.
0: Fuerte abrazo, son las 7:36. Oiga, en otros temas, en Nuevo León, saludos a Nuevo León. En Nuevo León, detectives de la Agencia de Investigación de la Fiscalía General de Justicia de Nuevo León han detenido a la exalcaldesa de Musquis, Coahuila, Tania N. Y es seria la detención. Esta señora, pues, estaría acusada de delitos graves, aunque en este momento pues es una detención estatal, no federal, no se enmarca en un operativo federal como los que está haciendo Harfuch, por ejemplo. Judith Medrano, me enlazo contigo hasta Nuevo León. Buen día.
9: Hola, ¿qué tal, Luis? Te saludo con gusto. Detectives de la Agencia Estatal de Investigaciones de la Fiscalía General de Justicia de Nuevo León detuvieron a la exalcaldesa de Musquis, Coahuila, Tania N., a la exedil coahuilense de 43 años de edad. Se le imputan los delitos de peculado y ejercicio abusivo de funciones y deriva de una carpeta de investigación iniciada por el delito de peculado en su modalidad de disposición de bienes inmuebles por cuantía mayor. De acuerdo con información de la dependencia, la detención de la exfuncionaria de extracción del PT fue arrestada en la vía pública en las calles de Batallón de San Patricio, en la zona residencial y comercial del municipio de San Pedro Garza García. Ella fue trasladada para su internamiento en un centro de reinserción social en el estado de Coahuila y puesta a disposición de un juez de control y de juicio oral penal, mismo que celebró la audiencia inicial, formulándose la imputación y solicitando la defensa e imputada la duplicidad del término constitucional, siguiendo con la audiencia de vinculación para el próximo 9 de julio, fijándose como medida cautelar la prisión preventiva justificada. La detención de la exfuncionaria es de acuerdo a su presunta responsabilidad en una carpeta de investigación integrada por la Fiscalía General de Justicia del Estado de Coahuila, lo anterior en seguimiento a una denuncia interpuesta por delitos previstos y sancionados en el Código Penal vigente en la referida entidad. Para MBS Noticias, Judith Medrano.
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0: Acaba de empezar la mañanera y la presidenta de la República habló sobre la selección mexicana, ¿cómo no? Escuche.
10: Felicitar a la selección, realmente nos dieron mucha alegría y jugaron muy bien. Faltó el último gol, pero muy bien, nos dieron mucha alegría a todas y a todos los mexicanos.
0: Bueno, vamos a ver de qué más se habla hoy en la mañanera. Hay mucha expectativa porque pues viene este regreso a la realidad, viene el balde de agua fría, sí, lo que quiera. Pero hay mucha expectativa si habrá o no habrá un pronunciamiento hoy o si esto lo esperarán a mañana o estarán pues midiendo el agua en torno a la información ya oficial de los Estados Unidos de Norteamérica, del FBI, por el operativo del Mayo. Usted recuerda, lo informábamos aquí desde el jueves. El Mayo Zambada fue abducido, secuestrado, detenido, capturado, extraído, póngale el término que quiera, por los Estados Unidos de Norteamérica. Digo, sí, ya lo sabíamos, ya lo sospechábamos, lo que usted quiera, pero ahora ya es oficial, tan oficial que la aeronave en la cual se llevaron al Mayo ahora se exhibe en un museo de guerra estadounidense. La presidenta dijo el viernes que hoy podía llegar a hablar del tema. Vamos a ver si pasa o si no. Si están, insisto, midiendo el agua, el timing, a final de cuentas hoy, pues hay capa caída por la derrota de la selección y la salida de México del Mundial. Las 7:40, vámonos a otros temas con Pedro Tello.
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0: Ay, Pedro, o sea, a ver. Ya perdimos, ya nos sacaron, estamos llorando aquí, las galletas de animalitos, estamos cortando las venas, Pedro, y nos vas a contar que la confianza en junio no mejoró, que se está recortando, que se está proyectando un recorte de empleos. No, mejor vamos a contar chistes, Pedro. Ah, otra cosa, algo bonito. ¿Cómo estás, Pedro? Buenos días.
11: Luis, buenos días. Me gustaría tener noticias mejores en materia económica, pero bueno, tenemos que regresar a la realidad, y la realidad de la agenda económica en México nos plantea de entrada tres noticias que vale la pena mantener en el radar personal. Tal y como lo informó el INEGI en estos últimos días, Luis, la confianza del consumidor mexicano, pero también la confianza de los empresarios en nuestro país y durante el mes de junio, no han repuntado. Volvieron a retroceder porque los consumidores piensan que la economía de los integrantes de la familia hoy está peor que hace 12 meses y no esperan que dentro de 12 meses esta situación mejore. Porque también los consumidores consideran que la economía mexicana hoy está peor que hace 12 meses y tampoco esperan que dentro de un año esta situación mejore. Y si nos referimos a la percepción de los empresarios, bueno, pues los empresarios también consideran que la condición de la economía mexicana o el clima para los negocios hoy no ha mejorado respecto a la situación prevaleciente 12 meses atrás y tampoco esperan que esta situación vaya a mejorar dentro de 12 meses. Y lo mismo ocurre con la situación económica de sus propias empresas. Esta situación o la economía de su propia empresa no ha mejorado en 12 meses y no ven tampoco en el horizonte que esta situación vaya a cambiar. En consecuencia, los empresarios mantienen su reticencia o su cautela o su pesimismo, llamémoslo como queramos, para invertir en la actividad productiva de nuestro país. Y esta situación de empresarios y consumidores cuya confianza no mejora son indicios de cómo se puede comportar en los meses por venir tanto la inversión productiva, importantísima para generar empleos, como la compra de bienes y servicios, que es fundamental para el funcionamiento del motor del mercado interno. Y por si esto fuera poco, Luis Auditorio, el Banco de México entrevistó hace unas cuantas semanas a más de 36 grupos de análisis económico del sector privado para preguntarles acerca de las perspectivas que ellos perciben en materia de creación de empleos en este 2016. Y a la par de que redujeron una vez más el crecimiento estimado de la economía nacional, también recortaron el número de empleos que esperan se van a generar en este 2016 por parte del sector formal de la economía. Si en enero estaban pensando que se iban a crear 330 mil puestos de trabajo, una cifra francamente muy baja, en junio la más reciente encuesta habla de que están esperando la creación de solamente 303 mil empleos en el sector formal de la economía. Así que terminó el sueño del fútbol y regresamos a la realidad de una economía que presenta signos contrastantes en confianza y en empleo, Luis.
0: Oye, para darnos una idea, se planteaban 330 mil puestos de trabajo, que es una cifra nimia a lo que necesitamos. Se recorta todavía como un 10% de ahí, o sea, se van a 300 mil, 303 mil, pero para darnos una idea, Pedro, ¿cuántos requeriríamos? Ahora sí que lo mínimo.
11: Para que México le dé empleo a quienes por primera vez acuden al mercado de trabajo en busca de alguna oportunidad laboral, tendríamos que estar generando en el sector formal de la economía alrededor de 1 millón de puestos de trabajo. Ándale. Por año.
0: O sea, ¿sí? Ni al 30% llegamos, poquito más del
11: 30%. Sí, estamos sí. A menos de la tercera parte de los empleos que requerimos solo para atender a quienes por primera vez acudan, olvidándonos de quienes perdieron su empleo recientemente, Luis.
0: Ahora que también se abren las puertas de la economía informal, ¿eh? O sea, ahí a todo lo que dan, no hay prestaciones, no hay garantía de absolutamente nada, en muchas ocasiones inclusive, pues más allá de la ilegalidad que tenga que ver con el fisco y con temas administrativos, van a temas que bueno, pues tienen que ver hasta con crimen organizado, pero pues ahí está, o sea, empieza a ser alternativa para muchísima gente en un país que se mueve con ese motor económico, con el informal. Ni modo.
11: Sí, por supuesto, reconozcamos, desde hace más de 12 meses, Luis Auditorio, la economía informal se ha mantenido como la principal generadora de puestos de trabajo en la actividad económica nacional frente a la, yo diría, irremediable hasta este momento condición de insuficiencia en la generación de empleos por el sector formal de la economía. 55 de cada 100 mexicanos que hoy están ocupados lo hacen en el sector informal de la economía, y los datos que mensualmente publica el INEGI confirman que es justamente en la informalidad donde más empleo se está generando en el México de hoy.
0: Gracias, Pedro, muchísimas gracias. Te seguimos en tu red, ¿cuál es?
11: Sígueme en X, en arroba Petello Villagrán, y que te sea un muy buen fin de semana, perdón, inicio de semana para todos.
0: Ya que sea el fin, por favor. Gracias, Pedro, buen día.
11: Hasta luego, buenos días.
0: 7:46. Rocío Méndez, la presidenta de la República, manda su felicitación a Estados Unidos por la conmemoración de los 250 años de su independencia. Más tarde le tendré los reportes con Pepe Díaz Briseño desde Washington de cómo fue esta celebración. Se tuvo que suspender en algún momento por el calor. Donald Trump está con todo contra los comunistas. Sí, ya sacó la vieja confiable de los comunistas. Vamos a atacar al comunismo. Como si esto fuera 1950, me cae. Adelante, Rocío, buen día.
12: Gracias, Luis. Buenos días. El pasado 4 de julio, la presidenta Claudia Sheinbaum felicitó desde Quiroga, Michoacán, al pueblo y al gobierno de los Estados Unidos por su independencia.
13: Se celebran 250 años de la independencia de los Estados Unidos. Le mandamos felicitaciones a su pueblo y a su gobierno. Y también recordamos que todas las naciones tenemos derecho a ser libres e independientes. Michoacán es extraordinario. No dejemos nunca que minimicen a ningún michoacano o michoacana, a ningún mexicano o mexicana. Las mexicanas y los mexicanos valemos mucho. Tenemos una gran historia, somos una potencia cultural y nuestros valores no los tiene ningún país en el mundo.
12: Es el reporte al momento.
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0: Almost heaven. Si me escucha a través de la radio en estos momentos, está sonando Take Me Home de Country Roads, que es una canción de victoria de los Estados Unidos, de John Denver. Muy country, ¿no? Muy, muy estilo gringo. A ver. Vio lo de la FIFA, seguramente usted lo sabe mucho mejor que yo. La FIFA, el árbitro de la FIFA, le mete una tarjeta roja a un jugador estadounidense, a su delantero, Florian Balogun. Donald Trump se encanija y la FIFA le quita la tarjeta roja. ¿Qué? ¿Por qué? Pues porque es Donald Trump. Porque a él le dieron el premio de la paz, ¿no? Le inventó Infantino un premio. Y porque Infantino, además, o sea, y la FIFA está llenándose los bolsillos con este negociazazazazo. Entonces, pues lo que diga el patrón, lo que quiere el patrón. Y el patrón se llama Donald Trump y el patrón dice que quiere que su delantero juegue, aunque Trump le vale cacahuate el fútbol, ni le gusta, ni creo que le entienda. Pero dice Trump, ¿por qué salió? ¿Por qué dieron tarjeta roja a este mentado Florian Balogun? ¿Por qué me quitan a mi jugador? Me lo ponen de nuevo. Y la FIFA, sí señor, como decía Cantinflas, órdenes jefe. Algo así, ¿no? ¡Sórdenes, jefe! Así está Infantino con Donald Trump. ¡Sórdenes, jefe! Pues, ¿qué cree? Esta es información de última hora. Bélgica ha sido autorizada para apelar la decisión de la FIFA. Entonces se va a poner bueno el pleito. Nada más que ya sabemos para dónde se están cargando las canicas, ¿no? De esto y más platicamos después de la pausa. También del Tour de France. Que, por cierto, ahí sí ganamos, pero nadie lo pela. Ganamos en el Tour de France con Isaac del Toro. Regreso.

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18: Las curiosidades de tus artistas favoritos. El primer show de los Caligaris en nuestro país fue un 18 de mayo de 2007 en Monterrey, Nuevo León, siendo la banda abridora de los

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1: La tristeza a flor de piel, David. ¿Por qué? ¿Cómo estás? Qué gusto saludarte, David Faitelson. Muy buenos días.
2: Igualmente, Luis, ¿cómo estás? Saludos aquí, pues despertando de un sueño, ¿no? Todos los despertares de los sueños son realmente complicados. Pero bueno, a ver, el triunfalismo, la fiesta, la pasión no tenía límite. El fútbol de México sí tenía una fecha de caducidad y llegó anoche irremediablemente y no hay nada paranormal en lo que sucedió. Inglaterra tiene un nivel futbolístico, México tiene el suyo. No es que se haya engañado, no, de ninguna manera, y a veces era difícil decirlo entre tanto triunfalismo, ¿no? Pero se advertía de que México había hecho una gran labor en, de alguna manera, tapar todos los vacíos que había tenido o que había acumulado su fútbol en los últimos años. Realmente fue una muy buena actuación, una actuación digna de acuerdo con las expectativas que algunos teníamos. La expectativa real de México no era lograr ganar todos sus partidos en la fase de grupos, no permitir goles, imponerse a Ecuador. Sabíamos que el límite de la selección mexicana podía llegar el 5 de julio, porque ese día, en la fase de octavos de final, tendría que enfrentar a un equipo con la condición, con la calidad, con el nivel que tiene la selección de Inglaterra. Y ese día llegó, Luis, así se puede hablar de simple. El problema es que obviamente el fútbol pues significa alegría y nadie quiere dejar de estar alegre, ¿no?
1: Yo me quedo con las lecciones que aprendo de ti, David. Hace unos días nos decías, estamos entre las mejores 16 selecciones del mundo, ahí sí llegamos, ya llegar a las mejores 8, vamos a ver, pues no llegamos, no somos parte de las 8 mejores del mundo, y es el balde de agua fría que nos deja helados y que termina por congelar y romper en mil pedazos la autocomplacencia que vivimos en los últimos días. Ni modo, o sea, duele, pero lo mencionabas también, es como de pronto, como avanzábamos, sacarte la lotería sin haber ni siquiera comprado el boleto. Se impuso la triste realidad, ni modo.
2: No, de acuerdo, y a ver, lo único que volvimos a comprobar en estas últimas semanas de realmente de algarabía, de delirio, de pasión en las calles, es para mí dos cosas o tres cosas. Primero que el fútbol es capaz de generar eso, ¿no? En un pueblo como el mexicano, lo cual es, bueno, genera ilusión, genera alegría, genera esperanza. Nada iba a cambiar, si México es campeón del mundo, nada iba a cambiar en los muchos problemas que confrontamos los mexicanos todos los días, eso está claro, ¿no? El fútbol lamentablemente no tiene ese poder, tiene un poder diferente. Y comprobamos que tenemos una gran pasión por el fútbol y que además tenemos una gran pasión por noticias buenas, por alegría, por mensajes de unidad. Perfecto, el fútbol lo logró. Ahora, el otro mensaje claro y contundente, Luis, es que nuestro fútbol tiene un límite. Deportivamente hablando, y eso no es algo que yo lo deseo, lo quiero, o si Edson Álvarez se equivoca, o si tal Arangel está bien, o si ayer Jorge Sánchez también comete algunos errores. Se trata de producir más futbolistas, y para eso se requieren tomar decisiones diferentes en las formas en las cuales se administra el juego en México. Tenemos muchas ventajas, tenemos buenos estadios, hemos sido 3 veces sedes mundialistas, tenemos instalaciones, infraestructura, tenemos a los clientes, porque finalmente para el fútbol, para la industria del fútbol, los aficionados son clientes, pues tenemos a los clientes ahí en primera fila dispuestos a pagar lo que sea, con tal de vivir parte de esa pasión. Nos hace falta tomar decisiones que son fundamentales para cambiar la estructura de nuestro juego. Y mientras no las cambiemos, no vamos a alcanzar el nivel de excelencia.
1: Yo no sé de la técnica, de las estrategias del fútbol. Lo veo cada 4 años con mucha pasión. Veo de vez en cuando algún partido que bueno, pues brinca. Pero ayer me llamaba la atención, te escuchaba en las narraciones, escuchaba lo que estaba pasando, y ya al final, pues parecía un juego un tanto elusivo, un tanto así errático. Ya vamos a darle, vamos a ver cómo le hacemos, pégale, a ver en qué momento llega, a ver si en una de esas algo nos bendice, nos toca la suerte, nos toca alguna especie de designio divino, y se metía el gol. Como que no había una estrategia, como que era de ya al final vamos a darle, ¿no? Con mucha desesperación.
2: Totalmente, y mete centros, y sí, mete claro. Centros, ajá. Y mete más centros, y sin idea, y ni en lugar de buscar algún tipo de combinación, una pared para tratar de romper a la férrea defensa inglesa, que obviamente jugaba con un hombre menos, que obviamente estaba agobiada por la altitud, sí. No hubo esa capacidad. Aguirre metió 3 centros delanteros y mandó balones. A ver, en esos últimos minutos de impotencia futbolística, conocimos el nivel que tiene el fútbol mexicano actualmente, y que había logrado tapar un poquito, distorsionar, maquillar Javier Aguirre. Hay que aplaudirle a él y a sus futbolistas que lograron, claro. Lograron de alguna manera, cuando parecía, porque la gente sacaba declaraciones mías y de otras personas donde decíamos, es que vamos a fracasar terriblemente en el Mundial, no tenemos nada que hacer con el nivel futbolístico, con las decisiones que han tomado los dueños de equipos. Bueno, la verdad es que Aguirre hizo un gran trabajo, sí. para realmente maquillar la situación y ofrecernos una esperanza en el campo de juego. Al fin y al día tenía una fecha de caducidad. Llegó anoche cuando enfrentas un equipo conformado por los mejores futbolistas, por jugadores que actúan, la mayor parte de ellos en la liga inglesa, que es la mejor liga del mundo. Otros actúan en el, como Harry Kane en el Bayern Múnich, Bellingham que actúa en el Real Madrid. O sea, te enfrentaste en ese nivel. Y hay, la gente tiene que entender que mientras nosotros no seamos capaces de producir más jugadores,
1: claro, más nivel.
2: La materia prima es lo más importante de este deporte. Tenemos que tener más jugadores en las mejores ligas del mundo. Es como decía la prensa inglesa, decía, en aras de burlarse o no burlarse, como ustedes quieran verlo, pero es una realidad. Dice, la estrella de ellos juega en nuestra segunda división. Hablamos de Raúl Jiménez. Bueno, entonces, eso es lo que es, punto, es lo que tiene razón, es lo que es, pero entre tanto triunfalismo, cuesta trabajo realmente que la gente lo entienda. Y bueno, yo entiendo que somos un pueblo con muchas necesidades y con muchas carencias. El fútbol por semana, a ver, se hizo, Luis, lo que se ha hecho siempre. O sea, no hay ninguna diferencia con lo que se hizo en Leipzig 2006 contra Argentina, en Fortaleza 2014 contra Países Bajos, en 1998 en Montpellier contra Alemania, en 1994 en Nueva York contra Bulgaria. Bueno, en 1986, cuando hicimos el Mundial acá, también se perdió igual en ese quinto partido en Monterrey contra la selección de Alemania en los penaltis. Es decir, siempre el fútbol mexicano llega al mismo límite, tropieza con la misma piedra. No puede dar el paso más allá. ¿Por qué no puede dar el paso más allá? Porque no hace las cosas de manera correcta en la manera en la cual se administra el fútbol en este país.
1: Oye, 3 puntos ahí que yo quisiera preguntarte, David. Uno, ¿ves un Mundial que se está haciendo más europeo? Digo, lo veo porque sale Brasil, el juego del próximo sábado será Noruega contra Inglaterra, se va a poner bien interesante, también tienen ahí a sus estrellas, y cómo vas viendo pues el perfil para quien pudiera llegar a ser ganador de la Copa del Mundo. Nada está escrito, esto tampoco se trata de precogniciones, no hay bola de cristal, pero ¿tú qué ves?
2: Bueno, mira, Luis, está... A ver, está... Italia ni se clasificó, un 4 veces campeón del mundo. Alemania ya está de vacaciones, otro 4 veces campeón del mundo. Brasil, un pentacampeón mundial, está de vacaciones también ya. Quiere decir que sí ha cambiado en algunas cosas el mapa de poder futbolístico en el mundo. Veo algunas naciones creciendo, lo que vimos ayer con Noruega, con Haaland, realmente es imponente, entendiendo que Brasil pues no ha vuelto a ser la misma. Brasil va a cumplir 28 años de su último campeonato mundial, que fue en 2002, y los noruegos juegan bien el fútbol y tienen buenos futbolistas, y Marruecos, que lamentablemente, bueno, va a chocar en el camino con Francia, pero Marruecos ha mostrado una superación futbolística. ¿Basado en qué? Basado en su en generar academias, basado en su diáspora futbolística que tiene. Tienen la ventaja esos países africanos que están sobre todo en el desierto del Magreb. Tienen la ventaja de que pues tienen enfrente a Europa. Entonces,
1: sí, claro,
2: los jugadores van ahí, se desarrollan ahí, tienen ahí su aprendizaje más importante. Y exactamente, y después llegan a jugar por la selección de su país. Yo creo que hay algunos cambios interesantes. Colombia está jugando muy bien al fútbol. Vamos a ver hasta dónde aguanta Colombia, que es el representante. Junto con Argentina, el representante latinoamericano. Estados Unidos ha mejorado su fútbol, está jugando bien. Hay que recordar que han mandado muchos jugadores a actuar en las mejores ligas del mundo, y eso también les ha servido. Más obviamente el brazo del presidente Trump, que es increíble. Estaba suspendido por recibir una tarjeta roja su centro delantero Balogun, Folarin Balogun. Y resulta que el presidente, según New York Times, no es ningún rumor, le llamó a Infantino. Infantino se inventó el artículo 27 o 29, quién sabe cuál de los dos, y dijo: señores, Balogun puede jugar contra Bélgica este día, puede jugar esta noche contra Bélgica, y le quitamos la suspensión de manera provisional un año. Hazme el favor.
1: No, es que, Infantino está pasando demasiado tiempo aquí en nuestro país. Yo no sé si de vez en cuando se va al Congreso, si tiene por ahí algunas cenas secretas en el Senado, algo por el estilo, pero me suena mucho a eso, ¿eh? Se inventó algo de la nada. Lo vuelve a poner porque, pues como dice el patrón, al final de cuentas, qué triste, pero parece que es el patrón. Un Donald Trump que se enoja, bien documentado ahí del New York Times, que además el mismo Trump lo pone en su Truth Social, diciendo: la FIFA lo está haciendo perfectamente bien, qué bueno que nos regresan allá nuestro jugador.

0: otra manera. Oye, pero déjame cerrar con una buena, querido David. Nadie habla, o casi nadie habla, pero el Tour de France no nos fue mal, hombre, con Isaac del Toro.
1: No.
0: Qué bueno.
1: Exhibición maravillosa ayer en Montjuïc, en Barcelona, la escalada final, una etapa donde él, por cierto, nadie se ha fijado este detalle, tiene una avería mecánica en su bicicleta al comienzo de la etapa, uh-huh. Se pone a un lado de la carretera, pasa el autobús o el auto de su equipo y no se puede detener. Y llega el conjunto Visma, que es el equipo del gran rival de Tadej Pogačar, el líder del equipo de Del Toro, para y el mecánico le ayuda a arreglar su bicicleta. Tiene una etapa fantástica, este chico es una realidad, es a los 23 años, tiene este nivel extraordinario. Y bueno, al final vimos una gran demostración porque Pogačar dice, ah, mira el esfuerzo que ha hecho este muchacho, es mi coequipero, es mi gregario, me va a ayudar más adelante en las etapas de montaña donde lo voy a necesitar, entonces le cede el triunfo y le dice, tú vas a ganar. Todavía Del Toro voltea y le dice, yo voy a ganar, como si tú eres el mejor ciclista para muchos de la historia, el hombre que lo ha ganado todo, y le dice el esloveno, tú vas a ganar. Y entonces se adelanta Toro, Del Toro gana su primera etapa del Tour de Francia, una historia realmente maravillosa, un chico con grandes facultades, sí. En el terreno individual muchas veces nuestro deporte arroja este tipo de resultados, ¿no? Lamentablemente así hay que decirlo, o afortunadamente hay que decirlo así, pero este chico está para cosas mayores.
0: Enhorabuena. Bueno, David, te mando un gran abrazo siempre, gracias por estos minutos y te escuchamos, te leemos, te seguimos siempre. Gran crónica de hoy en Reforma, por cierto.
1: Muchas gracias, Luis, te mando un abrazo.
0: Gracias, David. Va de vuelta las 8:08.
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0: Me van a decir traidor a la patria, me van a llevar al paredón. Está bien. Al patíbulo. Ánimo. Pero qué buena rola es Wonderwall de Oasis. Creo que traía un pleito, ¿no? Maná con un Gallagher, algo así, vi en un chisme, ¿o no? Lale, no sé. No lo vi ahí en las redes que estaban, no sé. Bueno, pues Wonderwall. Me van a decir traidor. No, ya sé. Es que cierra el partido y un grupo de aficionados ahí en el Azteca se pone a cantar esta rola, celebrando el triunfo de la selección de Gran Bretaña. Bueno, de Gran Bretaña, de Inglaterra en particular, nada más. The Wonderwall, de Oasis. ¡Sas! Por cierto, qué bonitos ganadores en Inglaterra. El reconocimiento a la profesionalidad de México, la elegancia, caray. Buenos ganadores, creo. Las declaraciones que dieron, ¿no? Los jugadores, el entrenador, o sea, una elegancia de gran rival, estábamos preocupados, la altura, todo lo que quieras, pero con mucho tacto, yo creo. Con mucha altura. En fin, es Wonderwall. Lo que cantaban ayer los aficionados ingleses, obviamente pues era un puñado en comparación de la mole que representa el Azteca tricolor, pero sonó y retumbó fuerte. 8:10, 5640-05-1025, agárreme de catarsis, 5640-05-1025, voy de nuevo, 5640-05-1025, regreso.

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5: 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Primeras planas. El Universal.
6: Con Rocha Moya subieron casos de desaparición. Las personas desaparecidas y no localizadas en Sinaloa aumentaron durante la administración de Rubén Rocha Moya. Registros de la Comisión Nacional de Búsqueda muestran que los casos pasaron de 270 en 2022 a 951 en 2025.
5: Milenio.
6: Mujeres 4T van por revancha electoral. No participaron en 2021 y hoy puntean en Aguascalientes, Baja California Sur, Colima, Sinaloa y Guerrero. En otros 7 estados pelean con varones.
5: Reforma.
6: Van contra 3 militares por meter huachicol. Acusan a 3 mandos de la aduana. Va la FGR por 13 mandos por contrabando y crimen organizado.
5: Excelsior.
6: Se la rifaron. El Tri tuvo contra las cuerdas a Inglaterra y no se desanimó pese al sorpresivo 2-0 en contra. Quiñones y Jiménez recortaron distancias, pero el tiempo ya no alcanzó. En el Ángel y otros lugares de celebración, la fiesta se apagó tras el último juego en México del Mundial 2026.
5: Animal político.
6: El sueño terminó. México cae ante Inglaterra.
5: La jornada.
6: Fin a la ilusión. En los FanFest, el Canta y No Llores fue consuelo. Unos se fueron tristes y otros convirtieron el dolor en fiesta.
5: El financiero.
6: Perfilan indicadores cíclicos más crecimiento económico. El avance simultáneo de sus dos componentes es una señal positiva.
5: El economista.
6: La OPEP y aliados acuerdan incrementar la producción de crudo en 188 mil barriles diarios. Desde el acuerdo de paz entre Irán y Estados Unidos, el precio del West Texas Intermediate ha bajado 19%, el Brent 17.5% y la mezcla 23%.
7: Las 8:15, 8:15. 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Baja la app de MBS Noticias, 8:16. Lo siguiente es algo que quiero darle un disclaimer importante. He obtenido muchos mensajes de diversas personas y no puedo y no podemos dejar de informar del México roto. Es que está muy triste, es que es muy feo, es que no me gusta. Bueno, ¿qué hacemos? Este país está cayéndose a pedazos en materia de seguridad, aunque en el gobierno tengan otros datos. Quiero contarle de dos casos y quiero platicar también sobre estos dos casos, con la esperanza de que pronto, en un mediano plazo, esto sea cada vez menos constante. Hoy, esto que vamos a platicar es la nota de todos los días que duele, porque no es normal que en un país desaparezcan personas. En Jalisco, las autoridades mantienen una búsqueda de 6 chavos desaparecidos entre el 25 y 30 de junio, hace unos días, en Puerto Vallarta y en Guadalajara. 5 de estos 6 chavos son menores de edad. Desaparecieron cuando regresaban de actividades relacionadas con su graduación de prepa. Tengo en la línea a la mamá de Jordan, Isaac García Flores, es uno de los muchachos que han desaparecido. Señora María Luisa, le mando un abrazo, gracias por tomarme los minutos aquí en MBS Noticias. Sé que la situación es dificilísima, pero díganos cómo podemos ayudar, qué podemos hacer, qué le dicen las autoridades sobre el paradero de Jordan, Isaac, y sobre el paradero de sus otros 5 compañeros. Buenos días, señora.
3: Buenos días. Mi nombre es María Luisa. Mire, soy la abuelita de Jordan Isaac.
7: La abuelita, perdón.
3: Y por las autoridades, sí, igual, su mamá, porque siempre lo creí yo. Pues las autoridades, la verdad, dicen hacer su trabajo. Se les agradece, ¿verdad? Muchas gracias. Pero, pues, la verdad, pues no hay avances, porque la verdad no nos han comunicado nada. Yo no salen el caso, ¿verdad? Gracias por lo que está en su trabajo, de su parte, ¿verdad? Y todo. Pero pues estamos desesperados, la verdad.
7: Entiendo.
3: Cuando día a día ya es una demora y es para uno, pues algo muy de angustia, de verdad, de ahora qué va a pasar, ya no duerme uno, ya no come uno. Bueno, de mi parte, es algo muy desesperante, la verdad. Ya no duermo, ya está uno muerto en vida, de verdad, que en la espera de una noticia, de qué va a pasar, qué estará pasando con estos niños. Son unos niños, de verdad, que inexpertos, que se fueron con engaños.
7: ¿A dónde cuéntenos un poco esto, ¿a dónde se fueron, señora? ¿Qué pasó? Entiendo que se estaban festejando su graduación, ¿no?
3: Sí, eso fue
7: de prepa.
3: Más temprano, mi niño es en la secundaria, 13 años.
7: En la secundaria, ok.
3: 13 años el mío. Entonces, eso fue pues parte de la tarde, pero ya ellos pues salen un rato. El mío me dice, o sea, yo no estaba en la casa, yo estaba trabajando, pero yo con él, pues, por teléfono me comunico: hijo, vas por la carne en cuanto llegues. Y pues no, total que me comunico con él. Ajá. y pues sale, voy a salir un ratito aquí con mi amigo. Sí, hijo, pero con cuidado. Siempre me comunicaba todo.
7: O sea, voy para acá. Salieron el día de la graduación, de la secundaria. Sí. Están festejando, salieron ahí mismo, pues, o sea, no se fueron de viaje, no, sí, nada por el estilo, salieron ahí mismo.
3: Sí, aquí mismo.
7: ¿A dónde?
3: Al mercado.
7: Ajá.
3: Sí, al mercado con su amiguito. Aquí a la carnicería después de su graduación.
7: Ya.
3: Entonces, ya después ya yo no tengo comunicación con él de las 2:30 a las 3 de la tarde. Yo ya no supe nada de él. A mí, la verdad, me hicieron el favor de acompañarla a su graduación, pues mis hermanas, ¿verdad? Porque yo tengo que trabajar, porque soy padre y madre para él y su hermanito. Pero igual, pues, todos me comunicaban en cuestión a que va por un mandado. Porque, es decir, se fueron al centro, niños traviesos, niños vaguitos, que ni siquiera, o sea, ya que a la plaza ya era su de que me tenía que avisar. Y él no me dijo en ningún momento, voy ni a la plaza, En ningún momento me comunicó.
7: Nadie debería de sufrir lo que está sufriendo, aún así hubiese hecho la travesura de irse al centro o de irse de vaguito a lo que en mis tiempos eran las maquinitas o algo así. O sea, nadie debería de sufrir este infierno porque alguien de 13 años hubiese hecho una travesura. Déjeme preguntarle algo. Las diferencias de edad entre los muchachos son importantes. Veo, por ejemplo, el caso de Flor Jocelyn Espinosa, ella tiene 18 años. José Israel Ramos tiene 17. ¿Se conocían todos los muchachos que hoy se encuentran desaparecidos, señora?
3: No, no, no. Los que se desaparecen de aquí, de Loma del Paraíso, son los tres menores.
7: Ya.
3: Sí, son los tres menores que son los que sí se conocían.
7: Christopher,
3: Christopher,
7: Justin y Jordan.
3: Sí. Así
7: es. Los tres iban en la misma secundaria, o van en la misma secundaria.
3: Sí, sí, sí, sí, sí. En la misma secundaria, son compañeritos, niños que pues aquí andaban, aquí mismo en la cuadra, que viven por aquí, aquí cerca, y con los que más se junta,
7: claro,
3: con los que pues van aquí, que andan aquí en, pues aquí mismo, en la bicicleta, en la moto, sí, no sé, con otros compañeritos, pero aquí mismo a cuadras, no sé, dos, tres cuadras, sabemos cuáles son sus juntas, dónde están. No son niños pues malos, traviesos, o pues son de escuela, o sea, de la escuela, su casa, de su casa aquí un rato.
7: Tiene 13
3: sí,
7: años.
3: Sí, 13 años. Entonces no son niños traviesos, vagos, no.
7: Perdóneme un poco por la pregunta, lo digo con todo el tacto y el tiento posible, señora María Luisa Torres. Sí. ¿Hay sospechas de que los pudieron haber reclutado, de que pudieron haberlos cooptado, secuestrado, incluso pues miembros de la mafia, de la maña, del crimen organizado? ¿Hay alguna sospecha por ahí?
3: Pues mire, a lo que refiere la mamá de Justin, pues sí. Ajá. Pues sí, porque fueron engañados que se iban a trabajar 3 meses a la sierra. Pero a mí, mi niño, nunca, la verdad, nunca me comentó nada de eso, ¿eh? La verdad que no. Jordan y Sammy nunca me comentó eso, nada. Oye, esa abuela, esto. Ajá. No, jamás. O que yo hubiera escuchado alguna plática con alguien ajeno, tampoco.
7: Él iba a entrar a la prepa ya.
3: Él iba a tercero apenas.
7: Ah, iba a tercero de secundaria.
3: Sí,
7: y le gustaba,
3: sí,
7: le gusta la escuela, le gusta estudiar.
3: Sí, lo normal, pues
7: normal,
3: sí.
7: Normal como cualquier otro.
3: Sí, sí, sí, sí, sí.
7: No andaba en malos pasos y esas cosas.
3: No, no. Más lo único que sabemos por lo que el mensaje que deja Justin a su mamá.
7: Ya.
3: Porque como le comento, el mío, pues no me dejó ningún mensaje, ni siquiera voy, aunque sea, como dijeron, a la plaza. No, nada, nomás. Lo último que hablamos, vas por la carne, hijo, te dejé el dinero, y ya, así, y al último a las 6:40 y algo me pone así, con letra, abuela, y yo le contesto, mande, y ya fue todo lo único, así como que se arrepintió en decirme algo, o me iba a decir algo y no lo dejaron, no sé, la verdad, ahora sí que uno lo imagina, creo que me iba a decir algo, o no lo dejaron, le quitaron el teléfono, no sé, no sé.
7: Vamos a darle un seguimiento, por supuesto, este tema hoy está en varios portales, en la prensa, lo que podamos aportar, bueno, estamos difundiendo también las fichas de búsqueda, etcétera, pero creo que al final de cuentas esto tiene que visibilizarse y entenderse, sé lo difícil y el dolor que representa hablar en estos momentos con medios, con entrevistas, pero pues es parte de este foco que se está viviendo y que por desgracia pues es una constante, otra desaparición de jóvenes, en este caso 5 de los 6 son menores de edad, unos muy menores, unos en secundaria, y señora, esperemos la pronta resolución y que bueno, pues aparezcan muy pronto los muchachos, que aparezca muy pronto Jordan y Zach.
3: Muchas gracias, primeramente Dios, que así sea, de verdad, así sea.
7: Le mando un abrazo, señora, y estamos al
3: hablar. Muchas gracias. Dios
7: bendiga. Estamos con usted. Dios la bendiga también. Es la constante de este país. Segundo caso. Roxana Guzmán era una periodista. Estoy hablando en pasado. El 2 de junio, hace poco más de un mes, desapareció de su casa. Pero no desapareció como en el caso de estos muchachos de Jalisco, que se fue y ya no regresó. No, en el caso de Roxana llegaron hombres armados, rompieron la puerta, entraron por Roxana y se la llevaron. Estamos viendo esta imagen, este video que dio la vuelta al mundo. Esto pasó en Veracruz. Nos dimos cuenta después de que estos hombres armados, algunos de ellos, pertenecían a la policía. Hoy hay sospechas de que pues quien ordena la desaparición de Roxana y su posterior homicidio fue el grupo delictivo Sombra. Usted recordará que este grupo es el que hincó a una mujer, a una señora ya jubilada, ya grande, que se dedicaba a ser taxista y que no lograba pagar la cuota. Entonces terminan por matarla. Hoy Roxana ya no está con nosotros y eso duele porque pues es otra colega desaparecida, otro periodista muerto, pero sobre todo porque es otro mexicano, otra mexicana que muere a manos del crimen organizado. Y le aprecio realmente mucho hoy a la mamá de Roxana que nos tome la comunicación en un momento tan difícil. Ella es la señora Rubicela Ramírez, platicábamos con ella hace tiempo. Señora, de entrada le mando un abrazo, mi pésame, siento mucho lo que ocurrió con Roxana. Y pues el micrófono está abierto, señora, ¿qué quiere compartirnos? ¿Qué siente en estos momentos? Buen día.
8: Buenos días. Antes que nada quiero agradecerles a ustedes como medio de comunicación que nos hayan apoyado desde el día uno a la búsqueda de mi hija, tanto en sus transmisiones, porque la verdad teníamos la esperanza de encontrar con vida a mi hija. Desafortunadamente no fue así a encontrarla, pero hoy le doy gracias a Dios de cuando menos la vamos a llevar a sepultar el día de mañana.
7: Ya.
8: Vamos a tener un lugar a donde irle a dejar unas flores. Uh-huh. A hablar con ella, a llevar a sesión. Y en verdad que me pongo en el lugar de esas madres buscadoras que llevan años buscando a su hijo. Yo me encontré no como yo quería, pero cuando menos ya me voy a estar luchando en la búsqueda. En verdad esta es una situación muy difícil. También me gustaría, la verdad, agradecer a la Fiscalía General del Estado, a la Fiscalía General de la República, porque el día de hoy nos siguen apoyando en relación a los detenidos y y pues yo ya nada más me rezo decirle que Dios los bendiga y que es una justicia divina que se va a encargar de ellos.
7: ¿A quién deja a Roxana? ¿Tiene sus hijos?
8: Tiene una niña de 16 años y un niño de 7 años. Que hoy va a ser un día muy difícil para ellos. Están destrozados desde el día que nos avisaron que los restos correspondían a mi hija. Entonces, la verdad es muy difícil. Hoy nos entrega a Roxana y la vamos a tener en casa hoy para llevarla mañana a sepultarla.
7: Señora, déjeme preguntar, pues un poco duro esto, pero ¿qué es justicia? ¿Cómo se puede hacer justicia cuando ya no puede estar con Roxana?
8: Eso es muy difícil porque no esperaba eso de las personas que nos deben de cuidar, de proteger policías. Como ciudadanos, no es posible que estén involucrados en este atroz crimen, de veras. Ya no tenemos en quién confiar. Por eso yo le dije, yo se lo voy a dejar en manos de Dios. Que sea él quien se encargue de ellos.
7: Le mando un abrazo, señora. Gracias por compartir esto y que Dios la bendiga, señora. Es fortísimo esto. Mucha resignación, mucha aceptación. Y me impacta la fuerza que tiene en estos momentos, señora.
8: Sí, muchas gracias. Les agradezco de corazón que nos hayan apoyado. Usted también, de corazón le agradezco.
7: Yo también le mando un abrazo y en paz descanse, Roxana.
8: Así sea.
7: Gracias, señora. Gracias. A Roxana la mataron policías de Veracruz. Hoy están detenidos. Estos policías eran parte del grupo Sombra. El mismo grupo que mató a una señora que se dedicaba a ser taxista y que no pagó su derecho de piso. Analiza Osorio, ¿qué más hay en Veracruz? Buenos días. Tengo un problema aquí, una disculpa, ahí está. No. A ver si. Perdón, discúlpeme. Ya está en Alicia Soria, adelante.
9: Buenos días, Luis. Pues desgraciadamente se confirmó que la periodista Roxana Guzmán Ramírez fue privada de la vida por parte de sus captores. Esto luego de que la Fiscalía General del Estado de Veracruz indicara que ya se realizaron todas las pruebas y peritajes científicos necesarios para determinar la identidad de unos restos que fueron localizados. Cabe señalar que durante las semanas pasadas se había informado la localización de un predio con restos humanos, sin embargo, se desconocía todavía de a quién pertenecían estos restos. Finalmente, el pasado viernes la Fiscalía confirmó que se trata de la periodista Roxana Guzmán Ramírez, quien era fundadora de Pulso Informativo del Sureste. En ese sentido, la Fiscalía General del Estado de Veracruz aseguró que todavía continúan todas las investigaciones, aunque dijo que ahora el caso se persigue como homicidio doloso calificado y ya no como privación ilegal de la libertad, esto ante la luz de estos hechos recientes. Asimismo, señaló que hasta el momento han sido 8 las personas que han sido detenidas debido a este crimen. Indicó que 3 de estas personas son policías municipales de Zihuatlán del Sureste, quienes ayudaron de manera activa para permitir la privación ilegal de la libertad y el asesinato de la reportera, a quien, como bien recordamos, el pasado 2 de junio fue privada de la libertad en su vivienda en Nanchital, esto al sur de Veracruz, por parte de sujetos fuertemente armados, quienes llegaron hasta el sitio y forzaron la entrada, situación que quedó grabada en video. De acuerdo con la información de la Fiscalía General del Estado de Veracruz, todavía continúan las investigaciones y la presentación de estas personas que actualmente se encuentran detenidas ante las autoridades jurisdiccionales, quienes determinarán el proceso judicial que se sigue en su contra. Cabe señalar también que el día de mañana se comenzará el velorio en la casa de la propia periodista, donde también fue privada de la libertad en el municipio de Nanchital, mientras que para el día martes se prevé una misa de cuerpo presente en el que estará la familia. Hasta aquí mi reporte.
7: Gracias, Ana Alicia Osorio. Gracias por la información. Esto no es normal. Perdóneme si le afecta, perdón si no tiene que ver con, pues, con una burbuja en la cual algunos tienen o tenemos la bendición de vivir. Oye, yo vivo aquí, mi edificio tiene seguridad, tengo casa con seguridad. Algunos tienen camionetas blindadas. Oye, a mí nunca me ha pasado. Ojalá que nunca te pase. Neta, ojalá que nunca te pase. Esta es la aberración de la semana. La siguiente habrá otra, y otra, y otra, y otra. Es el México roto de todos los días que, perdóneme, no podemos normalizar. Y yo no podría dormir lo poco que duermo si decidimos omitirlo. Lo veo en sus mensajes. Otra vez, ¿por qué? Es nuestra tarea. Nuestra misión es muy clara, queremos acompañarle y de corazón le agradezco que nos deje acompañarle. Pero queremos informarle también, es nuestra misión. Y yo no podría dormir tranquilo si no le informo estas cosas. Y si no damos voz a personas que están teniendo, pues, mucha razón en reclamar, puesto que a una señora le arrebataron a su hija en su propia casa y deja usted que sea periodista, Roxana, deja a 2 niñitos. Bueno, una un poco más grande, 16 años, otro pequeño de 7. Porque a una señora en Jalisco, no a una, a 5, a 6, les arrebataron a sus hijos y están desesperadas buscándolos. Es que estaban en malos pasos, el niño tiene 13 años de edad. Iba a pasar a tercero de secundaria. Esto no es normal. Esto no es soberanía, tampoco. Cierro con el mensaje de la presidenta de la República. Desde muy temprano le estoy diciendo que hoy iba a hablar la presidenta. Se pronunció muy brevemente sobre el tema del Mayo Zambada, que fue extraído de México por los Estados Unidos en un operativo denominado Air Kings. Hoy, el avión en el cual se llevaron al Mayo de México, lo capturaron, lo arrestaron, estadounidenses, no mexicanos. Hoy, ese avión está exhibiéndose en los Estados Unidos en un museo de guerra. La presidenta de la República dijo esto.
10: Mañana vamos a traer la mañanera este caso que recientemente fue difundido por un periodista de cómo fue y las consecuencias de la captura del Mayo Zambada. Porque más allá de que obviamente es un narcotraficante y es una persona que tenía orden de aprehensión en México y que nadie lo va a defender a él, sí hubo, de acuerdo con este reportaje y de un trabajo que hemos venido haciendo desde que salió este reportaje, de la manera en que Estados Unidos actuó o algunas agencias de Estados Unidos actuaron. Y lo que en su momento dijo el embajador de Estados Unidos en México, que no tiene nada que ver con lo que en realidad presuntamente ocurrió. Entonces es muy importante hablar sobre este tema, muy importante, porque evidentemente todos, nuestro país, actuamos en contra del narco y de las organizaciones criminales, pero también defendemos al mismo tiempo la soberanía y tienen que esclarecerse hechos. Y eso es muy, muy relevante.
7: Pues hoy van a trabajar mucho en la narrativa, claramente. No puedes defender al Mayo, pero también tienes que hablar de la soberanía. Pero también es cierto que los mexicanos no lo detuvieron. Y también es cierto que al Mencho no lo detuvieron y lo abatieron hasta que vino la presión y la inteligencia estadounidense. Por cierto, también no es solamente un reportaje del gran periodista Luis Chaparro, con quien hemos platicado aquí en muchas ocasiones, de pie de nota. No va solamente por ahí. Hoy el avión está exponiéndose en un museo en Estados Unidos. Y los mismos estadounidenses ya han hablado de esto, es Air Kings. Ya lo aceptan los norteamericanos, lo presumen los norteamericanos. Ellos actuaron. Y así como se llevaron al Mayo, pareciera el mensaje ser, así nos podemos llevar a Rocha o a cualquier otro narco o narcopolítico. Se va a poner interesante mañana la mañanera, porque además mañana pues ya como que ya va a pasar el luto, el duelo por la pérdida de la selección mexicana, ¿no? ¿Usted qué opina? 5640-05-1025. Voy de nuevo. 5640-05-1025. 840.
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7: Ay, qué buenas rolas de mis tiempos. Sí, pues ya estoy ruco. La rola es 50 Cent. Bueno, la rola es del rapero estadounidense 50 Cent. Hoy cumple, fíjense nada más, 51 años ya tiene el rapero. La rola es Candy Shop. No me tardo, está usted en MBS Noticias. Si quiere escucharlo en música, está ahorita a lo mejor viéndolo en algún stream o algo por el estilo y no se escucha la música y luego pasa, lo puede escuchar en vivo en alguna app de radio o en la app de radio de mbsnoticias.com o ahí en la app, ahí le puede dar en radio y ahí sí se escucha la musiquita de fondo. Está muy buena la música, es 50 Cent, Candy Shop, no me tardo.

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0: 8:44. Bueno, se vivió también la emoción del fútbol y después la tristeza del fútbol en varias ciudades de la República Mexicana. Hay crónicas. Le agradezco mucho a Elsa Marta Gutiérrez desde Jalisco. Adelante, Elsa.
1: Gracias, Luis. Buenos días. La eliminación de México frente a Inglaterra no dejó incidentes de gravedad en Jalisco. El gobierno del estado implementó un operativo de cero tolerancia con un despliegue de más de 3,000 elementos de seguridad. Sin embargo, hubo conatos de violencia en la Minerva y algunas riñas. En el centro de Guadalajara, aficionados volvieron a arrojar botellas, vasos y otros objetos contra policías que resguardaban la zona donde se encuentra el Fan Festival. Ahora, la inconformidad habría sido por las restricciones de paso y la presencia de los uniformados. Además, Protección Civil Jalisco informó que se brindaron 60 atenciones médicas, algunas relacionadas con la intoxicación alcohólica y contusiones. Habla el comandante regional de la Unidad Estatal de Protección Civil y Bomberos de Jalisco, José Manuel Martínez.
2: Sí, regularmente son heridas de atención especializada, contusiones, principalmente por objetos que avientan, y prácticamente, pero nada grave para que tenga comprometida la vida. Pues principalmente esas atenciones médicas que se ha dado por los servicios médicos.
1: Mientras en la Minerva se pasó de la euforia al silencio. Algunos aficionados bajaron la mirada, otros simplemente se abrazaron y hubo quienes no pudieron contener las lágrimas. Se sentaron en la banqueta y en el suelo a llorar que México quedó eliminado.
3: Mucho. Jugaron bien, nada más que desconcentraron un momento y ya es lo que pasó. Sí, pues que esperar que ganara y pues, yo confiaba mucho en México. No, pues nada, jugaron lo mejor que pudieron y ya.
1: Aún con la derrota, hubo quienes prefirieron quedarse con el esfuerzo del equipo. Escuchemos lo que compartió este joven.
4: La verdad, México la dio toda, la sudó hasta la última, no se pudo, sin palabra. Triste, ilusionado, pero triste, pero igual orgulloso porque mi selección se mató hasta el final.
1: Hasta el momento, la Secretaría de Seguridad del Estado no ha informado el número de personas detenidas. Luis, mi reporte. Buenos días.
0: Gracias, Elsa Marta Gutiérrez en Jalisco. Vámonos ahora hasta Nuevo León. Judith Medrano, buen día.
5: Hola, ¿qué tal, Luis? Te saludo con gusto. Tan pronto se dio el silbatazo final del partido de México contra Inglaterra, los aficionados despejaron rápidamente la macroplaza, la explanada de los héroes, así como la explanada del Museo de Historia Mexicana y de igual manera el Parque Fundidora, sede del FanFest. Con la esperanza a cuestas durante el encuentro deportivo, los aficionados no dejaron de alentar y hasta pararse del piso para celebrar los goles de Julián Quiñones y de Raúl Jiménez. Los gritos del sí se puede y sí sí no cesaron, aunque con el tercer gol inglés aparecieron las caras largas de tristeza y preocupación, y con el término del partido las lágrimas de los aficionados al balompié también llegaron.
6: Los centros estaban muy acelerados buscando el gol, jugar un poquito más tranquilo y no nada más tirar centros, jugar por el centro, jugar por abajo.
7: ¿Se va decepcionado?
6: No es decepcionado, muy, muy tranquilo, digo, jugaron bien y se murieron en la línea.
8: Había muchas posibilidades de que no pudiéramos. Sintió que sí, pero la diferencia es abismal entre el nivel futbolístico de ellos y el nuestro. Si te quedas, pues con la sensación de que se pudo haber hecho más, pero como cada 4 años se va a volver a creer, claro que sí.
7: ¿Se va decepcionado de este encuentro?
8: No tanto. Demostraron una buena cara, pero faltaron ideas, fue lo que faltó, una idea diferente.
5: Para este encuentro deportivo, el gobierno de Nuevo León dispuso a la instalación de más pantallas para evitar una mayor concentración en el Parque Fundidora, que cerró sus puertas a las 3 de la tarde. Además, se amplió el cerco para evitar que se brincara la valla perimetral del lugar e incluso se instalaron otras en algunos municipios del área metropolitana. Esta noche, Nuevo León se duerme triste, pero se duerme con la esperanza de que México pueda llegar lejos en el próximo evento de fútbol internacional. Para MBS Noticias, Judith Medrano.
0: Gracias, Judith, muchísimas gracias. Oiga, y un fenómeno también que hubo, más allá de los angoloteos, las estampidas, por desgracia las pérdidas de vidas, fue también los robos. Carteristas a todo lo que dan, pero uno en particular, celulares. Le voy a contar una historia un poco personal, ¿no? Mi triste historia, pongamos ahí mi violín más chiquito del mundo. También me robaron el teléfono en la esquina de mi casa prácticamente, ¿no? Mi casa que es su casa. Por güey, no hay otra. Por güey, por güey, ni modo. Ay, si me lo ponen. Chales, Mayito. Si todo, lloro así. Ay, no. Oiga, pero tenga cuidado ahí con este tema de los celulares, porque bueno, yo inmediatamente lo desactivé, afortunadamente estaba muy cerca de mi casa, me cuenta rápido, lo puedes activar. Lo desactivé, en mi caso, en iPhone, la cosa está de encontrar, bloqueé todo, cambié contraseñas, ¿verdad? Pero desde hace unos días, uno, ya localicé en dónde está el teléfono, aunque lo prendieron y lo apagaron, se encuentra en el Estado de México. Y dos, están, insiste, me marcan y suena una especie de inteligencia artificial que me dice que ya encontraron el teléfono, que me lo van a regresar, pero que tengo que escribirles mi número de contraseña con el cual bloqueaba el celular. Ajá, y yo así de, ay, güey, o sea, sí soy güey, pero no tanto, carnal. Imagínate. Ahora, ahí te va el número de robos de celulares entre Ciudad de México, Guadalajara y Monterrey. Agárrate, 10,000 teléfonos han sido robados. 10,000 teléfonos. Está brutal. Solamente en la Ciudad de México son 8,112 reportes. En Guadalajara, 1,127. Y Monterrey es en donde menos roban, 767. En donde menos roban o en donde menos reportan. No sé, cualquiera de las dos. En fin, eso me pasa. 8,50. Regreso. Cuide su celular. Cuídese.

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10: Con 54, nuestra jefa de información es Diana Alcaraz. ¿Cómo estás, Diana? Muy buenos días.
11: Buenos días, Luis. Muy bien. Un saludo a ti, un saludo a todos los que nos ven y nos escuchan. Y vámonos con la información, porque tras la derrota de la selección mexicana frente a Inglaterra este domingo, la presidenta Claudia Sheinbaum hizo un llamado a sentir orgullo por la excelente participación de los jugadores mexicanos, pues durante el Mundial, recordemos que pues ya se acabó aquí el Mundial para la selección mexicana.
10: Adiós.
11: Pero dice la presidenta,
10: pues, te veo y lo dices hasta con cierto gusto. Eres no, mala, Alcaraz.
11: No. Pero pues es que, a ver, estaba leyendo ese rato pues también varias crónicas y decían, a ver, es que era de esperarse, o sea, sabíamos que esto iba a pasar.
10: Claro que no, y si sí.
11: No, bueno, pero es que, a ver, la realidad era que...
10: La realidad, no, siempre bueno, con la amargura de la realidad.
11: No, pero es que, a ver, Inglaterra es una de las mejores selecciones, es la número 4, me parece, a nivel mundial.
10: Era un muro, a ver, trate de meterle un gol, era un muro, el portero, y mira...
11: Sí. Insisto, ahora no México nada, tuvo muchas llegadas, o sea, México sí lo intentó muchas veces, eso es de reconocer, se hicieron un muy buen papel, pero era muy difícil, la verdad, que pues le ganaran a Inglaterra.
10: Como la canción, lo intentamos, pero no pudo suceder.
11: Exactamente, así tal cual.
10: Bueno, ni modo.
11: Entonces, pues, ya, fuera del Mundial y regresamos a la realidad de nuestro país.
10: Chale.
11: Pero eso es lo que dijo la presidenta Claudia Sheinbaum.
2: Yo creo que todos tenemos que estar muy orgullosos del papel de la selección. La verdad, yo ya tengo mis añitos, no es que sea experta en fútbol, pero la verdad creo que ha sido la mejor participación de cualquier selección en los mundiales. Y además, cada vez más demandantes los mundiales. Además, pues el momento que vivió México de mucho orgullo, esperanza, unidad, que fue pues algo muy especial. Y pues, como puse ayer en mis redes sociales, la anfitrionía de México pues fue algo especial, reconocido por todo el mundo. Entonces tenemos que sentirnos muy orgullosos de la participación de la selección y de cómo el pueblo de México recibió a la afición que vino a visitarnos. Y esto que nos ayude hacia adelante.
11: Pues ahí está lo que dice la presidenta. Pues sí, reconocer el trabajo que hizo la selección. La verdad es que no esperaban tanto y dieron un muy buen papel. Y lo que escuchaba también, decían, bueno, a ver, tenemos a jugadores muy jóvenes como este Mora. Y bueno, pues vamos a esperar.
10: 17 años,
11: que se forme un muy buen equipo, una muy buena selección para el próximo mundial.
10: La esperanza es lo único que muere. Hay más tiempo que vida, no importa, en algún momento
11: y están
10: llegará.
11: Están muy jóvenes, entonces para el próximo mundial. Ya veremos cómo le va la selección. Pero pues regresando a temas
10: al
11: México de todos los días y temas que pues están pasando todo el tiempo en nuestro país. Luego de confirmarse el homicidio de la periodista Roxana Guzmán en Veracruz, su madre Rubicela Ramírez lamentó en este espacio la forma en la que fue localizada, pero bueno, pues señaló que tendrán un lugar al menos donde descansarán sus restos. Agregó que la justicia divina se encargará de los responsables.
12: Hoy le doy gracias a Dios de cuando menos la vamos a llevar a sepultar el día de mañana. Vamos a tener un lugar a donde irle a dejar unas flores o a hablar con ella, a llevar a sus hijos. Y en verdad que me pongo en el lugar de esas madres buscadoras que llevan años buscando. Yo me encontré no como yo quería, pero cuando menos ya me voy a estar luchando en la búsqueda. Que Dios los bendiga y que es la justicia divina que se va a encargar de ella.
11: Pues ahí está lo que nos dijo la mamá de Roxana, Rubicela Ramírez.
10: Puede usted escuchar la entrevista completa en nuestras redes, en arroba MBC Noticias, en arroba Luis Cárdenas MX, aquí en nuestro portal también está. Lo vuelvo a repetir, me cuesta mucho trabajo, no quisiera yo que estuviéramos haciendo este tipo de cosas, pero es necesario. Y bueno, pues no podemos dejar de contarlo y creo que no podemos dejar de dar voz a las personas que están sufriendo en este país. No es normal, esto no es normal. Ahora que estamos viendo tantas cosas que pasan en el mundo, no es normal que esto suceda en el mundo. No es normal que esto pase en Inglaterra o en Noruega o en Colombia incluso. Como
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este 9 de la mañana con 6 minutos. ¿Cómo andamos, banda? Súper contentos de estar. Ando ronco de gritar dos veces gol. Ronco ando ya. Pero bueno, bien contento de estar aquí con ustedes ya este 6 de julio del 2026. Híjole, manito, ya faltan poquitos días, nada más 178 para que finalice este año. Así que

0: Ayer un partido buenísimo. Para mí fue un partido.
1: Ustedes,
0: sí, ando bien ronco.
1: Ya se fue, perdonen ustedes.
0: No, estaban bien frías. Lo que pasa es que yo grité bastante. Estaba grite y grite. Entonces, te lo juro que sí. No estaban frías. De hecho, hasta uno se durmió temprano, pero. Pero bueno, un partido excelente que tuvo la selección. Híjole, ¿qué les digo? Ahorita le decía Armando Cerecedo, se jugó como nunca, se perdió como siempre, pero no, de verdad que este sabor a este, se puede decir derrota, pero derrota ganada, o sea, no sé cómo decirlo, fue un partido que se perdió, pero de verdad se ganó contra uno de los cuatro mejores, o la cuarta selección del mundo, de las mejores selecciones. Entonces, creo que fue una... Pues de verdad un triunfo para la selección y para todo México. Qué bueno, México, que nos juntamos todos en pensamiento y apoyamos a nuestra selección. Pero bueno, oigan, hoy Día Mundial del Desarrollo Rural para la efeméride, porque pues seguimos nosotros aquí en clases para que no diga que no la estudiamos.
2: ¿Claro?
0: Claro que sí, claro. También Día Internacional del Beso Robado. Ay, papá. ¿Te han robado alguna vez algún beso, Armando? No. Fíjate que yo ahorita haciendo así como que recapitulación de mi vida, no creo que no, nunca nadie me ha robado un beso. No, no, fíjate que no. Pero bueno, el origen es desconocido, pero se celebra en la Gran Bretaña desde el siglo XIX. Híjole, hablando de la Gran Bretaña, no queremos saber ya de eso. Nosotros, pero se celebra, fíjate... no es el Día Internacional del Beso, porque es el 13 de abril. Este es el beso robado. Fíjense que hay beneficios para la salud: reducir la presión arterial, disminuir el colesterol en la sangre, quemar calorías, aliviar el estrés, combatir el dolor y disparar la endorfina en nuestro organismo. Fíjense que todos estos son algunos de los beneficios que tienen los besos para la salud. También hoy, Día Internacional de los Beatles. Oigan, pues para Ringo, para Paul, para John, para los Beatles, para Ringo, George, John Lennon, Paul McCartney. Hoy es Día Internacional de los Beatles. Ay, hay gente que no le gustan los Beatles, no sé por qué. A mí sí me gustan, digo, no toda la música, ¿verdad? Pero te pones a escuchar los Beatles, te relajas, te pones ameno, te pone tranquilito, una recepción de invitados. Es algo lindo, pero bueno, a quien le gusten los Beatles, pues hoy a celebrarlo totalmente. Oigan, también hoy, fíjate que un día como hoy, nace Frida Kahlo, esta pintora expresionista y surrealista, muy famosa internacionalmente por sus obras y obviamente en la influencia del arte mexicano. Importante también 1885, Luis Pasteur aplicó con éxito la primera vacuna contra la rabia. Es también el Día Mundial de la Zoonosis, celebrado 6 de julio. Pero bueno, contento de estar aquí con ustedes, Felipe Palacios.
2: Claro que sí, y hablando, querido Chimeli, pues de todo un poco, buenos días principalmente, y hablando de la gente de la rabia, Armando Cerecedo.
3: Hola, ¿qué tal? Hola, ¿qué tal?
2: Uno, pues ya sabes que hoy andamos con voz de travesti arrepentido.
0: Sí.
2: Porque...
0: No, yo molesto, hubiera ganado México, yo no ni estaría aquí, yo estaría dormido en mi casa.
2: Oye,
0: pero como no ganó,
2: que...
0: al jefe dijo no, mañana vamos a trabajar.
2: Pero sí representamos a todos los mexicanos que gritamos
1: ustedes,
2: ayer muchísimo.
1: Ya se fue.
2: Oye, yo
1: ustedes.
2: Te venía ahorita escuchando de lo que decías y créeme que sí
3: me
2: hizo
3: robaron.
2: Un muy buen papel. Me robaron el gol. Oye, pero te voy a decir una cosa, creo que sí es importante decir que nos hizo tener esperanza y mucha fe esta selección,
3: cuadro
2: que lo conforma, definitivamente creo que lo hicieron bien. No sé si ellos tengan la magnitud de toda lo que lograron hacer y cómo un país entero y hasta otros turistas de otros países que también estaban en México apoyando a la selección. Pues también fue un claro ejemplo de la esperanza, ¿no? Todos teníamos esa espinita de esperanza.
0: Sí, claro, como lo decía, 130 millones de mexicanos unidos. De verdad que creo que esto es algo de lo lindo que nos dejan estos partidos, sobre todo este último partido. Por eso les decía que fue una derrota en cuanto al juego, pero creo que fue
2: un buen partido.
0: Pero creo que fue una victoria para todos los mexicanos, de verdad.
2: Me
0: que
2: partió el corazón.
0: Que nos dimos cuenta que si creemos, creamos.
2: Es la verdad.
0: Aunque Armando, pues es viejillo de esos.
2: Pues es que es rancio.
0: Sí, ya.
2: Es rancio.
0: De esos de antes.
2: Es rancio, no existía eso.

0: ese tipo de eventos, sí, cuando él pues era un chavo,
1: ustedes,
0: ¿verdad?
1: Sí, ya se fue, perdonen ustedes.
0: Él jugaba con piedras.
2: Él estuvo en México 68, ya tenía esos 35, ¿en serio?
0: No. No, Armando, o sea, estuvo porque lo vio, porque él es como el inmortal Pedro Infante.
2: De hecho, cuando ganaba México, él decía, no se iba el ángel porque no había, era puro monte.
0: No había. Oye, me da mucha risa los memes de que hacen la cara del ángel, ¿verdad?
2: Sí, sí.
0: De los festejos. Y que me les bloquean ahí el Miguel Hidalgo y aún así fueron.
2: Oigan,
0: y se pararon.
2: Ocupo este... Nombre, ocupo... Ocupo triplay. Si me pueden vender, en serio que sí le compro dos hojitas de las del. Pues están enteritas, nada más están
0: nada
2: ahí.
0: Nada más van a ir a bloquear tantito.
2: Ahí sí me pueden hacer.
0: Oye, lo que iba a decir hace rato es que me partí el corazón de ver a Raúl Jiménez llorando. Sí. Y a muchos de la.
2: Me mochó a todos.
0: Ay, bueno. No, querido público. Y gracias a nuestros amigos de Biblos, que ayer la pasamos excelentemente bien en esta pirámide, la pirámide más famosa de México. Pero al rato les vamos a platicar.
2: Así es. Vámonos e iniciamos con la música para que seas feliz. De Ricardo Montaner, 9 de la mañana con 13 minutos. Buenos días, extraterrestres.
3: ¡Y arriba la Chiva!
0: Ay, viejo rancio.

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1: Y ya estamos de regreso, banda, 9 de la mañana con 24 minutos. Se vino el chipichipe y en la madrugada, pero no se preocupe porque del otro lado del estudio tenemos al hombre del tiempo con el pronóstico exacto.
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2: 9 de la mañana con 25 minutos. Oigan, y sí, efectivamente, un día nubladito donde no se descartan las lluvias. Tenemos 29 grados centígrados aquí en la zona sur de Tamaulipas. La sensación térmica es de los 30 grados y la máxima que alcanzaremos el día de hoy a percibir será de los 32 grados. Pero, pues bueno, durante el transcurso del día de hoy, la humedad sigue siendo bastante elevada en el 78% y una presión atmosférica también ligeramente alta en los 1015 milibares. Recuerden, 1012, 1013. Es la normal. Seguiremos todavía con este tipo de potencial de precipitaciones durante varios días de la semana, sobre todo más para este domingo fue ayer, pero lo que les quería decir es que las lluvias, si se han dado cuenta, han sido más en el transcurso de la madrugada o por la mañana. Entonces, este mismo potencial seguiremos todavía manejando, sobre todo que se eleva el porcentaje para este miércoles, aunque el martes no se está descartando, pero sobre todo más puntuales para el miércoles. Hasta el momento pudieran ocasionar algunas lluvias de carácter aislado durante el transcurso de este día y del día de mañana martes, que se espera una máxima de 31 y la mínima de los 25 grados centígrados, y así oscila el termómetro para estos próximos días. Así que muy abusadillos con esto de la lluvia, así que bien atentos con el pronóstico exacto. Aquí les vamos a dar todos los detalles y, por supuesto, pues mándenos la ubicación donde se encuentran, el reporte vial, y si ya en algunas colonias o en algún sector del sur de Tamaulipas también ya ha estado pringando, porque pues ahí está pringando, o el chipi chipi, como usted le quiera decir. No,
1: pringano, más. Pringano.
2: ¿Pringano? No.
1: Es que sí le dice luego.
2: Pero bueno, querido público, así están las cosas aquí en el sur de Tamaulipas y norte de Veracruz. Vámonos a la música y regresamos. Son las 9:26. 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
1: Ya estamos de regreso, banda 9 de la mañana con 38 minutos, aquí hablando de todo un poquito, señoras y señores. Ay, ay, ay. Armando Cerecito. Es que hay mucha gente que sí, oye, ahorita por la mañana, la gente como que no salió, ¿eh? Como que sí hubo muchos que dijeron, no ganó México, pero pues como quiera le seguimos. Es que había unos que sí dijeron que había hasta descuentos, ¿no? Por si ganaban el partido. Descuentos en franquicias. Bueno, iba a ser un show. Pero, pues bueno.
2: Claro.
1: Nos quedamos con este buen sabor. Oye, muchas cosas, por ejemplo, veía acerca en las redes sociales, acerca de por ejemplo, de Memo Ochoa. Ya su último, pues ya se está despidiendo, ¿verdad? Ya el último mundial, bueno, se puede decir. Dice que había unas imágenes y dice que cuando ya la gente se retiró del Estadio Azteca, fue al centro del Estadio Azteca a despedirse propiamente de este pues estadio que le ha dado tantos triunfos, no tantas experiencias. Y fue, fíjate que en sí, ahorita fuera de lo que hablábamos, Felipe y su servidor al aire ahorita que empezamos el programa, mucha gente pues sí se ilusionó, mucha gente sí creyó, y creo que eso es lo más importante, que creo que el fútbol, como decía el eslogan de una cerveza, el fútbol nos une. Pero sí, fíjate que nos unió a todos como mexicanos, y importante también mencionar esto que sí nos dio ilusión, nos dio ¿cómo se puede decir?
3: Esperanza.
1: Esperanza.
3: Hizo soñar,
1: sí,
3: creer.
1: Sí, a mí me gustó, la verdad, aunque de verdad no haya ganado tal cual México, ya lo dijimos ahorita, pero creo que nos deja una buena lección de que, oye, sí podemos confiar, o sea, nuestra selección hay que apoyarla. Veía un video de ay, no me acuerdo cómo se llama este chavo que habla bien bonito, tú.
3: ¿Yo?
1: Un podcast que decía que por qué si Inglaterra tenía menos, tiene menos habitantes, uh-huh, ¿por qué todos siguen a su selección en las redes sociales? Por ejemplo, todo lo que hablan la gente que sigue en las redes sociales a la selección, él decía, vamos a apoyar. Uh-huh. Dice, porque ellos están contra un monstruo, o sea, estás doblando el sí, la gente, claro, que lo sigue. Dice, porque ellos tienen más, o sea, hay que atacar esto de manera psicológica también, y tiene mucha razón, porque hay veces que nosotros tiramos.
3: Somos como luego muy malichistas, ¿no? O sea, somos como muy de, si le va bien, o sea, estamos todos, pero si juega mal, ay no, y no le tienes ese tipo de fe. O
1: ya
3: sea,
1: a veces
3: a la selección, no solamente en este evento deportivo de manera global.
1: Claro, y yo creo que pues sí hay que tener hay fe, o sea, y sobre todo, uh-huh, si estás hablando de gente que está representando a México, hay que apoyarlos de cualquier manera, sí, o sea, de hacerlo nuestro. Mira, o sea, porque ahí sí ganamos. ¿Viste cómo sí jugamos?
3: Perdieron.
1: No, o sea, oye, perdimos.
3: Oye, platicaba
1: también,
3: con Armando la vez pasada, y como ahora se aumentaron más equipos, o sea, obviamente, pues eso hace que todavía sea, que dure un poco más. Pero si lo redujimos a lo que era antes, ¿cuánto hubiera llegado la selección, claro, no?
1: No, si siempre nos comportáramos de esta manera donde juega la selección, y estoy hablando de solamente, no solamente, ajá, exactamente, de fútbol, estoy hablando de tiro con arco, estoy hablando de velocistas, estoy, uh-huh, hablando de halterofilia, de todas las ramas que pueda haber en el deporte, que nosotros apoyemos a México, o sea, de total, eso se trata. Es como cuando vas y si simplemente aquí vete a la colonia, está jugando tu amigo, el vecino, y estás ahí gritando como loco porque lo estás apoyando, claro, pierda o gane, o sea, hay que apoyar. Yo creo que esto nos deja una lección muy grande, ojalá que sigamos total apoyando totalmente al deporte en general, pero poniéndonos la playera. Si gana o pierde, apoyamos, porque somos mexicanos.
3: Exactamente, y yo creo que también el reconocer a cada uno de los miembros, pero yo sí me quedo con la enseñanza también que nos deja un Raúl Jiménez, por ejemplo, del número 9, de haber tenido este accidente y haber estado 300 y cacho de días sin pararse en un campo de fútbol. después en marzo de este año que perdió a su papá y pues todo esto que se le vino porque eran inseparables, alguien que también lo apoyó en todo el ámbito deportivo y del fútbol y que haya hecho eso, la verdad es que lo lamentó, pero nos regaló unos goles magníficos en esta temporada de este evento global.
1: Claro que sí, yo la verdad tuve un super partido, a mí se me hizo un super partido ayer, pero bueno, continuamos con más, vámonos a la musiquita, Dando Vueltas de Rauw Alejandro. Oye, a ver si me ponen la de tú con él también, hermano, la de Rauw Alejandro.
3: Oye, no, con él.
1: Yo ya estoy aquí, ¿verdad? Como claro. El radio escucha también.
2: Claro.
1: Armando, si se puede, ¿verdad? De favor.
3: Me complaces.
1: Pero mientras, vámonos claro. Con esta de Rauw Alejandro, Dando Vueltas, 9 de la mañana con 44 minutos. 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
7: Y ya estamos de regreso, banda, 9 de la mañana con 55 minutos. Aquí disfrutando, gozando. Armando Cerecedo. Ay, ay, ay. Ay, las campanas, Paola. No lo puedo decir,
8: Paola,
7: yo. Ándale, a ti te sale mejor. Es que le digo a Felipe que ya no quiero ni hablar. Ya no quiero ni hablar.
8: ¿Qué es eso?
7: La musiquita de fondo se llama, Felipe.
8: No, 9:56.
7: Ah, sí.
8: O sea, a la hora que... Ah, querido público, eso se ha vuelto un juzgar o criticar también.
7: Sí.
8: A la hora que Armando se le antoje va a ser la hora exacta. O sea, ya no piensen en que es a las 9:53. O sea, a él sí se le antoja que sea a las 9:55.
9: Perdón, niña, pero no acepto.
7: Sí.
8: Oigan... Pues, ¿qué creen? Tenemos un boleto para la Jaiba y el América que se nos quedó.
7: Ajá.
8: Para regalar. Cierto. Oigan, qué feo partido, de verdad, lo tengo que decir.
7: A ver, ¿por qué? ¿Tú qué fuiste?
8: O sea, mira, yo...
7: Pues saqué el chisme porque no comentaste nada de eso.
8: Oye, bueno, tenemos boletos para el cine, eso sí es verdad. Así que hay buenas películas en cartelera, yo los invito para que participen, pero va a ser por mensaje vía WhatsApp, 833-140-5953, porque ahorita nos duele la cabeza y no queremos hablar con nadie, ¿no es cierto? No, también pueden marcar 833-228-0953. Oye, pero sí les quiero contar que fuimos el sábado a este gran partido de las Águilas del América contra la Jaiba y, o sea, la Jaiba...
7: De plano no.
8: No siento que no hacía nada. Y debo de decir que ya lo he dicho varias veces aquí en este programa, tan gustado y tan esperado, que, querido público, también soy americanista.
7: Ajá.
8: Entonces... Pues yo llevaba la playera, el jersey de la Jaiba.
7: Ay.
8: O sea, no llevaba el de la América. Si sí había más americanistas en el estadio, déjame decirte.
7: No, pues y de repente, como la raza ya sabes.
8: Cuando traía, yo como traía el jersey de la América, le decía ¡gul!
7: Y ya.
8: Y ya así era. ¿Sabes? Pero ¿Hola?
10: Bueno.
8: ¿Quién habla?
10: Jonathan.
7: ¿Qué onda, Jonathan?
10: Ah, aquí saludando.
7: Órale, qué padre. Oye, ¿cómo viste ayer el desempeño de la selección? Sin marca nomás.
8: Porque no tenemos los derechos.
10: Nos pasó lo mismo de siempre.
8: ¿Qué?
10: Jugaron como nunca y perdimos como siempre.
8: Ah, bueno, bye.
7: Ah, no es cierto.
8: Oye, no, así
7: oye,
8: estuvo,
7: pero
8: así
7: estuvo bueno,
8: ¿no?
7: El partido.
10: No, claro, estuvo intenso hasta el último minuto.
8: Oye, sí, hasta los últimos. Teníamos todos, creo que todos los mexicanos en los últimos segundos todavía la gran esperanza, ¿no? Se pasearon mucho.
10: Ahora
8: el balón.
10: Sí, estuvimos como Derbez cuando jugaba el Cruz Azul.
8: Ándale, así tal cual. Como en este Ludovico Peluche. Oye, ¿y quieres tus boletos para el cine?
10: Claro.
8: Ah, bueno, pues ahí está, te llevas tu boleto doble para que te vayas al cine. A ver, ¿eres soltero, casado, divorciado, juntado?
10: Casado. Pecado.
7: ¿Viudo? Bueno, ¿Jochis?
10: Estoy en proceso de casamiento, ya estoy comprometido.
8: Ah, ¿y cuándo te casas?
10: Probablemente el próximo año.
7: ¿Ya tienes salón de eventos? Dice. ¿Ya tienes salón de eventos? ¿Ya tienes grupo musical?
8: Sí, porque aquí,
7: aquí tenemos todo, papi, para ti. ¿Ya tienes coordinador?
10: Ah, bueno, estaría bien.
8: Mira, pues piénsale bien. O sea, no de que le pienses bien para casarte, o sea, ya te comprometiste. Pero piénsale bien en cómo va a ser tu boda. ¿Tu boda es de día, de tarde o de noche?
10: Estamos en eso apenas.
7: Muy bien. Oye, Jonathan, ¿has ido al cine últimamente o no?
10: ¿Mande?
7: ¿Has ido al cine últimamente?
10: No.
7: Ahí anda con la familia, ¿verdad? ¿Se escucha?
8: ¿Quién dijo que sí?
10: Tengo tiempo que no llevo a... De hecho, así conocí a mi futura esposa, ¿verdad?
7: ¿En el cine?
10: Así es.
7: ¿Pero cómo se conocieron? A ver, cuéntanos.
8: ¿Trabajaba ahí?
10: No. O sea, nos conocimos en la prepa. Pero nuestras citas iban siempre en el cine.
8: O sea, donde todo comenzó fue en el cine.
10: Prácticamente.
8: ¿Y te acuerdas qué película era?
10: La verdad, no.
8: Que no te escuche ella.
7: Que no sepa, porque el detalle de las mujeres.
8: Ajá. Y el detallón de los hombres.
7: El detallón.
8: Bueno, pues muchas gracias, Jonathan. Te mandamos un abrazo y pásala muy bien y cásate pronto.
10: Muchas gracias.
8: Ahí está, no nos cuelgues. Oigan, pues vámonos rápidamente a la música y regresamos aquí a Buenos Días Extraterrestres.
11: Yo.

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1: Oigan, y ya volvimos, querido público, así que estamos aquí en la sintonía de Exa FM 95.3. Síganse reportando 833-145-953.
2: Como dice Evelyn. 953.
1: Oigan, fíjense que les quiero platicar algo histórico que sucedió, mi querido Chimeli, porque pues digamos que Juan Gabriel sigue haciendo historia al ser el primer y único artista de los 80s con una canción en la cima de iTunes México, además de tener la canción en el top 100 de Spotify en este evento, ¿no?, deportivo del que tanto hemos hablado. Además de que todos los álbums, pues obviamente se encuentran en el top 100 de ventas en las últimas horas. Tras la partida de Juan Gabriel, obviamente sabemos que la música siguió todavía consumiéndose de una manera tremenda. Pero en estos días, pues la canción, por ejemplo, esta de Hasta que te conocí, se volvió como un himno en esta temporada y resurgió, obviamente, Juan Gabriel con esto. Quiero decir que solamente la mexicana icónica y legendaria voz de Dulce era la que había roto el récord cuando falleció la cantante, que bueno, se empezó a escuchar muchísimo. Después de ella viene Juan Gabriel.
2: Sí, es que es impresionante. Es de los compositores, bueno, aparte de artistas, de los compositores latinoamericanos que más canciones tiene. Realmente, y estoy hablando, si lo comparamos con compositores a nivel global, te estoy seguro que está en los primeros 10 puestos está Juan Gabriel.
1: Y aparte estamos hablando de que es, entró también al top 50 global de Spotify. Y gracias a este himno, pues todos los mexicanos en este gran evento, pues estuvieron, es que lo ponían mucho en el estadio y sacaban las trompetas y tal. Pero sí es el artista mexicano más escuchado en el mundo.
2: Sí, claro, sin duda alguna. A mí me encanta Juan Gabriel.
1: ¿Hasta que te conocí?
2: Sí. Ay, pero aparte de eso, vayan a ver la...
1: Vi la vida con dolor.
2: Sí, siempre le metía. Vayan a ver la serie que le hicieron el documental a Juan Gabriel. Quiero, puedo y debo.
1: Y debo hacerlo todo lo que me sobra.
2: No,
1: me equivoqué.
2: Y tú más. No, pero sí, fíjate que quedaron, ¿cuántas canciones? Sí, sabías que quedaron como mil canciones de
1: que
2: él.
1: No salieron, que no salieron, Chimeli.
2: Felipe, no. Ahí estaban, ahí las dejó guardaditas.
1: Yo creo que sí las pueden sacar para otros artistas y era.
2: Sí, una buena lana, pero obviamente.
1: El hijo anda bien amargado.
2: No,
1: sí. Anda haciendo de las suyas. Le molesta mucho el brillo de su papá después de este deceso.
2: Ay, no,
1: que Marta Figueroa.
2: Yo estaría bien contento, pues ¿qué puedes hacer más que sigan escuchando?
1: A Martita Figueroa dice que está vivo.
2: Sí, dijiste el viernes, me acuerdo bien de eso, que sí decían. Pero,
1: Muñoz,
2: oye, ¿pero qué le duele al hijo? O sea, ¿qué le duele al hijo?
1: Si pues el brillo, Chimeli.
2: Pues nomás está ganando dinero, ni hace nada.
1: Pues es que le duele todo, por eso.
2: O sea, nada. Usted nomás cállese.
1: Nada más recibe, Iván, y ya cállate.
2: Dile, señor Chavana, si no sabe qué onda,
1: cállese los hijos. Pero es que mira, te voy a decir una cosa que pues es que Juan Gabriel sigue siendo una de nuestras estrellas gigantes de la música en nuestro país.
2: Yo lo tengo tatuado a Juan Gabriel.
1: De verdad, sí, lo tiene en el brazo izquierdo.
2: Ajá. En el brazo es el lado femenino.
1: ¿Por qué?
2: Pues siempre ha sido el lado izquierdo es el lado femenino, el lado derecho es el masculino. Desde la antigüedad, sí. De hecho, en el cerebro también te dice que el hemisferio izquierdo es el femenino y el derecho es el masculino. Todo lo que es la creatividad, todo lo que tiene.
1: A veces predomina más el hemisferio izquierdo.
2: Sí, no. De hecho, predomina en todos, Felipe, porque la creatividad, por ejemplo, lo musical, estas ondas creativas,
1: sí,
2: todo
1: sensibles.
2: Eso es, todo lo que me sobra.
1: Unos genios. Y debo hacerlo.

0: Ay, qué bonito.
1: ¿Qué tal si traemos
0: agua? Puedes poner esta.
1: Traemos agua.
0: A mis 16.
1: Voz aguardientosa.
0: A mis 16.
1: A mis 16.
0: Así que sí, sí. Ay, no, querido público. Vámonos rápidamente. Y viva México, viva Juan Gabriel. Vámonos con esto. Es el Noa Noa. Ay, no es cierto. Vámonos con Los Ángeles Azules y Belinda.

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0: 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Aquí venimos a decir lo que todos piensan, pero nadie se atreve a un juzgar, un criticar.
1: Oigan, por supuesto que tenemos un juzgar, un criticar. Oh yeah. Déjenme decirles, querido público, siendo las 10 de la mañana con 34 minutos, que pues ya como fue tan mencionado esto a través de las redes sociales el día de ayer, que pues empezó el triple I, bastante triple I alrededor del monumento de Miguel Hidalgo. ¿Y qué necesidad hay de eso? A ver, ¿qué necesidad hay de eso? Pero claro, como quiera, la gente no le importó y se fue allá. Pero luego se estaban peleando. Vean nada más, o sea, no importó. El Miguel Hidalgo bien harto que estaba ahí de todo el festín, pero pues también molestos. Gente, obviamente, que empezó a criticar también a otra que pues salía llorando, que decía, aunque por qué, ¿verdad? Pues cada quien la pasión como la quiera vivir, o sea, la entrega. Pero yo creo que también, como mexicanos, sí es importante el poder entender muchas cosas. Una, que pues nos apasiona el juego, el fútbol, nos emociona y tal. Y pues sí, o sea, al final de cuentas sí había... Yo les quiero confesar que sí me dieron ganas de llorar después de la derrota, porque veníamos con un buen ritmo en los partidos anteriores. Sin embargo, créanme que pues en esta situación sí fue como más complicada, pero pues entiendo que la gente, pues sí estaba como muy molesta y estaba hasta... había gente, mira, había dos tipos de gente, una que le daba tristeza y otra que le daba coraje.
2: ¡Ay, qué!
1: ¿Tú cuál fuiste? ¿Tú cuál fuiste? ¿Tú, Armando, cuál fuiste? ¿La que te dio coraje o la que te dio tristeza? ¿Coraje? Pero coraje de contenido. O sea, no coraje de vandalizar ni hacer cosas, ¿no? No, pues es que hazte cargo. Toda la gente que no nos que hace esas cosas porque no nos escucha el miércoles. Hazte cargo de tus emociones, de tu inteligencia emocional. Porque recuerda que cuando la emoción sube,
2: claro,
1: la inteligencia baja. Oiga, no, sí, pero pues bueno, como quieras, estuvieron peleando y haciendo muchas cosas. Hay gente que todavía salió amanecida, un juzgar, un criticar, porque hay gente que todavía salió de ciertos establecimientos de día. No voy a decir nombres. No es donde nosotros estábamos haciendo nuestro borlote. Ahí no. Ahí sí somos personas decentes. Ay, ¿qué? Ahí sí descansamos. Dice por acá, este equipo sí ilusionó. Sí, hombre. La verdad es que nos hizo creer, nos ilusionó, nos hizo tener esperanza, mucha fe. Creo que habían desempeñado un buen papel. Ayer sí, ahorita platicando fuera del aire con Armando Cerecedo, creo que si estos jugadores, pues también, no sé, que creo que miden como 3 metros. O sea, pues obviamente, ¿para qué volaban las ¿verdad? ¿Tú qué crees, Armando? ¿Para qué volaban la pelota? ¿Para qué hacían? Pero bueno, ni modo, querido público. Alvarado, pobrecito ahí. Oye, y luego también el Morita le pidieron el jersey de México y se intercambió con uno de Inglaterra. Pero pues bueno, hay salud, que es lo importante, querido público. No, la verdad sí nos conmovió mucho ayer que la selección se estaba despidiendo ahí en el Azteca. El Azteca. Sí, le vamos a seguir diciendo como cuando la gente se aferra al nombre anterior, ¿verdad?
2: Sí.
1: Iba a decir, sí, voy a poner el ejemplo, ¿qué tiene? Cuando la gente aquí dice, ay, ¿a poco trabajas ahí en el 7? ¿Qué? Sí, ahí en el canal 7. ¿Qué? ¿Qué? No, en el 24. ¿Qué? 4.1. Cuando trabajaba en Televisa, ¿verdad? Pero, así, la gente se queda con lo anterior, por eso estoy diciendo Estadio Azteca. Y también en publicaciones aparece Estadio Azteca. No, Estadio Ciudad de México. No sé. Pero bueno, el asunto, querido público, es que pues ayer sí se sintió feo la derrota. Pero pues ustedes no vandalicen, no hagan esas cosas por coraje, no anden rompiendo parabrisas ni ventanas ni nada por el estilo. Digo, no exactamente aquí en México, pero sí sucedió también en... no aquí en Tampico, pero sí sucedió en México. Así que pues esperemos que la gente ya le baje un poquito. Ya el ángel de la independencia está bien harto de que se vayan ahí a poner... ya va a descansar el ángel de la independencia. Ya estaba bien fastidiadito, bien harto, porque cada rato iban allá y dejaban hasta sus orines. ¿Qué tiene? Pero bueno, vámonos rápidamente a la música, querido público. Son las 10 de la mañana con 39 minutos. Y regresamos aquí a Buenos Días, Extraterrestres.

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1: ¡Ándale! ¡No estás sola! Yeah. ¡Oh, yeah! Le faltó a Gloria hacerle...
2: Sí, sí, sí.
1: ¡Oh, yeah!
2: Oye, hablando de esas veces que... ¡Híjole! Y ahora me dice que borró cassette. Que no se acuerda de esa. ¿Sí les ha pasado que se les borra el cassette?
1: Querido como público. Maluma, sí. Sí, sí me ha pasado que borres cassette.
2: O sea, pero no porque quieras borrar cassette, no, ¿no? Sino no, porque...
1: No lo controla.
2: Sino que, pum, te levantas de repente y dices, ¡ah, caray! ¿Cómo llegué aquí? ¿Cómo estoy vestido? ¿Quién me vistió?
1: Y tan a ver, corriente.
2: A ver, espérame. Me vuelo aquí, así el brazo y... Espérate, estoy bañado. ¿Quién me bañó? Ay, ¿a qué hora me...? O sea, de esas.
1: ¿Qué se siente?
2: Ay, no, México. Ya no más partidos. Lo bueno que ya quedó fuera.
1: Oye, pero es que, ¿sabes qué? Sí, o sea, cuando borras cassette, cuando no sabes ni qué onda, ni qué pasó ayer. Lo peor de todo, creo que se siente en el transcurso del día. Cuando vas recordando
2: los flashbacks. Oye, o sea, pero es una pesadez así moral, ¿no? Eso.
1: Porque dices, no sé qué más hice.
2: ¿Qué más hice?
1: Entonces vas así. Y claro que siempre te encuentras gente que te dicen, güey, es que hiciste esto, no sé qué.
2: No, hombre, no, ¿cómo crees? Ajá. Ay, no, si yo no soy así. No, o sí, te, mira, o, ¿sabes mira qué? Tengo video. También... Felipe Palacios enseñándome los videos.
1: Oye, pero te digo, ve tu celular y las fotos y ahí te das cuenta que luego dices...
2: ¿Qué? O los mensajes. Ajá. Es que luego uno se pone incróspito, cuando ya anda medio así y al otro día...
1: O tu cartera.
2: Ajá. No, pero sí es el en el recuento de los daños.
1: O tu cartera ya te das cuenta de que, ¿cuánto me gasté?
2: ¿No? Ah, sí. No, que aquí traía cinco mil pesos para pagar una deuda que tenía y de repente dices, ya la voy a pagar, te levantas al otro día bien crudo y dices, caray, nomás 200 pesos y en puras de pura morralla.
1: Puro cascajo. Ay, no, pero sí, es muy feo. Cuéntenos cuando hayan borrado cassette. O sea,
2: oye,
1: le mandamos saludos a Rafael.
2: ¿Te ha pasado que hayas borrado cassette, pero que te hayas levantado en algún momento de tu vida con alguien y digas, caray, ¿y esta quién es? No, ¿o no, este quién es?
1: No.
2: O bueno, no quién es, sino de que,
1: no.
2: ¿En qué momento?
1: No. ¿No?
3: ¡Estamos perdidas!
1: Perdidas. No, fíjate que no. Tú sí.
2: No.
1: Si tienes cara de
2: no,
1: que sí.
2: No, yo no, para nada. No, nada de eso. No. Es que todo lo que digas será usado en tu contra, mejor así.
1: No, mira. Pero pues lo que no fue en tu año no te hace daño.
2: No, sí. No, pero sí hace daño también. Ya la comida ya de años atrás.
1: Rancia, como Armando. Santo
2: salva. Oye, no, pero...
1: No, pero si tú
2: no, lo que me ha eso, pasado... Lo
1: es
2: que...
1: lo peor, que calles.
2: No, lo que sí, me ha pasado es amanecer en lugares desconocidos.
1: Eso es,
2: casa no, así de alguien o...
1: No. A mí me ha pasado de ir a lugares que jamás creí pisar.
2: Ah, no, pues eso sí.
1: O sea, pero que tú dices...
2: No, ya la borrachera. En la borrachera ya... Y hasta dices, juré nunca ir, pero qué bien me la pasé, según tú, en la borrachera,
3: perdida,
2: ¿verdad?
3: Pero
2: sí.
3: Perdida,
2: no me ha pasado así de que despertar y decir, en casa de... O sea, ¿de quién es esta casa? Sí, vestido, ¿verdad? Con todo mi pantalón puesto. Pero en casa de quién, o sea, que en dónde estoy. De esas de que abre los ojos.
1: ¿Por qué estoy aquí en esta casa?
2: Ajá. Abre los ojos, ¿por qué estoy en esta casa? Es la primera pregunta. Y luego
1: no,
2: ves
1: y
2: por...
1: Luego es, ¿con ves, quién? Ves, que luego no bueno, sabes ni con quién.
2: Y luego ves por la ventana y dices, ahorita me voy a dar cuenta en qué punto de la ciudad estoy. No. O sea, abre la ventana y... Caray, no conozco aquí nada, no se me hace ni conocido.
3: No,
2: pues uno más o menos sabe, ¿verdad? Pues con los amigos luego que anda, pues dices, por aquí.
1: Con los cuates.
2: Pero...
1: Con los cuadernos.
2: Con los cuadernos. Mochilas con los cuadernos.
1: Pero no, fíjate. O sea, me ha pasado de que... Porque terminé ahí con toda esa gente, así casi ni conozco.
2: A mí sí me ha tocado así, de que pongo los ojos y digo... ¿Dónde estoy? ¿Qué pasó?
1: ¿Por qué estoy vestido?
2: Es que mi nave se extravió.
1: No. Oye, pero pues si tú borraste cassette en estos festejos, ¿verdad? No, el de ayer, o sea, en todos.
2: Que nos digan qué te parece y mañana hablamos de eso. De borrar cassette. Porque sí, mira, ya. Viejillo está bostece y bostece. Pero anoche. Que la pantalla y que. Ajá.
1: Y que
2: 150
1: la
2: toneladas.
1: Y que 30 toneladas de carne.
2: Sí.
1: Que porque él dijo.
2: Ahí traía el topper.
1: Que había bastante no carne.
2: Sí, no ahí traía el topper. Es lo que él va a almorzar ahorita. 30
1: toneladas de carne.
2: Ahorita el Yeti ese que trae, ¿no crees que trae agua? No, trae frijoles charros.
1: Ahorita te lo voy a revisar a ver si no trae alcohol, hermano.
2: ¿Trae frijoles charros ahí? Sí, cómo no.
1: Dice no, Armando que no, no porque tú guardes pozoles.
2: No, sí, sí, ya la aplica, pues de mí lo prendió. ¿Y no crees que ese bulto que se le ve?
1: Ay, sí, unos frijolitos charros, sí, es que rico.
2: Sí, ¿y no crees que ese bulto que se le ve es una cartera? No, no, el bulto de atrás, de la nalga, es una cartera, no, es una nalguera.
1: Ahí trae sí.
2: Su whisky, su passport añejo.
4: ¿Claro?
1: Ay, no. Bueno, pues ya nos vamos, querido público. Ay. Y hablando de gente impertinente y que borra cassette, Armando Cereceda.
5: Me tengo que ir.
2: Ay, ya no les quito más.
1: La porra.
2: Ya no les quito.
1: La porra.
2: Quisiste lucir. Oye, ya no les quito más mi tiempo. Voy a comer algo y pues a ver qué compare, porque esta sed me está matando.
1: Ay, no, qué cosas. 10 de la mañana con 55 minutos. Que tengan un excelente inicio de semana. Ya excelente. 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Ponte Nexa.

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7: 11:1. 30 grados centígrados.

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8: 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Ponte Exa. 11:15. 30 grados centígrados.

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1: 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Once 29, 30 grados centígrados.

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0: 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Exa. 11:42, 30 grados centígrados.

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0: mediodía con 6 minutotes. Iniciamos en vivo el programa más exagerado de la radio. ¿Qué tal? ¿Por qué esa cancioncita, Luisito? ¿Qué pasó?
1: Mis ahorros.
0: Ahora sí,
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0: No, pues no queda de otra. No queda de otra más que decir
2: me voy.
0: Oye, estuvo bueno el juego, ¿Lago? Estuvo bueno el juego ayer. Juego, sí puedo decir esa palabra. Porque no. Ay, amiguitos, ¿cómo andan? ¿Cómo están? Ya sé lo que, sí, eso que estás pensando, eso de eso te estoy hablando. Sí, yo lo sé, pero miren, valió la pena. Nos emocionamos, gritamos, y lo único que yo digo aquí es, ¿cómo es posible que después de tanto grito yo hoy traiga voz? Creo que ya tengo callo. Sí. Saludo con gusto en los controles técnicos a Luisito de Jesús.

0: Ah, bueno, no, sí, sí ando media. Sí ando media tocada de la garganta, sí, sí, sí. Me doy cuenta en el chicheñol cuando lo canto que también ando de la voz. Ahí va chicheñol. Sí, ando media, media, pero no tanto como otras veces. 8331405953, número de WhatsApp para que se pongan en contacto conmigo, para que me platiquen qué andan haciendo, cómo se la pasaron el fin de semana, qué tanto gritaron, qué tanto lloraron. No pasa nada, aquí andamos nosotros, aquí andamos.
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0: No, no, no.
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0: Rato. Oye, pero como dicen por ahí, no, lo bailado nadie nos lo quita. Lo bailado nadie lo quita. En otras cosas, ¿qué onda? Parece que va a llover, el cielo se está nublando. Parece que va a llover, no lo sé, platíquenme.

ver, ya me voy a conectar ahorita al WhatsApp de Exa. Vamos a comenzar, soy su amiga y locutora Evelyn Jiménez, te quedas con Elena Rose y esto que se llama La Semana. Comenzamos, Exagérate en todas partes. Ponte Exa.

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0: 12 del mediodía con 19 minutotes. Seguimos exagerándonos. Aquí en XFM 95.3 vamos a platicar acerca de WhatsApp que no te preocupes, no tiene la actualización de con quién está platicando ni nada. No te preocupes por su imagen. Yo siento, miren, voy a cerrar los ojos y les voy a decir lo que veo. Yo veo que en las próximas actualizaciones de WhatsApp va a salir platicando con dos, platicando con tres, así va a salir. Uy, no, va a volar su mente. Eso es lo que yo siento. Lo que sí es una realidad es que, ya te lo había platicado, ahora ya vamos a poder tener nombre de usuario en WhatsApp. ¿Para qué? Pues para que no tengamos la necesidad de andar pasando nuestro número de celular a la gente. ¡Qué molesto! ¿Sí? O sea, neta, ahí les va. Vamos a poder ya reservar nuestro nombre de usuario en WhatsApp, así como lo estás escuchando. Te voy a explicar. Resulta que recientemente WhatsApp acaba de anunciar que se va a sumar a esta, pues, aplicación los nombres de usuario. Ya habíamos platicado acerca de esto. Bueno, pues lo más reciente es que ya se habilitó la opción de reservar tu nombre mientras esperas a que esté disponible la actualización y ya puedas utilizarla, ¿ok? Pero hay muchas dudas respecto a esta función. Te voy a platicar. Resulta que esta, digamos, de los nombres de usuario va a ser básicamente un identificador único y opcional, ¿ok? Pero si tú no quieres que te ganen tu nombre, si tienes por ahí, por ejemplo, mi nombre tan famoso, Evelyn Jiménez, o sea, no es que tú seas la única persona en el mundo, o sea, con ese nombre.
1: Ay, ay, ay, ay,
0: claro,
1: ay, ay,
0: claro,
1: ay, ay,
0: busca Evelyn Jiménez en internet, te van a salir muchas Evelyn Jiménez, pero ninguna como yo, bebé. Bueno, esta es otra cosa. Ya se puede reservar el nombre en algunos casos y te voy a decir cómo hacerlos para que no te lo ganen. Por ejemplo, a lo mejor Ninel Conde quiere, imagínate que ella quiere reservar Bombón Asesino, supongamos. O Chicharito, por ejemplo, Chicharito.
2: ¡Claro!
0: O sea, ¿sabes? Sí, o sea, me explico, para que no les anden ahí volando los nombres. Ahí te va, ahí se me cayó mi plumón. Bueno, tienen que checar ahorita WhatsApp. Si ustedes ya tienen acceso a la nueva función de nombres de usuario en WhatsApp, ya pueden reservarlo. No quiere decir que ya lo pueden utilizar y que ahora, búscame como Evelyn, exagérate. No. ¿Ok? Solamente lo puedes reservar en lo que ya queda todo listo para que ya lo puedas utilizar. Vete a WhatsApp y debes de tener sí o sí la versión más actualizada de esta aplicación. ¿Ok? Esto aplica para Android, tanto para iPhone. ¿Ok? Después te tienes que ir a ajustes o a configuración, el caso que sea Android o iPhone. Bueno, vas a entrar a donde dice cuenta, ahí en WhatsApp. Vas a tocar donde dice nombre de usuario. ¿Ok? Si la función aún no está disponible para ti, puede aparecer como reservar nombre de usuario. De una o de otra manera te tiene que salir. Ahí vas a escribir el nombre que tú deseas. Por ejemplo, no sé, tu nombre, ¿no? El nombre que quieras tener ya para qué. Oye, pásame tu número, te paso mi contacto, Evelyn Jiménez, ¿ok? Así, tal cual.
2: Claro.
0: Para que me busques y que ya no haya. O sea, obviamente aquí no se van a poder repetir los nombres, así como en el correo y esas cosas en Instagram. Los usuarios no se pueden repetir. Después de eso, de que ya le aplanaste donde dice reservar nombre de usuario, tienes que escribir el nombre que tú deseas. Si está disponible, podrás reservarlo y nadie más lo va a poder usar en la historia de WhatsApp. Ahora, ten en cuenta que el despliegue es gradual, ¿ok? Por lo que es posible que todavía no aparezca la opción en tu cuenta. ¿Sí? No existe un directorio, digamos, público, no sé, de nombres de usuario y las personas, pues... Pues, ¿cómo te diré? Sí está padre, pero, por ejemplo, si yo reservo Evelyn Jiménez, cualquiera que se meta a WhatsApp y aplane Evelyn Jiménez me van a querer hablar. Y yo tengo tanto fan. No creo que me encuentren como Evelyn Jiménez porque no quisiera yo. Yo no quisiera. O sea, si te contesto en WhatsApp es porque quiero. O sea, si no te contesto es porque no quisiera.
3: Chica, yo quisiera.
0: Pero, Luisito, ¿cuál sería, por ejemplo, tu nombre de usuario? Tú sí. No, hombre, imagínate tú. Sí, vas a batallar bastante. Imagínate el nombre de Luisito. Luisito, nuestro operador. Luisito de Jesús Margarito. Flori, Pondio Ruperto, Margarito, Panfilo Pérez. O sea, a ver si se puede poner un nombre de usuario tan largo en WhatsApp. Pero bueno, ya puedes reservar tu nombre para que no te lo vuelen, para que no lo nadie más lo copie. Si tienes, por ejemplo, el WhatsApp de tu negocio, lo que sea, pues empieza a reservarlo, porque no vaya a ser que en otra parte del mundo, del país, haya otro negocio que se llame, se parezca como tú. Así que, así las cosas. De nada por esta información. 12:24 minutotes. Voy a ir a asomarme porque se ve que está bien nublado y no he visto en el WhatsApp de Exa que alguien me saque de esta duda. Entonces, si nadie me saca de esta duda, tengo que ir yo a cerciorarme cómo está el cielito. Vámonos con más música. O sea, no es que me quiera ir a platicar ahorita allá afuera, ¿verdad? Nada más voy a ir a ver el cielito y ya regresamos. 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

0: Son las 12:35 minutotes, amigos míos. Continuamos con más aquí en XFM 95.3. No, hombre, ando viendo unos videos que o lloro, o me emociono, o me da risa.
1: Ay, ay, ay.
0: Es que sí hay varios videos así de, o sea, padres así de ayer, del fútbol. Porque, pues, es que sí soy muy fan, la verdad. Muy fan, muy, muy, muy, muy, muy, muy. Ay, no, me topé con uno de una señora. Dije yo, no voy a decir quién soy, pero bueno, vamos a hablar acerca de otras cosas. A ustedes les cuesta mucho dormir, querido público, te cuesta. O sea, a veces dices, ¿sabes qué? Es que no la libro, o sea, no puedo. No sé, me siento cansada durante el día, pero cuando llega la noche y es el momento de dormir, no puedo. Y otra vez, ¿no? Lo mismo de nunca acabar, no te duermes temprano. Te voy a decir hábitos científicos, o sea, ya comprobados por la ciencia, para que puedas conciliar el sueño más rápido. Así como lo estás escuchando, no lo digo yo, lo dice la ciencia, amiguitos. Fíjate que estudios recientes han reforzado esta evidencia. Hay una investigación que ha sido publicada en PLOS Medicine que encontró que dormir menos de 5 horas por noche se asocia con un mayor riesgo de enfermedades cardíacas, diabetes, depresión, entre otras enfermedades que no menciono. Y hay otro análisis que ha sido difundido por JAMA Internal Medicine, donde se revela que quienes duermen poco tienden a consumir más calorías y alimentos con mayor contenido graso. De ahí que también pues te dicen que vas a tener sobrepeso si no duermes bien. Entonces, ¿cuáles son estos hábitos? ¿Cuáles son los hábitos científicos ya comprobados que te van a ayudar a que concilies mejor el sueño? Dice aquí la ciencia que debes de mantener un horario fijo, ¿ok? Que te acuestes y te levantes a la misma hora todos los días, incluso los fines de semana. Nada de que, ay, es sábado, me voy a levantar más tarde. Mm-mm. Que esto va a ayudar a regular tu reloj biológico. Sí, yo sé que tú vas a decir, es que me puedo ir a acostar a las 7, pero realmente no me voy a dormir. Una cosa es ir y acostarse. No me voy a levantar, o sea, probablemente sí te levantes a las 7 de la mañana, pero irse a dormir es lo que cuesta. Bueno, dice la ciencia que para poder conciliar el sueño bien, primero debemos de hacer que nuestro reloj biológico se adapte, que tenga una rutina, y el mantener este horario fijo te va a ayudar. Tal vez al principio no lo notes, pero ya con el paso de los días lo vas a notar. Dicen ellos, está comprobado científicamente. Otra cosa, exponerte al sol durante al menos 15 a 30 minutos al despertar. Dicen que ayuda a sincronizar el ritmo circadiano y que esto va a favorecer que ya cuando llegue la noche empieces a tener sueño. ¿Qué? ¿Por qué? Pues porque le diste tu cuerpo al despertar todos los días, pues esta energía que nos da el sol, estas vitaminas, etcétera, y que por ende va a llegar un momento del día en el que solito vas a empezar a tener sueño, acercándose la hora después de establecer tu horario fijo. O sea, tampoco quieras poner un horario en el que no lo vas a poder cumplir. O sea, una dijera, pues yo me quiero dormir a las 9 de la noche y levantarme a las 7 de la mañana. Pero pues sabes que no se puede, que porque pues las tareas, los niños, que el no sé qué, que tú, que yo, la novela, la serie, o sea, ¿sabes? O sea, entonces hay que trazarnos horarios que realmente se vayan a cumplir. Que se evite la cafeína en el transcurso de la tarde. Dicen que esto te va a ayudar muchísimo porque el café, el té, las bebidas energéticas y algunos refrescos pueden afectar el sueño, incluso si los consumes 6 o hasta 8 horas antes de irte a dormir. ¿Qué dice la ciencia? O sea, nada, andarte tomando el tecito, que el refresquito, porque esto te va a quitar el sueño que traías. Y es una cosa que está comprobada. Mantener la habitación fresca, evitar comidas muy abundantes y el alcohol antes de acostarse, eso también te va a ayudar a que puedas conciliar mejor el sueño. Crear una rutina relajante, así como a los bebitos que dicen, no, pues les damos el bañito con agua tibia, lechita, la cancioncita y a dormir, y es una rutina de sueño. Lo mismo debemos de hacer con los adultos. Dice la ciencia que si una persona, después de hacer todas estas cosas que te recomiendan, no logras dormir en unos 20 a 30 minutos, que te levantes, que te levantes, que no agarres el celular. ¿Por qué? Porque esto va a ayudar a que te empieces a cansar, porque pues imagínate estar ahí acostado, claro, pues no te cansas, ponte a hacer algo, chiquito, póngase, claro, a trabajar. Son las 12 con 40 minutotes, amigos míos. ¡Vámonos con más música! Mario Girón, para todas las chicas que nos lo andan pidiendo, claro, te quedas con esto que se llama Tuyo. 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
10: 12:45.
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Son las 12:48, amiguitos. Ay, pues yo aquí haciéndole las preguntas a Luisito, hombre. Pues oigan, ¿qué? Oye, fíjate. ¿Sí? Son las 12:49 minutotes, amiguitos. 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Fine, fine, fine. Very good, very good, very good. Así. Very good. Así, para que anden todos ustedes bien puestos. O para que no les anden diciendo luego de cosas en la calle. Imagínate que te digan, fuck. Y tú, no. Tú se la regresas. Una. Hoy son las 12 del mediodía con 50 minutotes. Ya casi la una. Pero ahorita nos vamos a ir con Natanael Cano y esto que se llama Perlas Negras. Cuando regrese te voy a saludar porque, ¿qué creen? No he ido a asomarme para ver si está nublado o está soleado. Para mí está bien nublado. ¡Ay, qué gusto! Vámonos con más. 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
9: Es la una.

0: 7:03. Ahora sí, ya la una, porque hace rato les dije, ay, ya es la una y eran como las 12. Seguimos exagerándonos aquí en XFM 95.3. Me creerán que no salí a asomarme. Desde hace rato les estoy diciendo, voy a salir a asomarme, a ver si está nublado, a ver que está todo. No salí, pero voy a saludarlos. Claro que sí, a través del WhatsApp de Exa 8331405953. A ver, por acá nos dicen, ¿cómo andamos, Evelyn? Excelente inicio de semana. Se me pasó muy rápido este fin. Hubo mucha actividad. Te mando saludos de parte de Lalo. Saludos, Lalo. Sí, a mí también se me pasó muy rápido el fin de semana. Necesitamos otro fin de semana. De aquí en 5 días, más o menos. Pero gracias, mi querido Lalo. Por acá nos dicen, bendiciones, querida Evelyn. Ayer los vi muy fiesteros, celebrando. Ay, ay, ay, con nuestros amigos de la pirámide más grande. Ay, no, sí. Oye, ahí anduvimos ayer. Vayan a checar nuestras redes sociales donde estuvo el equipo de Exa Tampico. Fuimos a hacer activación con la gente. Estuvimos viendo el marcador y todo, disfrutando de un excelente ambiente. Saludos a nuestros amigos. A nuestros amigos. Ya saben de dónde, ya saben de dónde. Sí, ahí andábamos, claro que sí. Por eso les digo que me sorprende que no ando tan ronca. Yo creo que después de las 3 cajas de ibuprofeno que me aventé en la noche, pues claro que no iba a estar ronquita. Dice por aquí, Evelyn, te estamos escuchando. Sí se ve nublado, pero como que quiere salir el sol. Está raro el día. Hace calor, como quiera, pues sí, hombre, hace calor. Independientemente de que tenemos así como que nubladillo y todo, pues está el solecito. Mira, más preguntas del pronóstico. Me dicen por aquí que sí es cierto que va a llover estas semanas. Pues todo parece indicar que sí. De hecho, ahorita que me están haciendo la pregunta, aquí el Meteorológico Nacional nos está indicando que sí, esta semana vamos a tener algo de lluvia. Para que lo tomen en cuenta. No me marca como tal lluvia para hoy, pero pues está nubladillo. Ay, ojalá y me equivoque. Ay, qué ganotas, qué ganotas. Entonces, ¿no se va a poder lavar o qué, Evelyn? Mira, si lavas ahorita y pones a secar tu ropa dentro de tu casa, pues yo creo que sí, pero rápido, rápido, rápido lo que es. Si no, pues yo creo que no. Dice, Evelyn, mándale un saludo a Regina. Sacó 9.7 en la primaria. Regina, muchas felicidades, Regina. Oye, mira su esfuerzo, también el de su familia, claro. Chicheño, no me salió. Chicheño, los tonos bajos ahora no te los ando manejando, pero ahí está, Regina, muchas felicidades. Ya, ahora sí, ya empezaron las vacaciones, ahora sí, ya todos, ¿verdad? Ya todos andan de vacaciones, ahora sí. Nada que unos antes, todos de vacaciones andamos ya. Bueno, no andamos, andan de vacaciones. A ver, por acá me mandan una foto. Evelyn, saludos. Miel y sal marina para la depresión, el estrés y el insomnio me mandaron por aquí, mira tú.
1: Miel y sal marina.
0: Ay, se me antojó así, miel con limón. Ay, qué gusto. Oye, nos vamos a ir con más música. Sigan en contacto con nosotros. 8331405953. 1:06. Te quedas con Grupo Frontera. Y esto que se llama Cada Vez Me Gustas Más. 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
13: Una con 13.

0: ¡Con la sangre caliente! ¿Cómo que no? Se andaba yo, oye, la sangre caliente. Ay, no, no, no, pero oye, pues fin de semana, ¿verdad? Ya acabamos de pasar el fin de semana, claro. Estuvo el fin de semana así como que con mucho, mucho deporte, pero si tú quieres en este momento tener así como que tranquilidad, un poquito más de paz, pues te voy a platicar acerca de las películas que tenemos ahorita en el cine, porque, ¿por qué? Porque fíjate bien, hay reportes muy recientes de que este fin de semana, a pesar de que hubo mucho deporte, etcétera,
1: claro,
0: pues el cine es el cine. Y de las películas más taquilleras de este fin de semana en nuestro país, tuvimos a Minions and Monsters, que acaba de debutar con un fuerte estreno y está liderando ya la taquilla en varios mercados, como te digo, incluyendo nuestro país. Toy Story 5, que también está dominando mucho, mucho, mucho. Sigue siendo de las películas más buscadas en cartelera. Tenemos también a Supergirl, que sigue ocupando los primeros lugares en la cartelera mexicana. Y el Día de la Revelación, que yo creo que sí me tengo que ir a dar una vuelta otra vez, porque estuve esperando demasiado esta película. Cuando por fin pude ir a verla, que encontré lugares, me quedé dormida en la película y ya abrí el ojo así ya cuando andaba, me di cuenta que ya iba a ser el final. Dije, esto ya valió. Yo creo que sí voy a tener que volver a ir a ver esa película. Porque sí, de plano, me pasé, aunque ya sé en qué termina. Era de estas cosas que dices, tenía que haberme dormido en mi casa antes de ir al cine. Así que,
1: claro,
0: pues bueno, ahí está para que ustedes tomen nota. ¿Y sabes qué? Y pues aprovechando que ahorita tenemos muy buena cartelera, te vamos a regalar boletito para que te vayas al cine en este momento, para que disfrutes Cinépolis Tampico, la capital del cine. Tengo tu boleto. Si quieres asistir, 833-140-5953, lo voy a regalar por WhatsApp. Yo necesito una persona que me mande un audio acá, por ejemplo. Si quieres ver la película de los Minions, que me mandes un audio haciéndole como Minion. Si quieres ir a ver Toy Story, que me mandes un audio haciéndole como Toy Story. Si de plano quieres ir al cine y tú dices, no, voy a ir a ver la del Día de la Revelación, me tienes que hacer un audio, mandarme un audio haciéndole como E.T. O sea, nada más así. Minion, Toy Story, el personaje que tú quieras elegir. Y si quieres ver el Día de la Revelación, me tienes que hacer el audio de E.T., por ejemplo. Yo te voy a dar un ejemplo. Yo no te puedo pedir algo si no te explico las cosas. Helio, mi casa. Oye, me suena como esa hora. Más o menos. O sea, más o menos así, ¿sabes? Minion, haz de cuenta. Es que entiéndanme. Sí, forcé un poquito la voz ayer. Entonces, recibo tu audio y te llevas tu boleto para Cinépolis. Sí, claro. Casa, mi casa. Así le hago yo cuando ando así como que enchilada. Le puse mucho chile al trole. 1:00 p.m. con 20 minutotes. Ya me están llegando los mensajes. Ahorita los voy a checar. Échenle ganas. ¡Vámonos con más música! ¡Ay, qué padre! Me quiero poner a bailar. ¿Qué más, pues? Contexas.

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4: Luego de que anoche la selección mexicana concluyó su participación en la justa mundialista tras ser eliminados de octavos de final por 3-2 frente a Inglaterra, la presidenta Claudia Sheinbaum felicitó al equipo mexicano y destacó la respuesta que tuvo la afición mexicana ante su desempeño en el torneo.
5: Yo creo que todos tenemos que estar muy orgullosos del papel de la selección, la verdad. Yo ya tengo mis añitos, no es que sea experta en fútbol, pero la verdad creo que ha sido la mejor participación de cualquier selección en los mundiales. Y además, cada vez más demandantes los mundiales. Además, pues el momento que vivió México de mucho orgullo, esperanza, unidad, que fue pues algo muy especial. Y pues como puse ayer en mis redes sociales, la anfitrionía de México pues fue algo especial, reconocido por todo el mundo. Entonces tenemos que sentirnos muy orgullosos de la participación de la selección y de cómo el pueblo de México recibió a la afición que vino a visitarnos, y esto que nos ayude hacia adelante.
4: Por su parte, el gobierno de la Ciudad de México informó que ayer se reunió un total de 1,350,000 personas en los lugares habilitados para ver el partido de México contra Inglaterra. Las autoridades reportaron saldo blanco. También en la conferencia matutina, la presidenta Sheinbaum Pardo reveló que mañana se presentará información sobre la detención de Ismael El Mayo Zambada. Además, reiteró que México colabora con Estados Unidos en materia de seguridad sin subordinación, defendiendo la soberanía.
5: Pero esto no puede justificar la invasión, la injerencia. No la puede justificar, porque, como lo he dicho siempre, la cooperación, la colaboración que se tiene con el gobierno de Estados Unidos y todas sus instituciones para el tema de seguridad, esa seguimos avanzando. Pero es cooperación sin subordinación, es colaboración sin injerencismo. Y eso le ha quedado muy claro a todas y a todos. Entonces, la manera en que se hizo esta detención es muy importante sacarla a la luz. Lo que se dijo en su momento y lo que dicen ahora. ¿Quién mintió?
4: La Secretaría de Relaciones Exteriores informó que zarparon dos buques de la Armada de México rumbo a Venezuela con cargamento de víveres que provienen de donaciones realizadas en diversos centros de acopio en la Ciudad de México en apoyo por los terremotos de hace casi dos semanas. De acuerdo con el último reporte de las autoridades venezolanas, la cifra de muertos por los sismos subió a 3,342, mientras que el número de heridos asciende a más de 16,000. La Canaco informó que con motivo del Mundial se espera una derrama económica superior a los 22,678 millones de pesos para la capital, con una creación de alrededor de 80,000 empleos. Asimismo, señaló que el evento posicionó a la capital con alta visibilidad internacional, ya que registró la llegada de 1.1 millones de turistas, con gasto promedio de hasta 22,500 pesos por visitante. Para hoy a la 1:00 p.m, España y Portugal buscarán clasificarse a los cuartos de final, mientras que a las 6:00 p.m, Estados Unidos y Bélgica también jugarán por su boleto a la siguiente ronda. Con información de reporteros y corresponsales para MBS Noticias, Giro Montes de Oca.
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8: 1:30.

0: Una de la tarde con 33 minutotes. Seguimos exagerándonos aquí en XFM 95.3. Me andan llegando bastantes audios acerca de la voz así ahorita los tengo que escuchar todos, pues porque pues no es como que tengo 84 mil boletos para darte, ¿verdad? Entonces a los que más ganitas le echaron, eso se los vamos a regalar. Así es que muy pendientes, ahorita les digo quién ganó. Mientras tanto, siento que grité mucho. No, ayer no, bebé. Me dice una amiga que vio un video de EXA que subieron, gracias, Van Percy. Ay, amiga, ya te habías tardado. Y yo, ¿qué? Ay, ya me había tardado, ¿y qué? Por eso a mí me gusta ver los partidos. Ay, no, es que se me borra todo. Que por cierto, hoy en la mañana estaba escuchando a mis hermanos extraterrestres y estaban platicando acerca de si alguna vez te habías borrado cassette, o sea, se te borró el cassette, así como Maluma, ya sabes que, pues así de la nada. A mí se me borra el cassette cuando veo el fútbol, o sea, se me borra así todo alrededor, yo nada más así, viendo la pantalla, viendo el fútbol, o sea, ahí borro cassette y no más de lo que estaban platicando, de ahí no. Mientras tanto, voy a hablarles acerca de objetos arqueológicos que alimentaron teorías sorprendentes. Ya sabes que nos encanta todo lo que sea misterio. Ah, como la gloria de bebés. Sea misterio. Si nadie quiere que me corte el pelo. Bueno, nos gusta todo lo que sea misterio. Nos gusta todo también lo que sea también argüende. Y que sea chisme. Y si está fuerte, mejor. Bueno. Objetos arqueológicos. Ay, no, en serio, mira, si yo fuera operadora, esa sería mi entrada. Así como Luisito Pérez tiene sí su de que Luisito deja su nada y él pone la cabeza. Luis, así se presenta él como operador. Imagínate, yo fuera la operadora de EXA Tampico y me presentan así. Y en los controles técnicos, mi amiga operadora, Evelyn Jiménez. Así me presentaría yo. Ay, sí le elegiría ese. Sí, es que no hay otra. No hay otra manera. Pero bueno.
1: No más.
0: Antes de que me vaya ya por otro lado, amigos, porque ya saben que como yo, como la chimoltrufia.
2: Me voy.
0: No porque cante feo como la chimoltrufia. No. Así como digo una cosa, digo otra. De ahí. Nada de que yo así.
3: Yo soy rentera, yo no tengo nada que ver.
0: Yo no tengo nada que ver. Bueno, ¿qué te iba a platicar? ¡Ah, sí! ¡Objetos arqueológicos que alimentaron teorías sorprendentes! No, hombre, yo creo que me aventé 3 horas con esto. El disco de Sabu. ¿Qué es esto, Evelyn? Te voy a platicar. Fíjate que dicen que es una turbina en el Egipto faraónico. Ahí te va este descubrimiento. Fue en el año 1936 en la tumba de Sabu. Es que no lo quiero pronunciar porque a mí me da miedo pronunciar nombres así de tumbas y de personas y así de... o de seres, ¿no? A mí me da miedo. Entonces, en una tumba, ¿sí? De alguien, de un personaje. Bueno, este era un alto funcionario de la primera dinastía. Y se dice que este disco de piedra metasedimentaria de 61 centímetros de diámetro presentaba un diseño de 3 lóbulos curvos que desafiaba cualquier explicación sencilla. En aquel entonces, imagínate, o sea, encontrar en una tumba de 1936 eso, pues obviamente dices tú, ah, caray, eso no se le cayó a un avión, pues no existía el avión. ¿Cómo, por qué me voy a encontrar una turbina en el Egipto faraónico? Entonces ahí empezó a salir la teoría de que supuestamente esta turbina pues era de un objeto volador no identificado. Sí, así como lo estás escuchando. Y de ahí muchísimas cosas, ¿eh? De hecho, el consenso arqueológico lo interpreta como un recipiente ceremonial, pero ya sabes que la gente dice, no, esto se le cayó una nave donde venía y ti, así dicen esas cosas. Claro. Entonces, esa es una de las cosas que dices tú, aquí hay algo. Las momias de Nazca, ¿seres no humanos o esto será un fraude? Es lo que te voy a platicar. Fíjate que en el año 2017, mi tío, lo voy a decir, Jaime Maussan, presentó ante el Congreso mexicano varias momias de aspecto humanoide, pero tenían tres dedos en la mano y en los pies, tenían cráneos alargados, o sea, haz de cuenta que eran, pues ya sabes, ¿no? Los alienígenas, o sea, ay, aquí están las momias raras, no, eran alienígenas, según. Sí, él quiso dar a entender eso. Entonces, pues de aquí sale la teoría que supuestamente se está asegurando que estos cuerpos no pertenecían a nuestra evolución terrestre, sugiriendo que eran seres no humanos de posible origen extraterrestre. Entonces, ahí te lo dejo. No conocías este tema, busca las momias de Nazca y ahí te van a empezar a salir. Ahora bien, las líneas de Nazca, pues sí, también hay otras. Estas dicen que fueron extendidas sobre el desierto peruano, en figuras que, pues ya sabes, ¿no? Hemos visto este tipo de figuritas. Entonces, aquí hay mucha controversia porque se dice que estas formas geométricas fueron trazadas por la cultura nazca entre el año 500 antes de Cristo y el 500 después de Cristo. Su tamaño, pues obviamente impresionante, ¿no? Solamente son visibles desde el aire y de ahí que ha inspirado a muchas, digamos, como que películas, muchas cosas que, ay, está medio raro. Sin embargo, fíjate que aquí los arqueólogos han demostrado que las líneas se hicieron retirando las piedras oscuras del desierto para poder revelar el suelo claro que había debajo. Y esto, pues, dicen ellos, no creo que sea lo que la gente piensa, pero pues, yo creo que sí han de ser de nada, etcétera. Ay, yo ir aquí la Evelyn, yo creyendo en todo eso, que se me aparezca uno. Ay, no. No, por favor, no. A mí no se me anden apareciendo. Yo no quiero nada. No quiero nada de eso. Algo les iba a decir y se me olvidó. Algo les iba a decir, querido público, ahorita. Pero bueno, ahorita le voy a seguir. Se me fue la onda. Ya se me olvidó. Sinceramente, se me olvidó lo que les iba a decir. Entonces, ¿pa' qué ando forzando mi mente? Porque, pues,
1: ya valió más.
0: Ay, mi mente, voy a andar al rato. Una de la tarde con 40 minutotes. Nos vamos a ir con más. Ay, no puede ser. Algo les iba a decir. Vámonos con BTS. Y en lo que me acuerdo. Y a ver si me acuerdo. Vámonos. 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

0: Ay, no, minuto 3. Voy a saludarlos en este momento. 8331405953. Y saben qué, voy a regalar otro boleto. ¡Otro boleto para Cinépolis! Ya ven que les estuve diciendo, ya sabes la dinámica, claro. Me tienes que mandar un audio. Si quieres ver la película de Toy Story, haciendo como el personaje de Toy Story, una voz que tú quieras. Que si quieres ver la película de los Minions, pues entonces así de que, haciéndole como Minion. Si quieres ver la del Día de la Revelación, haciéndole como Itigo, mi casa. Así. Entonces ahorita me saludan y me llegan los audios, ahorita los checamos. Por acá nos dicen, saludos, excelente día Evelyn, feliz inicio de semana, muchísimas gracias, saluditos. Dice por acá, hola Evelyn, buenas tardes, ¿será que en la programación puedas poner tuyo de Mari Girón, por favor? Ya te la pusimos, con mucho gusto, mucho gusto. Por acá nos dice, de hace ratito, del saludito de Regina, gracias a ti. Claro. Dice por acá, Evelyn, aquí andamos escuchándote como todas las tardes, como todos los días, como cada mes, como cada año. Muchas, muchas, muchas gracias por tu programa. Nos hace el trabajo más fácil aquí. Gracias a ustedes por escucharme. Sin ustedes, yo no estaría aquí. Ay, es como si el público me hubiera pedido, ¿no? Que venga Evelyn a trabajar. Nada, pero gracias, querido público, claro. Gracias. Dice por acá, en Altamira, Tamaulipas, te estamos escuchando, Evelyn, se siente calor. Aquí sí está más despejado el cielo, pero hace rato sí se veía bien nublado. Te dije, yo ya salí, que por cierto no les había comentado. Ya salí, me asomé y, ay, bien despejado el cielo, ya, no. Dije, ya, mejor me meto, dije, yo ya no.
1: Chapolín.
0: Sí, hombre, estaba bien así, yo pensé que estaba así nubladito, bonito, tranquilo, pero no. Dice, hola Evelyn, ¿cómo estás? Bendecida tarde, te platico que aquí mis hijos te están escuchando, ya saben que tu programa empieza a las 12, te mandan saludos, Ale y Leo, muchos saluditos, gracias por escucharnos. A ver, dice, David Mendoza Isla, saludos Evelyn, lindo día, atorado en el centro de Tampico, me dice aquí, a ver, sí, déjame veo. Ah, pues es que estás en rojo, amigo. Pues, ¿cómo no? Te tocó el semáforo en rojo, me mandó foto. Él está a punto de cruzar la calle Carranza. Está en el semáforo. Saludos a toda la gente bonita. David Mendoza. De seguro, eres Alan David, ¿verdad? De seguro, porque aquí dice Ala David. Ala David, ¿en serio? ¿En serio, David? Por acá, muchas gracias, Evelyn, por tu excelente labor como locutora. Animas muy tarde. Ay, gracias. Atentamente tu mamá. Gracias. Hola, Evelyn, ¿cómo estás? Saludos, excelente día. Gracias a todos ustedes. Ahorita voy a checar los audios para las personas que están participando conmigo para llevarse sus boletos de Cinépolis. Y ya saben, te ganas tu boleto y puedes ir cualquier día de la semana y eliges la película que tú quieras. Es la 1:52. Quiero saber en dónde me están escuchando. O sea, ya sé que en la colonia, pero, o sea, ¿en qué colonia? Pero en, por ejemplo, estoy aquí en la colonia fulanita en la tortillería. Estoy aquí en la colonia no sé qué, en el centro. Eso quiero, eso. Salúdenme, platíquenme, díganme todo. 1:53. Vámonos con más música. Te quedas con Sofía Monroy y eso que se llama Pegadito. 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
8: Son las 2.

0: Ya son las 2:03. Continuamos aquí exagerándonos en XFM 95.3, amigos míos, chiquitines, chiquitín. Oye, pues hace ratito les estaba diciendo que teníamos regalitos así para Cinépolis y todo. Pues aquí tengo a nuestros ganadores, les dije, tienen que hacerle así como pues, de la película, de algún personaje que quieran ir a ver. No, le tienen que hacer como un personaje de la película que quieran ir a ver. Ustedes me entienden, ya es lunes, ando media revuelta, querido público. Pero mira, ahí te va, el primero ganador.
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0: Él ganó. Ni me preguntan por qué, porque los demás no me se pasaron, en serio. No juzgo. Pero gracias, amigo. Gracias. Este fue... porque les dije que iba a dar dos. Este fue el primero. Y aquí tengo el segundo ganador.
2: ¿Qué es lo que quiere la niña? 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
0: Oye, yo cácara y no le entendía. Dije, ya, pues es de los Minions. Quiero ver la película de los Minions. Ahí está. Claro, muchas claro. Felicidades también, nuestro segundo ganador. Así de fácil ustedes pueden ganar con nosotros. Recuerda que somos la estación de las promociones. Síguenos en las redes sociales, en Facebook, en Instagram, en TikTok. Ahí nos encuentras como Exa Tampico. Y también nos puedes, estar escuchando a través de nuestra aplicación ahorita que ya son vacaciones, que de seguro muchos de ustedes se van a ir de viaje, van a andar ahí de que no voy a estar en la ciudad, no hay pretextos, quiero que me digan, Evelyn, soy de Tampico, soy de Ciudad Madero, soy maderenza, no, soy de Altamira y te estamos escuchando en así, eso quiero que me escriban, soy de Tampico, soy de Madero, soy de Altamira. Y te estamos escuchando desde así. Quiero saber en dónde andan. Así que descarguen la aplicación que es gratuita. Exa Tampico. Y ya nos escuchas en todas partes. ¡Claro que sí! 2:06. Voy a ir con más música. Ya ahorita que regresemos, te voy a saludar otra vez. Si alguien está cumpliendo años el día de hoy, le quieres mandar saludos a tus hijos que están ya ahorita en las vacaciones. Lo que sea, pues ahorita los saludamos. 8331405953. Vámonos con más. Y ya volvemos. Ponte Exa.

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18: 2:12.

0: 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Bueno, eso ya, acabas de escuchar a The Big Bell. 2:16 p.m. Tengo ganas de cantar, amigos. Tengo ganas, así es, sí es cierto. He leído varios mensajes que dicen, hace mucho que no cantas, Evelyn. Tengo ganas de cantar. Ganas tengo yo. Muchas ganas, así. Tengo ganas, pero bueno, está bien, me aguantaré las ganas. Voy a saludarlos. 8331405953. Les dije hace ratito, quiero saber de qué colonia, de dónde son. Soy de Tampico, soy de Madero, soy de Altamira y te estoy escuchando en así. Eso quiero. Mira, por aquí me pusieron. Evelyn, soy de Madero y te estoy escuchando de camino a Altamira con Sofi y Mía, que están de vacaciones. ¡Saluditos! ¡Saluditos! Gracias. A ver, por acá dice... Claro. Escuchando la mejor música de Mario Girón. Te escucho desde Madero. Claro. Muchas gracias. A ver, por acá nos están diciendo... ¡Saludos, Evelyn! Yo soy de Ciudad Madero, soy maderense y te estoy escuchando desde mi carro. Voy circulando por Avenida de la Industria. Tú, muy bien. ¿Qué andas haciendo hasta allá? ¿Qué andas hacia ahí así? ¿Qué andas haciendo? A ver, dice por acá... ¡Hola, Evelyn! Yo soy Alex, dice aquí Alex o Alex. Alex, así me lo puso con I. Yo soy Alex, vivo en Tampico, Tamaulipas. Y te estoy escuchando rumbo a mi trabajo. Muy bien, tú Alex, muy bien. Me gusta cómo suena Alex. Por acá dicen, saludos y bendiciones, Evelyn. Aquí estamos, como todos los días. Una canción, la de Karol G, porque ya sé que te gusta. La que tú quieras, ponme, por favor. Saludos para Lalo. Saludos, Lalo. Lalo. Imagínate que me hubieras pedido la canción de Yair y me dice, saludos, Lalo. Y yo te hubiera dicho, saludos, Lalo. La locura.
1: Hoy no más.
0: Va rodeando lentamente. Un saludo para nuestro buen amigo Yair Otón Parra, que hace ya un año lo entrevistamos, Felipe Palacios y yo. Hace un año lo entrevistamos. Sí, me acuerdo perfecto.
2: ¡Claro!
0: ¡Claro que sí! Claro. Saludos para Yair. Por acá nos dice, sí, está bien guapo. Sí, ya sé que me van a preguntar. Sí, está bien guapo y bien alto y bien fuerte. Sí, también.
2: ¡Cochina!
0: No, es que me están preguntando por el WhatsApp. Entonces, pues sí, a todas sus preguntas.
3: Como siempre, chimoso.
0: Oye... Dice, linda tarde, te vengo escuchando. Claro que escucho a la más guapa y con el mejor programa, Evelyn. Ay, ya me había espantado, dije yo, ¿a quién escucho? Gracias tú. Evelyn, ¿cómo estás? Aquí lunes iniciando la semana con todo. Tengo ganas de un chismecito fuerte. Te pasaría los chismes de mi trabajo, pero se van a dar cuenta que soy yo la que te los platica, amiga. No, hombre, aquí cambiamos el nombre. Tú pásame el chisme y yo me encargo de cambiar aquí la situación. No pasa nada, te prometo que no van a saber que eres tú. Saludos, Adriana. Ana. No se llama Adriana, yo inventé el nombre. Y nada más que sí le tiene. Oye, para todas las personas que me están preguntando en este momento si va a llover, ay, nadie me está preguntando. Pero es que ya ves que luego así dicen, así los influencers se graban. Para todas las personas que me están preguntando qué perfume usó, para todas las personas que me han estado preguntando, ay, nada, nadie te está preguntando nada, ni la hora te pregunta.
4: Ay, nada.
0: Evelyn, podemos hacer una colaboración. Y yo, claro, para todas las personas que me están preguntando. Oye, ¿qué les? Para quienes no me están preguntando. Para quienes no me están preguntando, pero se los voy a decir porque este es mi programa. Ya cuando regresemos te voy a dar la información del pronóstico del tiempo. Ok, a ver, últimos saluditos. Dice, hola Evelyn, te saluda Valeria, que ya está de vacaciones y te puede escuchar Valeria. Tú, muy bien Valeria, te mando un saludito. Un chicheñor ronco. Sí, cuando quiero hacer tonos agudos es cuando no me sale la voz. Pero bueno, oye, son las 2:20. Estamos de estreno y obviamente aquí en Exa Tampico te tienes que poner a cantar. ¡Súbele a la radio con Yuridia! ¡Eres mi nada! ¡Ponte Exa!
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12: 2:30.

0: 2:34. Continuamos con más en XFM 95.3, amiguitos. Sí, sí, claro que sí. 2:34. Y yo sé que tú sabes que es momento de...
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0: Pronóstico exacto. Claro. Obviamente, sí que sí. Oye, pues, ¿qué te cuento? ¿Qué te cuento? ¿Qué te cuento? Ay, pues, ¿qué te cuento? Pues que hace puro calor, puro calor, puro calor, harto calor. 32 grados de temperatura tenemos en este momento aquí en nuestra ciudad. Sensación térmica también de 32 grados. En algunos lugares está soleado, en otros se ve así como que nubecita, todo así, pero todo tranquilo. Sí, viene lluvia para esta semana. Según el Meteorológico Nacional, estamos esperando una semana muy activa, sobre todo en las noches y primeras horas del día. Ahí te va. Para mañana martes, la probabilidad de precipitación será de un 70%. 25 grados la mínima, 31 grados la temperatura máxima. Estamos esperando lluvias, sí, muy probablemente comenzando en la madrugada, y otras precipitaciones a partir de las 7 de la mañana, más o menos. Digo, lo bueno es que los niños ahorita no están yendo a la escuela, entonces, claro, pues un poquito más relax, pero pues si van al campamento de verano y así, pues no tormentón loco, pero pues sí algo de lluvia mañana temprano. El miércoles, 80% de probabilidad de precipitación, y el miércoles, amiguitos, sí será el día en el que más lluvia vamos a tener, comenzando desde temprano. Tómenlo en cuenta porque sí va a estar lloviendo durante parte importante de la mañana. Incluso en el transcurso de la tarde, por aquí me está marcando 25-35%. Entonces sí existe la posibilidad de que continúen las condiciones de cielo un poquito más cerraditas a partir del miércoles, 80%. Jueves, 85%, 24.30% la probabilidad de lluvia. Y al igual que el miércoles, también puede que tengamos un día de lluvia. ¡Ay, qué bonito! Mira, sí me gusta que llueva y toda la cosa, pero es que luego se me antoja así que un pan y que el trole. Espérate, me estoy estirando. ¡Ay, ay, ay! ¡Qué gusto! Pero, pues, no pasa nada. Como dijeron las hash, no pasa nada, no pasa nada.
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0: No, sí, así las cosas. Sí. Miércoles y jueves nos llueve aquí en el sur de Tamaulipas. Viernes puede que también, a ver, espérame. El viernes nos va a llover un poquito más durante la madrugada y primerísimísimas horas del día, ¿ok? A partir de que salga el sol. Porque luego me dicen, Evelyn, las primeras horas del día es igual a la madrugada. ¡No! En mi mente no. Las primeras horas del día es cuando ya es de día. Y las primeras horas de día en la madrugada es cuando todavía es de noche. ¿Tengo o no tengo razón? Tengo, claro, no tengo razón. Claro. Ahí está por el WhatsApp, me está diciendo, ay, claro, ay, que sí. Claro que sí. Bueno, son las 2:00 p.m. Ah, espérate, la presión atmosférica, ¿verdad? Ay, perdón, amigo. No, la presión que traía yo ayer, tengo que checarme porque, ay, no.
3: Estúpido.
0: Estoy haciendo que no me repongo. Estable la presión, 1013 milibares. Humedad, claro, 65%. Ahí te encargo el bochorno que tenemos aquí en nuestra ciudad. Ahora sí, son las 2:37 p.m. Y esto es...
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0: El pronóstico exacto. Tengo unos saluditos por aquí antes de irnos con más música. Dice Evelyn, aquí sí se ve como que va a llover más para en la noche. Confirmo lo que dices. Pues claro, amiga, tú muy bien. Muchas gracias por acá. Hola, buenas tardes.
3: Claro.
0: Evelyn, ayer bien concentrada en dirigir a la... Ay, a la... Es que no sé cómo decir, al equipo de fútbol de nuestro país. Toda bien tu nombre. No, lo bueno fue que no me estuvieron grabando cuando... No, qué bueno que no me siguieron grabando más, amigos, porque ay, sí, de plano está. Una disculpa para nuestra amiga Ari, que la teníamos ahí de invitada. Ari, si me estás escuchando, Ari, hasta estaba al lado de mí, todas no volteaban más a verme, y yo le decía, Ari, ¿a poco sí se escucha lo que estoy gritando? Pues es que entre tanta gente que había, pues yo decía, así, así decía, así, y sí se escucha. Aquí, ay,
3: mamarre.
0: Qué bueno. Pero mira, lo disfruté. 2:39. ¡Vámonos! Ahora sí vamos a cantar esta canción porque esto, cejo. ¿Así se llama la canción? Yo solo soy la locutora. Ponte Exa.

0: minutos.
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7: 245.

0: 2:48. Ya 2:48, ya nos vamos. Se nos acabó el programa el día de hoy. Sí, se nos acabó el programa, amiguitos. Muchísimas gracias por haberme escuchado este día. Deseo que tengan una excelente tarde. Mañana, si Dios quiere, a las 12 del mediodía. Aquí los espero. Aquí los espero con mucho jijiji y mucho jajaja.
1: ¡Claro!
0: Pásala bonito, pásala muy bien. Gracias por acompañarme en los controles técnicos. Luisito de Jesús Margarito Pérez.

sí, se ando malilla. ¡Pásenla bonito, amiguitos! Aquí los espero. No se te olvide seguirnos en nuestras redes sociales, Facebook, Instagram, TikTok. Ahí nos encuentras como Exa Tampico. Soy tu amiga y locutora Evelyn Jiménez en todas partes. Ponte Exa. Bye, bye.

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19: Luego de que anoche la selección mexicana concluyó su participación en la justa mundialista tras ser eliminados de octavos de final por 3-2 frente a Inglaterra, la presidenta Claudia Sheinbaum felicitó al equipo mexicano y destacó la respuesta que tuvo la afición mexicana ante su desempeño en el torneo.
20: Yo creo que todos tenemos que estar muy orgullosos del papel de la selección, la verdad. Yo ya tengo mis añitos, no es que sea experta en fútbol, pero la verdad creo que ha sido la mejor participación de cualquier selección en los mundiales. Y además, cada vez más demandantes los mundiales. Además, pues el momento que vivió México de mucho orgullo, esperanza, unidad, que fue pues algo muy especial. Y pues como puse ayer en mis redes sociales, la anfitrionía de México pues fue algo especial, reconocido por todo el mundo. Entonces tenemos que sentirnos muy orgullosos de la participación de la selección y de cómo el pueblo de México recibió a la afición que vino a visitarnos, y esto que nos ayude hacia adelante.
19: Por su parte, el gobierno de la Ciudad de México informó que ayer se reunió un total de 1.350.000 personas en los lugares habilitados para ver el partido de México contra Inglaterra. Las autoridades reportaron saldo blanco. También en la conferencia matutina, la presidenta Sheinbaum Pardo reveló que mañana se presentará información sobre la detención de Ismael El Mayo Zambada. Además, reiteró que México colabora con Estados Unidos en materia de seguridad sin subordinación, defendiendo la soberanía.
20: Pero esto no puede justificar la invasión, la injerencia. No la puede justificar, porque, como lo he dicho siempre, la cooperación, la colaboración que se tiene con el gobierno de Estados Unidos y todas sus instituciones para el tema de seguridad, esa seguimos avanzando. Pero es cooperación sin subordinación, es colaboración sin injerencismo. Y eso le ha quedado muy claro a todas y a todos. Entonces, la manera en que se hizo esta detención es muy importante sacarla a la luz. Lo que se dijo en su momento y lo que dicen ahora. ¿Quién mintió?
19: La Secretaría de Relaciones Exteriores informó que zarparon dos buques de la Armada de México rumbo a Venezuela, con cargamento de víveres que provienen de donaciones realizadas en diversos centros de acopio en la Ciudad de México, en apoyo por los terremotos de hace casi dos semanas. De acuerdo con el último reporte de las autoridades venezolanas, la cifra de muertos por los sismos subió a 3.342, mientras que el número de heridos asciende a más de 16.000. La Canaco informó que con motivo del Mundial se espera una derrama económica superior a los 22.678 millones de pesos para la capital, con una creación de alrededor de 80.000 empleos. Asimismo, señaló que el evento posicionó a la capital con alta visibilidad internacional, ya que registró la llegada de 1.1 millones de turistas, con gasto promedio de hasta 22.500 pesos por visitante. Para hoy a la 1:00 p.m, España y Portugal buscarán clasificarse a los cuartos de final, mientras que a las 6:00 p.m, Estados Unidos y Bélgica también jugarán por su boleto a la siguiente ronda. Con información de reporteros y corresponsales para MBS Noticias, Jiro Montes de Oca.
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1: 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Son las 3.

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11: 312.

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8: Luego de que anoche la selección mexicana concluyó su participación en la justa mundialista tras ser eliminados de octavos de final por 3-2 frente a Inglaterra, la presidenta Claudia Sheinbaum felicitó al equipo mexicano y destacó la respuesta que tuvo la afición mexicana ante su desempeño en el torneo.
9: Yo creo que todos tenemos que estar muy orgullosos del papel de la selección, la verdad. Yo ya tengo mis añitos, no es que sea experta en fútbol, pero la verdad creo que ha sido la mejor participación de cualquier selección en los mundiales y además cada vez más demandantes los mundiales. Además, pues el momento que vivió México de mucho orgullo, esperanza, unidad, que fue pues algo muy especial. Y pues como puse ayer en mis redes sociales, la anfitrionía de México pues fue algo especial, reconocido por todo el mundo. Entonces tenemos que sentirnos muy orgullosos de la participación de la selección y de cómo el pueblo de México recibió a la afición que vino a visitarnos y esto que nos ayude hacia adelante.
8: Por su parte, el gobierno de la Ciudad de México informó que ayer se reunió un total de 1.350.000 personas en los lugares habilitados para ver el partido de México contra Inglaterra. Las autoridades reportaron saldo blanco. También en la conferencia matutina, la presidenta Sheinbaum Pardo reveló que mañana se presentará información sobre la detención de Ismael El Mayo Zambada. Además, reiteró que México colabora con Estados Unidos en materia de seguridad sin subordinación, defendiendo la soberanía.
9: Pero esto no puede justificar la invasión, la injerencia. No la puede justificar, porque, como lo he dicho siempre, la cooperación, la colaboración que se tiene con el gobierno de Estados Unidos y todas sus instituciones para el tema de seguridad, esa seguimos avanzando. Pero es cooperación sin subordinación, es colaboración sin injerencismo. Y eso le ha quedado muy claro a todas y a todos. Entonces, la manera en que se hizo esta detención es muy importante sacarla a la luz. Lo que se dijo en su momento y lo que dicen ahora. ¿Quién mintió?
8: La Secretaría de Relaciones Exteriores informó que zarparon dos buques de la Armada de México rumbo a Venezuela con cargamento de víveres que provienen de donaciones realizadas en diversos centros de acopio en la Ciudad de México en apoyo por los terremotos de hace casi dos semanas. De acuerdo con el último reporte de las autoridades venezolanas, la cifra de muertos por los sismos subió a 3.342, mientras que el número de heridos asciende a más de 16.000. La Canaco informó que con motivo del Mundial se espera una derrama económica superior a los 22.678 millones de pesos para la capital, con una creación de alrededor de 80 mil empleos. Asimismo, señaló que el evento posicionó a la capital con alta visibilidad internacional, ya que registró la llegada de 1.1 millones de turistas, con gasto promedio de hasta 22.500 pesos por visitante. Para hoy a la 1:00 p.m, España y Portugal buscarán clasificarse a los cuartos de final, mientras que a las 6:00 p.m, Estados Unidos y Bélgica también jugarán por su boleto a la siguiente ronda. Con información de reporteros y corresponsales para MBS Noticias, Jero Montes de Oca.
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2: 3:36.
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8: 343.

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11: 353.

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0: 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Son las 4.

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6: 414.

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1: 436.
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10: 442.

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12: 452.

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1: Luego de que anoche la selección mexicana concluyó su participación en la justa mundialista tras ser eliminados de octavos de final por 3-2 frente a Inglaterra, la presidenta Claudia Sheinbaum felicitó al equipo mexicano y destacó la respuesta que tuvo la afición mexicana ante su desempeño en el torneo.
2: Yo creo que todos tenemos que estar muy orgullosos del papel de la selección, la verdad. Yo ya tengo mis añitos, no es que sea experta en fútbol, pero la verdad creo que ha sido la mejor participación de cualquier selección en los mundiales. Y además, cada vez más demandantes los mundiales. Además, pues el momento que vivió México de mucho orgullo, esperanza, unidad, que fue pues algo muy especial. Y pues como puse ayer en mis redes sociales, la anfitrionía de México pues fue algo especial, reconocido por todo el mundo. Entonces tenemos que sentirnos muy orgullosos de la participación de la selección y de cómo el pueblo de México recibió a la afición que vino a visitarnos, y esto que nos ayude hacia adelante.
1: Por su parte, el gobierno de la Ciudad de México informó que ayer se reunió un total de 1,350,000 personas en los lugares habilitados para ver el partido de México contra Inglaterra. Las autoridades reportaron saldo blanco. También en la conferencia matutina, la presidenta Sheinbaum Pardo reveló que mañana se presentará información sobre la detención de Ismael El Mayo Zambada. Además, reiteró que México colabora con Estados Unidos en materia de seguridad sin subordinación, defendiendo la soberanía.
2: Pero esto no puede justificar la invasión, la injerencia. No la puede justificar, porque, como lo he dicho siempre, la cooperación, la colaboración que se tiene con el gobierno de Estados Unidos y todas sus instituciones para el tema de seguridad, esa seguimos avanzando. Pero es cooperación sin subordinación, es colaboración sin injerencismo. Y eso le ha quedado muy claro a todas y a todos. Entonces, la manera en que se hizo esta detención es muy importante sacarla a la luz. Lo que se dijo en su momento y lo que dicen ahora. ¿Quién mintió?
1: La Secretaría de Relaciones Exteriores informó que zarparon dos buques de la Armada de México rumbo a Venezuela con cargamento de víveres que provienen de donaciones realizadas en diversos centros de acopio en la Ciudad de México en apoyo por los terremotos de hace casi dos semanas. De acuerdo con el último reporte de las autoridades venezolanas, la cifra de muertos por los sismos subió a 3,342, mientras que el número de heridos asciende a más de 16,000. La Canaco informó que con motivo del Mundial se espera una derrama económica superior a los 22,678 millones de pesos para la capital, con una creación de alrededor de 80,000 empleos. Asimismo, señaló que el evento posicionó a la capital con alta visibilidad internacional, ya que registró la llegada de 1.1 millones de turistas, con gasto promedio de hasta 22,500 pesos por visitante. Para hoy a la 1:00 p.m, España y Portugal buscarán clasificarse a los cuartos de final, mientras que a las 6:00 p.m, Estados Unidos y Bélgica también jugarán por su boleto a la siguiente ronda. Con información de reporteros y corresponsales para MBS Noticias, Jero Montes de Oca.
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5: 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Son las 5.

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7: 513.

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6: 540.

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1: Luego de que anoche la selección mexicana concluyó su participación en la justa mundialista tras ser eliminados de octavos de final por 3-2 frente a Inglaterra, la presidenta Claudia Sheinbaum felicitó al equipo mexicano y destacó la respuesta que tuvo la afición mexicana ante su desempeño en el torneo.
2: Yo creo que todos tenemos que estar muy orgullosos del papel de la selección, la verdad. Yo ya tengo mis añitos, no es que sea experta en fútbol, pero la verdad creo que ha sido la mejor participación de cualquier selección en los mundiales y además cada vez más demandantes los mundiales. Además, pues el momento que vivió México de mucho orgullo, esperanza, unidad, que fue pues algo muy especial. Y pues como puse ayer en mis redes sociales, la anfitrionía de México pues fue algo especial, reconocido por todo el mundo. Entonces tenemos que sentirnos muy orgullosos de la participación de la selección y de cómo el pueblo de México recibió a la afición que vino a visitarnos y esto que nos ayude hacia adelante.
1: Por su parte, el gobierno de la Ciudad de México informó que ayer se reunió un total de 1,350,000 personas en los lugares habilitados para ver el partido de México contra Inglaterra. Las autoridades reportaron saldo blanco. También en la conferencia matutina, la presidenta Sheinbaum Pardo reveló que mañana se presentará información sobre la detención de Ismael El Mayo Zambada. Además, reiteró que México colabora con Estados Unidos en materia de seguridad sin subordinación, defendiendo la soberanía.
2: Pero esto no puede justificar la invasión, la injerencia. No la puede justificar porque, como lo he dicho siempre, la cooperación, la colaboración que se tiene con el gobierno de Estados Unidos y todas sus instituciones para el tema de seguridad, esa seguimos avanzando. Pero es cooperación sin subordinación, es colaboración sin injerencismo. Y eso le ha quedado muy claro a todas y a todos. Entonces, la manera en que se hizo esta detención es muy importante sacarla a la luz. Lo que se dijo en su momento y lo que dicen ahora. ¿Quién mintió?
1: La Secretaría de Relaciones Exteriores informó que zarparon dos buques de la Armada de México rumbo a Venezuela con cargamento de víveres que provienen de donaciones realizadas en diversos centros de acopio en la Ciudad de México en apoyo por los terremotos de hace casi dos semanas. De acuerdo con el último reporte de las autoridades venezolanas, la cifra de muertos por los sismos subió a 3,342, mientras que el número de heridos asciende a más de 16,000. La Canaco informó que con motivo del Mundial se espera una derrama económica superior a los 22,678 millones de pesos para la capital, con una creación de alrededor de 80,000 empleos. Asimismo, señaló que el evento posicionó a la capital con alta visibilidad internacional, ya que registró la llegada de 1.1 millones de turistas, con gasto promedio de hasta 22,500 pesos por visitante. Para hoy a la 1:00 p.m, España y Portugal buscarán clasificarse a los cuartos de final, mientras que a las 6:00 p.m, Estados Unidos y Bélgica también jugarán por su boleto a la siguiente ronda. Con información de reporteros y corresponsales para MBS Noticias, Jero Montes de Oca.
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1: 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Son las 6.